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0: quedó para esto, para ver. Ya se grabó, ahí quedó para ver. ¿Por qué no salía, pues?
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0: Buenas noches, bienvenidas y bienvenidos a La Hora Nacional. Qué gusto poder acompañarles una vez más en este espacio donde México se escucha, se comparte y se reconoce a través de su cultura y su gente. Y hoy me acompaña en la conducción María Luisa Peralta. María Luisa, bienvenida, hola.
1: Qué gusto y muchas gracias también por compartir este espacio. Esta semana arranca el Mundial de Fútbol 2026 y empieza la cuenta regresiva. Les presentaremos la banda sonora. Con música, emoción y el espíritu de millones de aficionados, comienza a sentirse la fiesta más grande del fútbol.
0: Sí, fiestón loco. Les vamos a platicar de las cuatro jóvenes mexicanas que ya tienen asegurado su lugar en algunos de los partidos más importantes de la Copa del Mundo 2026.
1: El fútbol va más allá de la cancha. Es un espacio de encuentro, expresión artística y transformación social. Les contaremos cómo las mujeres a lo largo de la historia han luchado por tener un lugar en el fútbol femenino.
0: Vamos a platicar sobre la exposición Nahuales en la cancha de Filogonio Naxi, artista plástico oaxaqueño reconocido a nivel mundial, que convierte la cancha en el espacio de un ritual colectivo desde donde el mundial se resignifica desde una raíz indígena.
1: También tendremos recomendaciones culturales, deportivas y de entretenimiento en la Ciudad de México con nuestra chilanguía.
0: Periodista, escritora y cronista imprescindible de México. Hoy recordaremos a una mujer cuya voz ha marcado la historia cultural del país, Helenita Poniatowska.
1: Esta noche también conoceremos todos los detalles de la convocatoria México Canta por la Paz y contra las adicciones con Miguel Trujillo, presidente del Consejo Mexicano de la Música.
0: Y tendremos información útil sobre los programas Jóvenes Construyendo el Futuro y la entrega de tarjetas para la beca Rita Cetina. Así que comenzamos. El Mundial de Fútbol no solo se juega en la cancha, también se vive en las calles, en las reuniones con amigos y, por supuesto, en la música. Les presentaremos la canción de Julieta Venegas rumbo a la Copa del Mundo 2026, un tema que busca capturar el papel de las mujeres, la energía, la diversidad cultural y la pasión que se vivirán en México, Estados Unidos y Canadá.

0: Mi nombre es Daira Yaretsi Díaz García. Soy de Oaxaca, de la costa, orgullosamente. Practico el fútbol desde los 4 años. Gracias a Dios tuve la oportunidad de tener un hermano que me entrenara. Y estar aquí es un honor y un privilegio conocer a la presidenta, a Fiorlín, a la Rita, a las huesas. Y estoy muy agradecida primeramente con mi Dios y con la presidenta, porque es algo grandioso y maravilloso lo que está haciendo con las mujeres. Y quiero decirles que crean nada más, crean que todo es posible, porque para el que cree, todo es posible. Gracias.
1: Bueno, yo soy Carla Peña, tengo 23 años, soy freestyler, fútbol profesional. La verdad es que me da mucho gusto estar aquí, me da mucho gusto que hayan hecho esta convocatoria. La verdad es que nos sumamos cada vez más mujeres y me sorprende que seamos muy jóvenes las que ganamos. Y lo único que espero es que más niñas se sumen y que luchen por sus sueños. Porque mira, hoy estamos aquí y es algo que nunca me hubiera imaginado.
2: Mi nombre es Yolette Cervantes Cuasquegua, tengo 21 años, soy del municipio de Tlaquilpa, del estado de Veracruz. Querida presidenta Claudia Sheinbaum Pardo, muchísimas gracias por tomarnos en cuenta y por ser una de las afortunadas de estar en un evento muy importante como lo es el Mundial de Fútbol. La admiro y la respeto demasiado por ser la primera mujer presidenta de nuestro bello país. Creo que no hay palabras para decir ahorita en este momento cómo me siento. Estoy muy emocionada. Gracias, realmente gracias por tomarnos en cuenta. Que sigamos impulsando el fútbol femenil, porque todas las mujeres tenemos nuestros talentos, cualidades, y qué bueno que se puedan dar a conocer. Muchísimas gracias.
3: Presidenta Claudia, muchas gracias por esta oportunidad. Soy Briana y de verdad estoy, primero que nada, muy agradecida. Mi sueño siempre ha sido estar en un partido de un mundial y pues ahora se me cumplió. Muchas gracias a las juezas también. Desde muy chiquita juego fútbol, desde los 5 años. Recuerdo haberlo hecho con mi hermano, con mis primos, con niños, principalmente con hombres. Y creo que este tipo de concursos abre la oportunidad para que se siga impulsando el fútbol femenil. Muchas gracias a todos y que vivan las mujeres y que siga creciendo este proyecto a nivel nacional que es el fútbol femenil. Muchas gracias.
4: Durante muchos años las mujeres tuvieron que abrirse camino en espacios donde incluso se les negó el derecho a jugar fútbol de manera profesional. Sin embargo, con esfuerzo y talento lograron transformar la historia de este deporte.
5: Hoy, las futbolistas mexicanas inspiran a nuevas generaciones y forman parte fundamental del crecimiento del fútbol femenil. Esta cápsula nos recuerda a algunas de las mujeres que ayudaron a cambiar las reglas del juego.
6: El fútbol lo han practicado hombres y mujeres desde la segunda mitad del siglo XIX. Cuando el juego empezó a popularizarse en el Reino Unido y en otras partes del mundo. En México, el primer torneo se llevó a cabo en 1902 y 40 años después se instauró la primera liga de fútbol profesional varonil. En contraste, el fútbol femenil quedó durante mucho tiempo como una práctica amateur. Se empezó a imponer la idea de que este deporte no era apropiado para mujeres desde un punto de vista moral y de salud, bajo afirmaciones médicas falsas. Incluso algunas federaciones nacionales de fútbol prohibieron la práctica femenil. Sin embargo, en las calles y escuelas, las mujeres continuaron practicando el deporte. En la década de los 60, empezaron a proliferar equipos y ligas femeniles en la Ciudad de México y en diferentes estados de la República. El Club México, el Nacional, Gacelas, Cachorras, Margaritas y Tapatías dieron espacio a niñas y adolescentes para jugar de una manera más organizada. En 1969 se instauró la Liga América y en 1970 se constituyó la Asociación Mexicana de Fútbol Femenil. De ese impulso salió el equipo nacional que representaría ese mismo año a México en el primer Mundial Femenil de la historia, organizado en Italia. Las mexicanas tuvieron, sin embargo, dificultades para encontrar un lugar donde entrenar antes del Mundial. Sufrieron para conseguir uniformes y para reunir el dinero de los vuelos. Sin reconocimiento oficial, las jugadoras partieron a Europa, donde obtuvieron el tercer lugar al derrotar a Austria e Inglaterra. Destacó especialmente la actuación de Alicia Vargas, quien fue apodada por la prensa italiana como la Pelé mexicana. Un año después, en 1971, México fue la sede del segundo Mundial Femenil. En el torneo participaron jugadoras de Argentina, Inglaterra, Francia, Italia y Dinamarca. Los partidos se realizaron en Guadalajara y la Ciudad de México. Los Juegos de las Mexicanas, incluyendo semifinal y final, registraron cerca de 90.000 espectadores en el Estadio Azteca y fueron un éxito desde el punto de vista comercial. El éxito del torneo contrastaba con la situación de las jugadoras, quienes jugaban y grababan comerciales sin cobrar, a pesar de que tenían que cubrir los gastos de su preparación y equipo, y en varios casos habían tenido que pausar sus estudios o trabajo. Ante esa injusticia, las jugadoras mexicanas exigieron una compensación e incluso contemplaron no presentarse a la final contra Dinamarca. Así, Guadalupe Tovar declaró ante la prensa que el comité organizador ha ganado miles de pesos con este campeonato y a nosotras no se nos ha estimulado en nada. A pesar de que la cuestión salarial no fue resuelta, tanto personas particulares como empresas ofrecieron premios para las futbolistas mexicanas, que reflejaron estereotipos de los roles de género de la época. De 100 a 500 pesos por gol, una recámara, libros de cocina, bolsos de mano, portafolios, cámaras fotográficas y viajes. El fútbol femenil enfrentó además la crítica de una parte de la prensa deportiva, centrada en la técnica y la preparación física de las jugadoras. Asimismo, otras publicaciones prefirieron sexualizar los cuerpos de las futbolistas en vez de destacar su faceta deportiva. A pesar de los prejuicios y la hostilidad, que aún perduran, las jugadoras pioneras de los mundiales de 1970 y 1971, Irma Yolanda Carmina Gutiérrez, Elvira Aracén Sánchez, Juana Irma Chávez Barrera, Guadalupe Tovar Ugalde, Elsa Huerta Méndez, Alicia Vargas Ángel, Silvia Zaragoza y Marta Coronado, entre otras, abrieron el camino para el reconocimiento social del fútbol femenil en México.
5: El fútbol también puede convertirse en arte, memoria y símbolo colectivo. Y eso es justamente lo que propone la exposición Cascarita Llanera, Nahuales en la cancha.
4: El artista oaxaqueño Filogonio Naxin transforma el imaginario futbolero desde las raíces indígenas y convierte la cancha en un espacio ritual lleno de identidad y de color. Vamos a conocer esta propuesta.
7: Estamos en tiempos mundialistas y futboleros, y eso hace que el fútbol sea parte de toda la colectividad y que también se pueda transformar en arte y en memoria. Por eso hoy vamos a hablar de una exposición. Se trata de Cascarita Llanera, Nahuales en la cancha.
8: Así es, y el artista oaxaqueño Filogonio Naxin transforma el imaginario futbolero desde las raíces indígenas y convierte la cancha en un espacio ritual lleno de identidad, de tradición y de color. Filogonio, bienvenido a la Hora Nacional. Qué gusto tenerte por acá.
9: Tenda nunga tsimu atukwanda gunena hitsano mate chirana kwasinya hun fandanga anika tuye hun kunyishino kwani chiyano fenya nashinanda shimira nashinanda inima. Antes que nada, pues un saludo en mi lengua materna, es la lengua mazateca del estado de Oaxaca, principalmente en la Sierra Mazateca. Yo me dedico a la pintura, al dibujo y al arte y a esta manifestación. Y ahorita pues estamos en este tiempo tan emblemático, histórico, que es el Mundial. Por eso puse a mis nahuales a jugar fútbol también.
7: Qué maravillosa idea y qué maravillosa historia estás contando, porque es parte de toda nuestra cosmovisión también, ¿no? Y traerla a algo tan contemporáneo como el fútbol debió ser una revoltura de ideas ahí en tu cabeza. ¿Cómo llegamos a esta obra?
9: Todo mi trabajo siempre se ha manifestado a través de los animales, partiendo desde las leyendas, los cuentos de la cultura mazateca. A raíz de eso es como empiezo a fusionar estos seres fantásticos, y también los nahuales para nosotros tiene que ver con una deidad que te protege
7: desde que naces,
9: ajá, durante tu vida. Pero es una deidad que no se ve, sino lo sientes como persona, ya que sea cada quien lo puede adquirir por un ritual o simplemente el animal que te guste más.
7: Esto está en el centro de la Ciudad de México, lo podemos visitar en la Secretaría de Educación Pública, ¿cierto?
9: Se inaugura el 9 y ya para el público abierto a partir del 10 de junio ya se puede pasar a visitar esta exposición en el Museo Vivo del Muralismo.
7: Oye, ¿y habías pensado alguna vez trabajar con el fútbol, tú como artista?
9: No, aquí una buena pregunta. Ajá. No, creo que más bien mi trabajo es como una línea del tiempo. Siempre voy abordando temas de lo que va pasando
7: coyunturales.
9: Ajá, en todos los eventos, tanto social o lo que vaya pasando, siempre voy registrando esta parte de mi trabajo. Entonces, cuando anunciaron el año pasado, es cuando surge esta idea de cómo resolverlo, pero justamente siempre hago a partir de estos nahuales. Lo único que hice es fusionarlo directamente, porque en realidad yo no uso boceto ni bosquejo. Wow. Todos los trabajos directamente, cuando empiezo a trazarlo, es como vayan a surgir y como quedan las piezas como tal cual yo lo quiero.
7: Inspiración y talento, maestro Char. Totalmente, ¿eh? Oye, Filogonio, muchísimas gracias por visitarnos. Por favor, recuérdanos dónde podemos verlo y hasta cuándo.
9: En redes sociales.
7: También.
9: Pues los invito a que pasen a partir del 9 de junio en el Museo Vivo del Muralismo, que es de la Secretaría de Educación Pública. Ya estará abierto para que puedan apreciar este tipo de trabajo. Y también los invito a que me sigan en las redes sociales como @filogonionashin. Nashin se escribe Naxin y es en mazateco, que significa venadito.
7: Claro. Mira, qué bonito. Y que vivan los artesanos y las artesanas.
9: Que viva México y que sigamos disfrutando de esta cosmogonía y de todas las culturas que existen. México, que es lo que nos hace como la riqueza de México, más que nada.
7: Muchísimas gracias y muchísimas gracias a todos ustedes por estar con nosotros aquí en La Nacional. Por favor, no se vayan.
5: La capital se prepara para recibir a visitantes de todo el mundo con actividades que combinan deporte, cultura y entretenimiento. Entre las principales opciones destaca el Fan Fest FIFA 2026 en Campo Marte, donde habrá experiencias deportivas, gastronómicas y espectáculos musicales.
4: Es una oportunidad genial para poder vivir la pasión mundialista desde diferentes perspectivas. Vamos a ver y escuchar qué nos tienen preparado en esta ocasión Germán Gastelum y Orlando Basso.
10: Bienvenidos amigos y bienvenidas, ya estamos en pleno Mundial 2026, así que la pasión futbolera se vive al máximo en cada rincón de la capital.
4: Y el momento más esperado llega el jueves, el 11 de junio, con la inauguración del Mundial 2026. México frente a la selección de Sudáfrica.

0: en el Metropolitan, además de una presentación masiva al aire libre en el Monumento a la Revolución.
1: Suena bien, ¿eh? Ahí también va a haber fiesta, así que esos días la ciudad no solo vibra, literalmente suena como estadio lleno en cada escenario. Además, el 13 de junio a la 1 de la tarde a las 13 horas, el Paseo de la Reforma será escenario del desfile La Pelota Vuelve a Casa, y el sábado, increíble, una celebración que recorre la historia y la pasión del fútbol.
0: Así que ya sabe, una ciudad entera celebrando el deporte que une al mundo con arte, música y cultura en cada esquina.
1: No cualquier ciudad es la sede de la
0: Chilanguía. ¡Chilanguía!
1: ¿Y del Mundial?
0: ¡Sí, sí!
2: Hablar de Elena Poniatowska es describir a una de las figuras más influyentes de literatura y el periodismo mexicano. A lo largo de décadas ha documentado acontecimientos fundamentales de nuestra historia, dando voz a quienes pocas veces ocupaban los titulares.
3: Reconocida por muchos como la décima musa mexicana, su obra ha dejado una huella profundísima en generaciones de lectores. Hoy conoceremos parte de su legado, su compromiso con la memoria colectiva y la importancia de su trayectoria en la siguiente cápsula.
4: Elena Poniatowska es una periodista, escritora, cronista y activista mexicana de origen francés polaco, destacada por su profundo compromiso con los que menos tienen y un agudo oído para escuchar las voces del pueblo. Nació el 19 de mayo de 1932 en París, Francia. Sus primeros años transcurrieron en el contexto de la Segunda Guerra Mundial. En 1942, debido a la invasión nazi a Francia, Elena y su familia se trasladaron a México como refugiadas. Mi mamá me dio el mejor regalo, un país, declaró décadas después. Su formación formal fue breve, no pudo costear la universidad y optó por estudiar taquigrafía, una herramienta que más tarde definió su método de trabajo, la escucha atenta y la transcripción fiel de los testimonios de la gente. En 1953 se inició su actividad en el periodismo, oficio que la llevó a ser una de las mejores escritoras de género testimonial. En 1968 sucedió uno de los episodios más trágicos de la historia contemporánea de México, la masacre estudiantil del 2 de octubre. A partir de los testimonios de sobrevivientes, familiares y estudiantes presos en Lecumberri, Elena publicó en 1971 La noche de Tlatelolco, una obra que se convirtió en un referente generacional. Hasta la fecha, es uno de los libros más leídos en México sobre la represión contra los estudiantes. Tras los sismos de 1985, Elena documentó el surgimiento de una sociedad civil autoorganizada en su libro Nada, Nadie, Las voces del temblor. Décadas más tarde, relató el movimiento de resistencia pacífica tras el fraude electoral de 2006 en Amanecer en el Zócalo. Elena Poniatowska también es narradora de las figuras femeninas más importantes del siglo XX mexicano, entre ellas Tina Modotti, Leonora Carrington y Las Siete Cabritas, Frida Kahlo, Nahui Olín, Pita Amor, Rosario Castellanos, María Izquierdo, Elena Garro y Nelly Campobello. Elena Poniatowska ha recibido numerosos galardones a lo largo de su carrera, en especial el Premio Cervantes, y es doctora honoris causa por múltiples universidades nacionales e internacionales. Sobre su experiencia como periodista y escritora, Elena ha dicho: "Le debo todo al periodismo, incluido mi amor a México, porque me obligó a conocerlo". Elena Poniatowska se ha sumado también en distintos momentos a la lucha por la justicia social y la defensa de la soberanía de México. En 2008 participó en el movimiento de las Adelitas, conformado por miles de mujeres que se movilizaron para impedir la privatización del petróleo. Por su intensa labor cultural, periodística y política, Elena Poniatowska se ha consolidado como una figura clave dentro de la historia de México y Latinoamérica. Y a sus 94 años, sigue escribiendo, cuestionando e impulsando que todas y todos contribuyamos a la defensa de la soberanía del país.
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2: Y ya iniciaron las audiciones para la segunda edición del concurso México Canta por la Paz y contra las Adicciones. Vamos a ver y a escuchar lo que nos comentó Miguel Trujillo, presidente del Consejo Mexicano de la Música, a un servidor y a Orlando Abasso. La música siempre ha sido una herramienta muy poderosa para contar quiénes somos, y en México, nuestro país, además de acompañar nuestras fiestas y tradiciones, también ha servido para construir comunidad, transmitir emociones y abrir conversaciones importantísimas.
3: Y de todos esos temas y emociones nació un concurso binacional que se llama México Canta por la Paz y contra las Adicciones, que en este año llega a su segunda edición. Y para saber más, hoy nos acompaña Miguel Trujillo, que es el presidente del Consejo Mexicano de la Música.
4: Orlando, ¿qué tal? Al público, buenas noches. Este año va enfocado solamente a la música tradicional mexicano, regional mexicana, y también hubo una reducción en edades. El año pasado fue de 18 a 34, este año es de 18 a 29 años. Esta fue una decisión con la Secretaría de Cultura, son las edades en los programas para los jóvenes adultos,
3: okay.
4: 18 a 29, entonces fue alineémonos a esas edades. Y el género, pues seguimos con el dedo en el renglón de hacer canciones que no hagan apología al crimen, al delito, que no lo glorifiquen.
3: Hay muchos cambios en México Canta. La vez anterior hubo 6 semifinales, en esta ocasión se reduce a 2, pero una es en Estados Unidos, la otra es en Sinaloa. Hay mucha descentralización, pero también quiere decir que hubo eco en todos lados.
4: Totalmente. Y fíjate que la primer semifinal va a ser el 23 de agosto en Los Ángeles, en el famosísimo Teatro Million Dollar, y después el 30 de agosto en el Esperanza Iris en Mazatlán, y la gran final va a ser el 13 de septiembre en el Auditorio Nacional. Cerramos en el Zócalo.
3: ¿Qué?
4: El 15 de septiembre.
3: ¿Cómo lo hago? ¿En serio?
4: Los ganadores se van a presentar en el gran evento del 15 de septiembre en el Zócalo, así que estamos muy muy felices. Le pedimos a todos los intérpretes o cantautores que por favor se inscriban en mexicocanta.gob.mx. tienen hasta el día 10, es miércoles 10 de junio, para registrarse, de los 18 a los 29 años, que canten música regional mexicana o tradicional mexicana.
3: Ahí le van unas fechas a toda la audiencia para que se las aprendan. El anuncio del semifinalista de Estados Unidos sale el 24 de julio, para que estén ahí atentos si es que ustedes se inscriben. Y el anuncio de los semifinalistas de México sale el 31 de julio. Todos atentos, todas atentas, porque México Canta está de regreso.
2: ¿Qué tal, eh?
4: Estamos muy felices y yo creo que esto, como va a seguir por muchos años más, pero es importantísimo que todas aquellas personas que tienen este talento, esta inquietud de cantar, de presentar su proyecto, que utilicen México Canta como un escaparate para poder llegar a las personas.
3: La gente es talentosísima en nuestro país, pero viste hace rato cantautores,
4: claro,
3: autores, cantantes,
4: intérpretes, claro.
3: Y la música mexicana está evolucionando todo el tiempo.
4: Y es muy importante también mencionar, este es para solistas, para duetos o para grupos. O sea, que pueden participar en cualquier configuración.
2: Oye, Miguel, ¿tienen redes sociales?
4: Sí, igual estamos en todas las redes sociales como México Canta, y nos pueden buscar y ahí pueden estar pendientes de toda la información.
3: Sí, claro. Oye, es importante decir algo, que lo crean, yo fui testigo de primera mano. De
2: acuerdo. Sí, tú estuviste ahí, al pie del cañón, sí, claro.
3: Realmente las historias son conmovedoras y cambia vidas. Ahí tiene a Sergio Maya girando. O sea, sí les dan seguimiento. Si ustedes quieren inscribirse, háganlo, tienen hasta el 10 de junio.
4: Sí, imagínate. Imagínense, o sea, tener todo este proceso, que queden entre los finalistas, que pasen a la final y coronar toda esta etapa presentándose en el Zócalo. Digo, aparte que van a pisar un escenario que es tan importante, sí, como el Auditorio Nacional. O sea, hay muchos artistas que tienen sus carreras y que no han podido tocar en el Auditorio Nacional, ¿no? Y que estos 3 ganadores, 7 semifinalistas se puedan presentar en el Auditorio Nacional es algo muy, muy bonito.
3: Miguel, seguiremos informando a lo largo de este proceso de México.
4: Pues muchísimas gracias y no dejen de inscribirse, por favor. Las inscripciones cierran el 10 de junio.
2: 10 de junio, muy bien. Y ya lo saben, por favor, no se vayan. Esto es La Hora Nacional, quédense con nosotros.
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5: Hemos llegado al final de esta primera media hora en la Hora Nacional, pero todavía tenemos mucho por compartir.
2: Y nos vamos con una frase de la escritora Rosario Castellanos que dice: la cultura no es un adorno, es una necesidad, porque entender nuestra historia, escuchar nuestras lenguas y abrir espacios a nuevas voces también es construir comunidad.
5: No se vayan, que ya volvemos, pero antes les mandamos saludos a Gemesa Electrificaciones en Toluca, Estado de México, José Luis Hernández Álvarez, Rafael Vázquez Castro, Francisco Segura, Raúl Robles en Fresnillo, Zacatecas.
2: También a Cecilio Godínez en Dolores Hidalgo, Guanajuato, Gabriel Dávila allá en Torreón, Coahuila, a Verónica Muñoz Centeno, Paloma Espinosa y Cris de Pachuca, Hidalgo.
5: Gracias por escribirnos, escucharnos y por ser parte de esta comunidad que construimos entre todas y todos. Recuerden que también estamos en YouTube, Facebook, Instagram, TikTok, X y Spotify.
2: Y también nos pueden contactar en el siguiente número, apúntenle: 55 34 83 42 39, o enviarnos un correo a lahoranacional@segov.gov.mx. Les deseamos a todos una gran noche y una excelente semana. 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

0: de regreso en esta segunda parte de La Hora Nacional. Muchísimas gracias por continuar con nosotros.
1: Hablaremos del Día Mundial contra el Trabajo Infantil, una fecha que nos recuerda la importancia de garantizar infancias libres, seguras y felices.
0: Los niños Miranda Juárez y Damián Rodríguez nos presentarán a otra infante para enseñarnos un saludo en su lengua materna en nuestra queridísima sección La Hora Naime o La Hora del Corazón.
1: También tenemos un tema importantísimo: cómo prevenir el cáncer de próstata. Sí. En la música nos acompaña el cantante regiomontano Castro.
0: Y les hablaremos de la obra de teatro La Alacena, un emotivo monólogo que retrata la vida y obra de la pintora jalisciense María Izquierdo, revelando su historia en voz de la propia artista sobre el escenario.
1: Y tenemos una entrevista con el gran actor César Bono. Comenzamos con esta siguiente media hora.
2: Hola, ¿cómo están? Yo soy Castro, esto es Pestaña y estamos en La Hora Nacional.

0: 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Por eso, cada 12 de junio se conmemora el Día Mundial contra el Trabajo Infantil.
1: Es una fecha que nos invita a reflexionar sobre la importancia de proteger las infancias y garantizar condiciones dignas para que niñas y niños puedan crecer, jugar, aprender y desarrollarse plenamente. Escuchemos esta cápsula preparada por la Secretaría del Trabajo y Previsión Social.
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1: Y en la hora online seguimos aprendiendo de esa diversidad gracias a las voces de niñas y niños que comparten palabras, saludos y expresiones en sus lenguas originarias. Vamos a escuchar a nuestro compañero Orlando Abad y a los niños Miranda Juárez y Damián Rodríguez.
3: Es la hora Naime, tiempo de aprender del futuro de México y por supuesto nos encontramos con Damián y con Miranda. ¿Cómo estás, Miranda?
4: Bien, Mayepe.
3: Mayepe, Miranda, qué bueno que nos acompañas esta noche.
4: Sí, claro.
3: ¿Y cómo estás, Damián?
5: Bien, en Ajmera.
3: En Ajmera. Oye, Damián, felicidades, fue tu cumpleaños apenas.
5: Sí.
3: ¿Cuántos cumpliste?
5: 11.
3: 11 años. ¿Y qué hiciste?
5: Fue a comer alitas, obviamente.
3: Todo rico. Oye, también fue el tuyo apenas, me contabas. Sí. ¿Y tú qué comiste ese día?
4: Yo comí hamburguesas.
3: ¿Muy rico?
4: Sí.
3: Pues aprovechar también para mandarle una felicitación a todos los niños y niñas que cumplen años esta semana. ¿Cómo ven?
4: Pues sí.
3: Y además hoy vamos a aprender algo nuevo con Damián, ¿cierto?
5: Sí.
3: ¿De qué nos vas a platicar hoy, Damián?
5: Pues de la lengua mazahua.
3: ¿Qué hay que saber?
5: La lengua mazahua es una lengua que se habla principalmente en el Estado de México y parte de Michoacán. Esta lengua cuenta con dos variantes, la del occidente y la del oriente. Esta lengua cuenta con más de 130,000 habitantes y hablantes también. Esta lengua pertenece a la familia del otomangue y esta lengua está en peligro de desaparición.
3: Vaya, eso sí que es triste, como siempre nos lo cuentas bien. ¿Cuánta información te grabaste? Muy bien. Será un buen momento para enviar a la cápsula, ¿no?
5: Sí.
3: Te toca.
5: No, pues, como decimos todas las horas, Naime, a la cápsula.
3: Y seguimos en la hora nacional.
4: Adiós.
6: Kili, hola, mi nombre es Lupita Sánchez Camilla. Soy del barrio Santa Juanita, el depósito de San José de Rincón, Estado de México. Bienvenidos a la hora Naime, tiempo del corazón. Hoy vamos a aprender los saludos en la lengua ñar. Acompáñenme. Kimi, Kimi. Otra vez, Kimi. Recuerden todas las mamás y papás enseñarles a los niños y a las niñas lengua materna. Muchas gracias por todos los saludos y bendiciones a mí. Muchas gracias. Los quiero. Muchos corazones.
0: En nuestro país, el cáncer de próstata es uno de los más comunes. Cada año se diagnostican más de 25,000 nuevos casos y lamentablemente alrededor de 7,000 ocasiones terminan en un fallecimiento. Por eso es importantísimo prevenirlo. Vamos a ver y escuchar la entrevista que hicieron María Luisa y Orlando.
7: El cáncer de próstata es una de las enfermedades que más aquejan a los hombres.
1: Para ayudarnos a entender mejor este tema, nos acompaña la doctora Ana Scabuzzo, uróloga del Departamento de Urología Oncológica del Instituto Nacional de Cancerología. Muchas gracias, doctora, por estar aquí el día de hoy con nosotros.
8: Buenas noches a todos. Muchas gracias por la invitación a nombre del Instituto Nacional de Cancerología por sensibilizar acerca del cáncer de próstata.
1: Doctora, para comenzar, ¿qué es exactamente el cáncer de próstata y qué tan frecuente es actualmente en México?
8: El tumor de la próstata es la neoplasia más frecuente en el género masculino. Es una neoplasia que justo del órgano que es típico del hombre, el órgano que está abajo de la vejiga, un órgano que es el aparato genital reproductor, que puede enfermarse, no solo de patología maligna como cáncer de la próstata, sino también por crecimiento, se puede enfermar por engrandarse. Es el tumor más frecuente actualmente en América Latina, en los hombres, también en México, y de los números que tenemos según GlobalCan, que es nuestros datos oficiales de epidemiológico de cáncer, en el 2023 se diagnosticaron alrededor de 25.000 nuevos casos de cáncer de próstata, de los cuales alrededor de 7.000 han fallecido.
7: Son números grandes y son números que van preocupando. Estaría bueno saber a partir de qué edad debemos poner atención a ese órgano y a esos chequeos.
8: Hay que hacer un chequeo personalizado. O sea, es importante hoy en día, sobre todo por los hombres que han tenido familiares con cáncer, y si han tenido más de uno o dos familiares con cáncer de próstata, que empiecen ya a los 40, 45 años a medirse su antígeno prostático. ¿Qué es el antígeno prostático? No es un marcador específico del tumor de la próstata, sino es una proteína que puede elevarse en el tumor de la próstata. Y después de esta sencilla práctica de medición del antígeno prostático, acudir con el especialista, con el urólogo o la uróloga, para revisión completa. O sea, sugerimos en los 40, 45 cuando hay familiaridad. Si no hay familiaridad, a los 50 años ya por lo menos empezar a hacer su chequeo anual.
1: Doctora, ¿qué otros factores de riesgo existen que puedan aumentar la posibilidad de padecer un cáncer de próstata?
8: El primero es la edad, es un tumor que aumenta de frecuencia con la edad, es decir, es más frecuente en los hombres adultos mayores, porque por eso decimos mayores de 50 años, y la familiaridad, sin olvidar la etnia, o sea, los hombres que son de descendencia africana tienen más riesgo de padecer de cáncer de próstata. Pueden presentar cáncer de próstata ya en edad temprana.
7: ¿Qué avances hay en cuanto a tratamiento? Porque es importante checarnos y que si es a tiempo, se trate a tiempo, porque hay gente que igual por el temor o por desconocimiento como que lo va dejando pasar.
8: Exacto, Orlando, dije una cosa muy importante. En los últimos 20 años, ha habido muchos cambios en los tratamientos. Hemos tenido nuevas armas para luchar contra este cáncer. De hecho, la mortalidad ha sido disminuyendo en los últimos años. Porque si detectado a tiempo, si se hace un diagnóstico precoz de esa enfermedad, se puede ofrecer un tratamiento con intención curativa. Es decir, el paciente puede ser sometido o a tratamiento quirúrgico o a tratamiento localizado como radioterapia. Y también en las fases más avanzadas en las cuales el tumor se ha salido del órgano, se ha dado sus metástasis, tenemos hoy en día muchas armas para poderlo combatir.
7: Cualquier cosa lo podemos checar en la página del instituto.
8: Exacto. En la página del instituto hay una sesión dedicada a Opus, que es el programa que tenemos en el instituto, que se dedica a hacer el diagnóstico precoz de cáncer de próstata y a tratar de forma multidisciplinaria el tumor de la próstata.
7: Perfecto, pues ya lo sabemos.
1: Continuamos con la Hora Nacional.
9: Hoy abrimos el telón para hablar de La Alacena, una obra que invita a mirar hacia adentro, a los recuerdos, a lo que guardamos. Es un monólogo sobre la pintora mexicana María Izquierdo.
0: Está escrito y dirigido por Tania Huntington y protagonizado por Adriana Moles. Y para conocer más de esta propuesta escénica, nos acompañan aquí en La Hora Nacional.
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0: Hoy vamos a hablar de La Alacena, una obra que nos hace mirar hacia adentro. Es un monólogo sobre la pintora mexicana María Izquierdo.
11: Sí, que está escrito y dirigido por Tania Huntington y protagonizado por Adriana Moles. Tania nos acompaña en La Hora Nacional. ¿Cómo estás? Bienvenida.
12: Ah, pues encantada de estar aquí. Mil gracias por recibirme en La Hora Nacional.
0: Es un gusto que estés aquí con nosotros. Cuéntanos un poco de La Alacena, ¿no?
12: Bueno, en realidad es una obra unipersonal que busca un poco revelar la gran figura que era María Izquierdo, porque yo siento que mientras mucha gente conoce muchísimo acerca de ciertas pintoras, María Izquierdo es una figura muy sorprendente y muy importante. Entonces pensé, pues ya era hora de darle también su hora sobre las tablas.
0: Si no mal recuerdo, María Izquierdo fue la primera pintora que expuso fuera de México, ¿no?
12: Así
0: y a gran escala, además. Uh-huh. Eso es un gran logro, y más si estamos hablando de algo que sucedió a finales de los años 20, principio de los años 30.
12: Totalmente. La primera mujer en exhibir su obra en una exhibición individual en los Estados Unidos, uh-huh, ¿no? Allá en Nueva York.
11: ¿En qué parte de la vida de María Izquierdo se cuenta esta historia? Porque pues hay gente que prefiere en ya años posteriores hacer un recuento de la vida o quizá una María Izquierdo más joven. Cuéntanos qué María Izquierdo es la que nos habla en la alacena.
12: El concepto que manejamos es que aparece María en el limbo para contar su vida entera al público. Así que empezamos literal en la infancia y vamos como uniendo episodios y están ligados a objetos de utilería. Y además, esos objetos que fueron diseñados por una joven artista excepcional, Yurama se llama, se parecen a los motivos pictóricos de María Izquierdo, ¿no? Entonces, como si sacara de una alacena pintada por ella objetos relevantes que nos remiten a estos como momentos biográficos.
11: No, padrísimo.
0: No, y además tú diriges y la dramaturgia también es tuya, ¿no?
12: Así es.
0: ¿Por qué hacer esto acerca de María Izquierdo?
12: La idea surgió de parte de una invitación de una joven titiritera que se llama Marisol Curvier, que estaba ahí en la Escuela de Teatro en Jalapa y se sacó jóvenes creadores para hacer algo sobre María Izquierdo. Me pidió el guión. Lo hice con muchísimo gusto, pero a la hora de ver el resultado pensé, estuvo espectacular, pero no puedo dejar de pensar que esto funcionaría muy bien con una actriz para lo que viene siendo la empatía con el público, la relación directa y todo eso. Entonces decidí volver a montarla ya como obra unipersonal o monólogo.
11: ¿Cómo hiciste para saber qué entraba, qué no entraba, qué era lo que sí o sí se tenía que contar?
12: Como que se cobró una relevancia interna porque además partimos como del ámbito del circo, porque María Izquierdo, si conocen su obra pictórica, amaba el circo. Es un tema que viene de una manera recurrente. Entonces pensé, pues dentro de esa arena o rueda cabe todo, ¿verdad? Y elegí además que fuera una obra que tuviera muchísimo sentido de humor.
11: Claro.
12: Y así como mantener al público y llevarlos pues desde la risa hasta el llanto y todo lo que viene de por medio. Claro, para eso se necesita una actriz formidable y afortunadamente Adriana Moles es esa actriz.
0: ¿Por qué dirías tú que la gente tiene que ir a ver esta obra acerca de María Izquierdo?
12: Pues yo siento que la gente que la ha visto hasta el momento, que incluye pues un público muy variado y que incluye a la nieta de María Izquierdo, que la vino a ver, ella estaba fascinada, ¿no? Porque dijo que sí, le parecía que esta actitud tan jalisciense, tan resiliente.
0: Es que es otra cosa también.
12: De que María Izquierdo sufrió tantas cosas, pero nunca se quedó para abajo, nunca se dejó tirada, sino que siempre seguía por delante. Como que ese es el mensaje que queremos mandar.
0: Muy bien.
11: ¿Y dónde podemos ir a ver este mensaje? ¿En qué teatro, qué días y hasta cuándo están?
12: Estamos en la Sala Novo todos los sábados, de este sábado hasta mediados de junio, hasta el 13 de junio.
0: Ay, en Coyoacán.
12: En Coyoacán, bien, sí, mira. En la del Carmen, digamos. Ahí.
0: Ajá, sí, sí, sí.
12: Y a las 6 de la tarde. Como ya sabrán, la Sala Novo también ofrece todo tipo de opciones de descuentos para estudiantes, gente de la tercera edad, etcétera. Así que pues esperamos que se animen a venir a ver a María Izquierdo en todo su esplendor.
11: Pues qué ganas de ir a verla. Muchísimas gracias por acompañarnos.
12: Están muy invitados, ¿no? Y muchas gracias por recibirme.
0: Al contrario, Tania, muchísimas gracias por visitarnos todos nosotros. Un gustazo y un gustazo que sigan con nosotros. Por favor, no se vayan.
1: Y tenemos una entrevista con el gran actor César Bono.
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0: Bueno, pues hoy tenemos el honor de recibir a un verdadero pilar de la actuación en México, nuestro país, un hombre que ha marcado generaciones con su talento, con su carisma y con su trayectoria, el primer actor, César Bono, y nos da muchísimo gusto tenerlo con nosotros para platicar de uno de los montajes favoritos del público.
11: Sí, que es Defendiendo el Cavernícola, ¿no? Una obra que a lo largo de los años se ha convertido ya en un clásico del humor. César, muchas gracias por estar aquí, qué honor que nos acompañes en la Hora Nacional.
13: El honor es para mí. Y ya he estado en estos años de actuar otras veces en la Hora Nacional y de verdad que es un honor para la gente cuando te invitan a un programa, porque no cualquiera.
0: Y además que vengas a hablar de Defendiendo al Cavernícola, una obra que lleva ¿cuántos años en cartelera, César?
13: Si Dios me da vida para el 11 de octubre son 25 años.
11: 25 años.
13: Estrené el 11 de octubre del 2001.
0: Y el teatro además es difícil que una obra dure tanto tiempo en cartelera.
11: A ver, cualquier proyecto, 25 años para cualquier proyecto es una eternidad.
13: Aparte de los años, lo que hace muy especial el proyecto del Cavernícola es que estoy yo solo. Y algo que es curioso es que me dicen, te voy a ver en la obra y luego te veo en el camerino. Y digo, no tengo camerino. Me dice, ¿cómo no tienes camerino? Y no tengo. ¿Sabes por qué?
3: ¿Por qué?
13: Porque entro a la escena y no vuelvo a salir. No. ¿Para qué quiero camerino?
11: Y te vas a tu casa.
13: Sí, ¿no? Sí. Nomás me quito una camiseta que uso de Animal Print. Me la quito y ya estoy para irme a la casa.
11: Oye, César, ¿qué crees que tiene el cavernícola que ha logrado estar tanto tiempo vigente?
13: Mira, el autor, que es un neoyorquino, el cuate este se llama Rob Becker, y es un cuate como de 2 metros y con cuerpo como de fútbol americano. Él ya llevaba 12 años y medio en Broadway. Nos decían, bueno, si el gabacho lleva 12 años y medio en Broadway, ¿ustedes cuáles son sus expectativas? Y los tres al unísono decíamos durar la mitad. Que después de la entrevista, entre nosotros tres decíamos, ¿a poco crees que 6 años? Y ninguno creía, ninguno. O sea, nomás de hocicones. Ojalá la mitad, no, hombre, una obra en México, 6 años, jamás. Héctor Bonilla, que todos lo recordarán.
3: Sí, claro, gran director, sí.
13: Y gran director, le decían, ve a ver la obra en Nueva York, porque este cuate, el Rob Becker, está grueso, lleva 12 años y medio. Y decía, no voy. Y decía, ¿por qué no vas? Y decía, porque yo la voy a hacer mejor.
11: Ah, ¿qué tal?
13: ¿Y qué creen? Fui yo a Nueva York. Le decían que ahí estaba el cavernícola mexicano. Y entrando me dice, oye, ¿qué director tan bueno tienes? Y le digo, ¿por qué? Y dice, porque hizo algo que a mí no se me ocurrió, que es lo siguiente. Él, para que tú estrenaras su obra, te exige que pongas un video donde él sale con su esposa. Tú nada más quitas a la esposa de él y pones a la tuya. Todo eso, dijo Héctor Bonilla, en lugar de imaginarlo, voy a poner a su esposa en videos. Entonces, aparte del video que te exige Rob Becker, dejo a mi esposa muchas veces que me insulta y cosas increíbles dentro de la obra. Y lo vio él y dijo, ¿cómo no se me ocurrió?
11: Claro.
13: Le hablé a Héctor. Ajá. Y le dije, qué chingón. Ay, perdón.
3: Qué chido.
13: Qué chido eres, porque sí le hiciste mejor.
0: En esta obra que lleva ya más de 20 años, pues obviamente ha habido cambios. ¿Cómo los logran ya sin la presencia de Héctor? ¿Tú tienes algo que ver ahí? ¿Los guiones? ¿La situación mundial en México?
13: Cuando un libreto es bueno, ni le quites ni le pongas. Mentira de que los actores se nos ocurren cosas muy buenas. No. Los que son muy buenos son los escritores, no los actores. Defendiendo al cavernícola funcionó muy bien gracias a Rob Becker y gracias a Héctor Bonilla, que la dirigió muy bien, pero no a César Bono.
0: No, maestro.
13: No, te lo juro. Mira, los actores somos pesados en el sentido de somos inmortales. Inmortales, no más los personajes. Cuando César Bono esté muerto y alguien ponga Defendiendo al cavernícola, la obra va a seguir vigente y yo ya voy a estar en otro lado. Brinco diera.
0: Ay,
13: y yo.
0: Maestro, pues mire, aquí en nuestros corazones va a vivir por siempre y los de muchos mexicanos. Muchas gracias, César Bono.
13: Gracias a ustedes.
0: Y gracias a ustedes. No se vayan.
13: Que estén bien. Gracias.
11: En Monterrey sigue creciendo una nueva generación de artistas que están mezclando géneros y sonidos para crear nuevas propuestas en la música mexicana. Hoy vamos a platicar con un cantante y compositor que poco a poco ha ido armando su proyecto musical.
0: Él es Víctor Hugo Castro Estrada, mejor conocido como Castro con Z, eso es muy importante. Artista regio montano que está presentando nueva música y arrancando una etapa muy importante en su carrera. Castro, bienvenido a La Hora Nacional.
14: Muchas gracias, pues muy contento, gracias por recibirme aquí y pues emocionado porque traemos nueva música, una nueva etapa independiente y pues emocionado por este nuevo camino.
11: Sí, es que además es padre cuando músicos que han tenido un camino largo para llegar a donde están contentos y tranquilos en el lugar al que llegaron, ¿no? Entonces, sí. Queremos pedirte un poquito que nos platiques cómo empezaste y cómo llegaste hasta acá.
14: Pues mira, yo empecé, o sea, en la música desde la casa, o sea, en mi familia. Todos son músicos o cantan o algo hacen relacionado a la música. Entonces siento que caminar, aprender a comer, a hablar, fue lo mismo que aprender a hacer música. Y pues bueno, todo eso ya cuando estaba en la secundaria empecé a escribir porque me enamoré.
0: Y ¿de la música o de alguien? ¿Y escribiste canciones?
14: De alguien y de la nada salió como que se me ocurría hacer canciones.
0: Ajá.
14: Y luego mi papá ahí me empezó a... Mi papá era el mayor de sus hermanos y a él le tocó la generación que no lo dejaron ser músico y como que no, eso no, y así. Luego su hermano menor, sí, también quiso hacer lo mismo. No lo dejaron, pero a él sí no le importó y se dedica a la música. Y es Charlie, que es lo que estaba
0: platicando. Es tu tío Charlie de Jumbo.
14: De Jumbo,
0: bajista,
14: sí.
0: Bajista de Jumbo, sí, ajá.
14: Y pues ya el hecho de Charlie, pues como que en la, o sea, en la historia de la familia, como que abrió la puerta de que sí podíamos hacer música, ¿no? Entonces ya yo en la secundaria, yo escribía, mis amigos se sabían mis rolas, en los recreos me cantaban las rolas, así. Pero no había ninguna intención de hacer música como tal, como afuera, nomás era de cotorreo, en la carne asada o así. Y mis amigos fueron...
0: ¡Qué planazo, ¿no?
14: Claro, claro, ajá, ¿no? Y mis amigos me decían de que, oye, ¿por qué no estás haciendo de qué música? ¿Por qué no lo sacas? Y ya fue hasta como la prepa que decidí sacar mis primeras canciones. Me vengo para acá a la Ciudad de México y empieza como este camino más como profesional desde esta parte. O sea, me tocó colaborar con artistas que yo creo que en la independencia no sé qué tan rápido los hubiera conocido. Pero en el primer disco tuve ahí colaboración con Leonel García, que mira, pues para mí era como que...
0: ¿De Sin Bandera?
14: De Sin Bandera, sí, con Leonel, con Bruces, otro artista de mi generación.
0: Buenísima, sí.
14: Con genial. Marisa Moore también.
0: Ah.
14: Y pues bueno, esas fueron mis primeras tres colaboraciones de ese álbum, que, no sé, a mí me, pues me hacían muy contento, ¿no? Yo creo que más que si la canción tenía éxito o no, yo el simple hecho de sentarme en una sala a escribir con esos autores, pues era bien chido. Y... yo creo que la primera vez que salí de Monterrey para acá a la ciudad, mi depa estaba vacío, no tenía ni un mueble, pues fue cuando hice la collab con Leonel.
0: Pero mira, mucho bla, bla, bla y poca música.
11: Solo dinos antes de que nos interpretes unita canción, ¿cómo se llama el disco?
14: El disco se llama Matea.
11: Buenísimo. ¿Está en plataformas?
14: Ya está en plataformas. Sí, Matea son las cinco emociones que tenemos: miedo, amor, tristeza, enojo y alegría.
0: Ah, wow.
11: Padrísimo.
0: ¿Tus redes sociales cuáles son?
14: Castro con Z en todas las...
0: Perfecto. Pues ahí está Castro. Muchísimas gracias por visitarnos aquí en La Hora Nacional.
14: Muchas gracias.
0: Gracias a ustedes y no se vayan, que viene lo bueno.
14: Ah, muchas gracias.

0: que tú la puedas
1: decir. Y como decía Bill Shankly, ex entrenador escocés del Liverpool FC, algunos creen que el fútbol es cuestión de vida o muerte. Yo les aseguro que es mucho más serio que eso. Una frase que con ironía y pasión refleja la intensidad con la que este deporte se vive en todo el mundo.
2: Y es que en esa intensidad se entiende que el fútbol no solo se juega por un equipo o por un país, sino por la emoción, la esperanza y los sueños de millones de personas que lo sienten como propio.
1: Y así, con esta reflexión nos despedimos. Muchísimas gracias por acompañarnos en esta noche en La Hora Nacional. Sigan disfrutando de esta pasión del fútbol y de la semana futbolera. Hasta la próxima.
2: Nos vemos y escuchamos el próximo domingo. Buenas noches.
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1: Revista del Consumidor Radio. ¿Sabías que un mal uso de tu rastrillo desechable no solo acorta su vida útil, sino que también favorece la aparición de bacterias? Cuidar tu piel empieza desde saber elegir el producto correcto en el supermercado.
2: Además, si viajas a alguna de las sedes de la Copa Mundial 2026, te compartimos las mejores opciones para mantenerte conectado. De esto y más platicamos hoy. Quédate en Revista del Consumidor Radio.
3: Revista del Consumidor.
1: Los rastrillos desechables son herramientas de afeitado que tienen como objetivo ofrecer una opción práctica, higiénica y económica para el cuidado personal. Este tipo de productos son de uso limitado, ya que dependiendo de su calidad pueden durar de 5 a 10 afeitadas.
2: Su bajo costo los vuelve ideales para viajes o uso ocasional. Además, su distribución es amplia, pues se encuentran en supermercados, farmacias o tiendas de conveniencia. Están fabricados principalmente de plástico, lo que puede facilitar su manejo. Cuentan con un mango, un cabezal con navajas preinstaladas de acero inoxidable y una banda lubricante.
1: En el mercado podemos encontrar modelos para mujer y para hombre, y aunque la tecnología es similar, cada tipo de rastrillo se segmenta por género para adaptar su forma y banda lubricante a diferentes zonas del cuerpo. Esta segmentación responde a las necesidades prácticas y estrategias de marketing, que suelen reflejarse en los precios, ya que los productos de mujer son más caros que los de hombre.
2: Para ayudarte a elegir mejor, el Laboratorio Nacional de Protección al Consumidor puso a prueba la resistencia y desempeño de 26 modelos distintos, 13 modelos para mujer y 13 para hombre. Se realizaron distintas pruebas para comprobar que los empaques incluyeran la información comercial en español de acuerdo con las normas oficiales mexicanas. También se revisó a detalle el estado de las navajas, analizando el estado original del filo y que estuvieran libres de oxidación o cualquier daño.
1: También se determinó la carga máxima de los mangos antes de romperse. En este caso se convocó a un panel de personas consumidoras que calificaron aspectos como la efectividad en el afeitado, la experiencia de uso y el cuidado y protección que brindan a la piel.
2: En el caso de los rastrillos para mujer, los resultados fueron los siguientes. Todos los modelos analizados presentaron su información comercial correctamente. El modelo de la marca Chedraui presentó imperfecciones en las hojas, navajas. Tres modelos de Gillette, dos de Equate, Chic, Envisage y Big obtuvieron la excelencia en la prueba de cuidado y protección de la piel. Los productos que calificaron con excelencia al promediar todas las pruebas fueron Big, Envisage, Chic y tres modelos de la marca Gillette. Recuerda que la calidad puede ser la misma, pero el precio no. Por ejemplo, el paquete de Chic cuesta 161 pesos y trae 4 piezas. Estarías pagando 40 pesos por rastrillo. Por su parte, el paquete Gillette Venus Extra Suave cuesta 154 pesos, pero al traer menos piezas, cada rastrillo te cuesta 77 pesos, casi el doble. Por eso es importante que compares los precios y desempeño de cada producto.
1: Ahora, en el caso de los rastrillos para hombre, se encontró que todos los modelos presentaron correctamente su información comercial. Tres modelos presentan imperfecciones en las navajas, Chedraui y dos de la marca Daycare. Cuatro modelos calificaron con excelencia en la prueba de cuidado y protección en la piel, tres de la marca Gillette y uno de la marca Envisage. Es importante evaluar el desempeño y el costo por unidad antes de elegir. Por ejemplo, en el paquete Envisage, calificado con excelencia, cuesta 40 pesos y contiene 2 piezas. Estarías pagando 20 pesos por rastrillo. Por su parte, el paquete Big de 4 piezas cuesta 107 pesos, lo que eleva el costo a 27 pesos por cada pieza.
2: Usa tu presupuesto de manera inteligente. Presta atención a las recomendaciones de compra y uso. Compra tus rastrillos en comercios establecidos y revisa que el empaque esté en buenas condiciones. Guarda tu comprobante en caso de que necesites realizar algún cambio por defectos de fábrica. No compartas el rastrillo con otras personas, aunque sean de tu propia familia. Cámbialo cuando notes que necesitas hacer más presión para rastrear. rasurar adecuadamente.
1: Usa gel o crema para afeitar. De esta forma tu piel sufrirá menos. Usa crema sin fragancia o aloe vera para cuidar tu piel después de afeitarte. Déjalo secar después de utilizarlo. La humedad puede dañar las navajas. Guárdalo en un lugar limpio y sin humedad después de usarlo.
2: Tu elección va más allá de la marca. Se trata de calidad, precio y sobre todo responsabilidad. Al terminar la vida útil de tu rastrillo, no olvides desecharlo de forma segura. Envuélvelo en material resistente o colócalo dentro de un envase vacío para evitar que las hojas queden expuestas. 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
1: Boletos digitales, mapas, transportes, pagos y hospedaje dependen del acceso a datos móviles. Pero, ¿sabes cómo mantener la conexión al cambiar de ciudad o país sin agotar el saldo, pagar cargos inesperados o perder tu número? Para controlar el uso de tus datos móviles y evitar gastos excesivos en tu celular, tienes que saber qué es lo que estás usando.
2: Si cruzas la frontera y quieres seguir conectado, el servicio de roaming permite que tu número funcione fuera de México, ya que al momento de pisar suelo extranjero, tu celular se conecta a la red de otro operador para que no dejes de postear ni de llamar.
1: Es importante que tomes en cuenta que las tarifas internacionales suelen ser más elevadas, dependiendo de tu plan, operador y país que visites. El cobro puede ser por cada minuto, mensaje o megabyte que uses.
2: Si el roaming no es para ti, sigue estas recomendaciones. Primero, revisa si tu plan ya lo incluye. Y si no es así, desactiva la opción en tu configuración, porque al cruzar la frontera, el equipo podría conectarse automáticamente y generar cargos imprevistos.
1: También verifica cuál es tu línea predeterminada para llamadas y datos. Así evitarás activaciones por error y costos adicionales. Viaja con información y evita sorpresas con la cuenta.
2: Ahora hablemos de las eSIM, un chip digital que se descarga mediante un código QR o una aplicación.
1: Este puede incluir llamadas y mensajes o solo datos. Su ventaja es que te permite conservar el número habitual, ya que los dispositivos pueden manejar dos líneas simultáneamente, la física y la digital.
2: Para viajes internacionales, muchas personas optan por una eSIM regional que les brinda datos móviles y simultáneamente mantiene la línea original exclusivamente para llamadas importantes o emergencias.
1: Presta atención, sigue estos tres pasos clave. Primero, verifica qué incluye exactamente el servicio. Segundo, revisa a detalle los términos y condiciones. Y tercero, confirma quién es el proveedor y bajo qué esquema opera.
2: Toma en cuenta que no todas las eSIM cumplen con los mismos requisitos regulatorios que los operadores tradicionales. Por eso, antes de pagar, lo mejor es informarte bien.
1: Por ello, te traemos una guía rápida para que sepas si debes usar roaming o una eSIM. En caso de que uses roaming antes del viaje, verifica si tu plan incluye Estados Unidos y Canadá. Confirma si se activa de manera automática y revisa muy bien los límites de uso y las tarifas adicionales. Ya cuando estés en tu destino, activa el roaming solo si lo necesitas. Monitorea constantemente tu consumo desde la app de tu operador. Y cuando por fin regreses a casa, desactiva el roaming si ya no lo vas a usar. Y revisa cuidadosamente tu factura.
2: En cambio, si eliges la opción de la eSIM, toma en cuenta lo siguiente. Antes de empacar tus maletas, verifica la compatibilidad y confirma que tu equipo esté desbloqueado. Compara planes regionales para Estados Unidos, México y Canadá. Descarga y activa la eSIM antes de salir de viaje. Durante tu estancia, configura la eSIM como tu línea principal de datos. Desactiva el roaming en tu línea principal y monitorea el consumo de datos en el plan que contrataste. Y al volver a tu hogar, elimina la eSIM temporal si solo era para el viaje y verifica que tu línea principal vuelva a ser la predeterminada.
1: Una estrategia que puede funcionarte es mantener tu línea física activa para cualquier emergencia y utilizar una eSIM regional para el consumo intensivo de datos.
2: Recuerda que la conectividad la vas a necesitar para todo, desde mostrar tu boleto digital hasta encontrar a tus acompañantes. Lo mejor es conocer todas las variantes, porque solo tú puedes decidir qué opción se adapta más a tus necesidades.
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buenos días, muy buenos días, amigos. Gracias por acompañarnos en este lunes. Sí, lunes arranque de semana. Hoy es 8 de junio del año 2026. 6 de la mañana ya con 34 minutos. Es una mañana fresca, agradable, cielo despejado, muy despejado. Ahorita le platico qué nos dice el pronóstico de la Comisión Nacional del Agua. De entrada, pues es un lunes de semana en el cual usted va a escuchar de una tormenta tropical. Pero, este es un tema que está ahorita en lo nacional. Pero está allá por los rumbos de Oaxaca, de Guerrero, incluso en algunos municipios de Guerrero, donde sí se esperan lluvias torrenciales, se han suspendido clases y labores administrativas. Pero allá, en aquella parte del país, incluso ya el propio gobierno federal, la presidenta de la República, Claudia Sheinbaum, ha pedido a la población estar atenta a esta tormenta tropical que se le ha llamado Boris. Y bueno, en el caso del resto del país, ahorita le platico. 6:35 a.m, mi nombre es Antonio Gaitán, estamos en vivo desde Durango Capital, sí, a través de las señales y plataformas del grupo Garza Limón. Estamos en Tremenda Durango y Tremenda Santiago Papasquiaro, ahí está la radio. Televisión, Canal 15, ahí nos puede sintonizar también desde muy temprano, por supuesto, ya sea nuestra señal abierta o en los sistemas de televisión por cable. Hay varios sistemas de cable, hay varios, y les saludo a todos en esta mañana. Mega Cable, Cosmo Cable, en Easy. También estamos en la internet, ahí nos puede usted sintonizar. Entra usted a Google, pone notigram.com y le aparece toda la información, la más importante de las últimas horas. Entre también, si usted lo gusta, en las redes sociales, ahí estamos en el Facebook, Notigram Durango, totalmente en vivo, ahí podemos incluso interactuar con ustedes. Estamos también en la aplicación de El Órale Qué Chiquito, a un clic, descargue la aplicación, a un clic, la información, a un clic, el noticiero. Así que hay muchas opciones para que iniciemos esta semana bien informados. Y vamos con lo que nos envía Víctor Hugo Randeles de la Comisión Nacional del Agua. Nos dice que este lunes prevalecerá el temporal de lluvias fuertes a muy fuertes en el noreste, oriente, centro, occidente, sur y sureste del país. Debido a esta depresión tropical, bueno, ya es tormenta tropical Boris en el Océano Pacífico, con una vaguada a niveles medios y altos de la atmósfera. Durante la madrugada del día, repito, pues ya se espera que esta tormenta tropical pues empezara, bueno, a tocar tierra. Me decían que andaba como a 100 kilómetros, pero pues cada vez acercándose más. A su vez, se mantendrán las temperaturas calurosas, a muy calurosas en la mayor parte de la República Mexicana. La onda, esta onda de calor que como ha durado Sonora, Chihuahua, Durango, entre otras 7 entidades. Ahora sí, va a llover, parece que va a llover, el cielo se está nublando. Bueno, pues nos dice el pronóstico que sí, que en el transcurso del día habrá nubosidad suficiente que va a provocar lluvias en varios municipios del estado, incluida la capital. Mire, el pronóstico de la Conagua nos dice que va a llover en Mezquital, una parte muy fuerte. No lluvias tan fuertes, en Pueblo Nuevo, Durango, Nombre de Dios, Xúchil, Vicente Guerrero, Puanas, Pánuco, Canatlán, San Juan del Río, Peñón Blanco, Guadalupe Victoria, Cuencamé, Nazas, Lerdo, Santa Clara, Simón Bolívar y San Juan de Guadalupe. Hoy llueve en todos estos municipios que le comento, y en el resto, pues nanay. Nanay, pero luego cambia las condiciones en cuestión de clima para los días siguientes, martes, jueves, martes, miércoles, jueves. Pues sí, las condiciones son para que tengamos lluvia. Estamos en junio, junio, pues es ya lluvioso. Las temperaturas mínimas, 18 grados centígrados, calorcito, 35 grados centígrados en el transcurso del día. Temperaturas que pican por ahí en lo que se considera como muy
caluroso. Así las condiciones para arrancar esta semana. Y vámonos con la información que el día de hoy se destaca en la portada de El Órale Qué Chiquito. ¿Qué viene en este importantísimo medio de comunicación? En primerísima, Proagua. La Comisión Nacional del Agua, Conagua, tiene un programa de agua potable, drenaje y tratamiento. Por eso se llama Proagua. Para ese 2026 se habla de una inversión de alrededor de 158 millones de pesos. 158 millones de pesos de parte de Conagua en diferentes municipios y regiones del estado. Las obras que se están realizando pues tendrán un impacto en 350 mil habitantes en 22 municipios del estado. De las 27 acciones ya aprobadas, 20 corresponden a agua potable, 7 a drenaje y saneamiento. Entre las obras más importantes destaca la rehabilitación del colector Urrea, allá en Gómez Palacio, la perforación de nuevos pozos, ampliación de redes de distribución, proyectos para mejorar el suministro. También se habla, por supuesto, de algunas obras relacionadas con el saneamiento del río Tunal, que pues, hay que irlo limpiando. Por eso lo pongo, oye, cómo está cubierta de lirio acuático, que no es bueno. Cuando usted ve un río y que está cubierto de lirio totalmente, el agua pues, es bastante pobre, ahí no puede sobrevivir ningún tipo de pez, porque pues no hay la oxigenación suficiente. Por eso el río Tunal tiene problemas. Tiene problemas y sí, se habla, por supuesto, de los trabajos para evitar las descargas de aguas residuales sin tratamiento. Está en primerísima del Órale Qué Chiquito. Sí, por la inversión, el monto y lo más importante, el impacto, el beneficio para las familias de Durango. Agua y manejo de las descargas en el drenaje. Sí, una inversión importante este 2026. ¿Qué más viene en este importante medio de comunicación? Las vacas, no, esos son los sementales, puro macho, pero de una genética, puro macho guapo. Bueno, el año pasado se entregaron alrededor de 1,200 sementales, un poquito más. Unos entraron con subsidio estatal, la mitad, la otra mitad entre subsidio estatal y federal. ¿Cuál es la gran ventaja cuando se suman los subsidios de dos gobiernos? Pues que le sale más barato al ganadero, porque el gobierno estatal pone 17,500, el federal otros 17,500, ya un subsidio de 35,000 pesos por un semental es un gran aliviane. Aquí la buena noticia es que para este 2026, Chuy López, el secretario de Desarrollo Rural, confirmó 1,000 sementales, ya está listo el subsidio estatal. Están gestionando el subsidio federal. Ojalá. Espera Chuy López que antes de que arranque la Feria Nacional Durango, se tenga ya la respuesta del gobierno federal, para que en la feria, que tenemos ahí una expo ganadera, iniciemos con los primeros sementales. Sí, para que mejore la genética y también lo que viene siendo el porcentaje de parición en los hatos ganaderos. Ahí nuestros amigos productores tienen sus vacas, pero necesitan el toro para preñarlas, que sea un buen toro, que esté, pero obviamente con una alta genética, que tenga su certificado y que diga, yo ahorita, ¿cuántas vacas son? ¿Cuántas? 25, 30, órale, yo me aviento, para eso estoy chavo, ¿no? Dice el semental. Bueno, sí, 1,000 sementales, confirmada la noticia, ¿eh? Esperemos que le entre el gobierno federal para que sea un subsidio de 35,000 pesos, atentos a conforme se vayan abriendo las ventanillas para este beneficio de los ganaderos, pues de todo el estado,
de todo el estado. ¿Qué más viene en este importante medio de comunicación? El Instituto de Desarrollo Humano. Hemos estado platicando de este tema, de este servicio profesional gratuito que da el gobierno municipal de Durango. 075. ¿Escuchó? 075. Tú marcas y alguien te va a contestar. Si ahorita marcas, alguien te va a contestar y te va a decir: hola, ¿cómo puedo ayudarte? Oiga, fíjese que si hay algún problema, que estoy muy deprimido. A ver, vamos platicando. Ay, pero es que estoy pensando que la vida no vale nada. Espérate tantito. Y empieza una atención de salud mental. No solo es el tema de atajar, sino incluso también de prevenir. Hay una serie de acciones que se pueden implementar, si usted quiere, a su familia, para su entorno. Van y llevan la chuloteca, hay áreas especializadas, se convive con las familias, se platica con las personas. Todo esto, repito, un servicio profesional gratuito para que estemos bien. Repito el número 075. Hay otras acciones que complementan el trabajo, le decía, el deporte, la cultura, la convivencia. Todo esto en este gobierno municipal de Toño Ochoa, ¿eh? Lo he tenido aquí en el estudio a Toño Ochoa. Hemos hablado de este programa, de ese instituto. Y le comentaba: oye, pues dentro de las posibilidades, ojalá otros municipios también lo replicaran, ¿no? Porque muchas veces dicen: no, es que no es mi problema, el tema de la salud no es mi problema, son de otros niveles de gobierno. No. Dadas las circunstancias que vivimos, me parece que todos debemos ocuparnos en algo, una partecita. Y ya entre todos, pues vamos viendo la manera de que esto pues vaya dando resultados. ¿Qué más viene hoy en el Órale Qué Chiquito? ¿A poco no les gustaría un auto eléctrico, muchachos? ¿Sí? ¿A cambiar el patín? Está chido el patín está padre, te sirve. Ahorita aquí un compañero tiene su patín y llega en su patín eléctrico. Y está muy bien, pero ya cuando dices: oye, pues no me alcanza nomás para el patín, necesito cargar a la esposa, a la suegra, ¿no? A los niños, pues mira, ¿ya vieron este carro eléctrico, muchachos? Viene además equipado en un espacio para personas con discapacidad, sin tener que bajarse de su silla de ruedas. Este es un auto 100% mexicano, muy práctico para lo que viene siendo la vida diaria, la habitual. No es un auto para vamos a carretera y vamos a no, para tu diario vivir. Ahí está. ¿Cuánto les gusta que valga el carrito, muchachos? Totalmente eléctrico, totalmente eléctrico. 150 mil pesos, alrededor de 150 mil pesos. Fiado, fiado. ¿Qué hubo? ¿Quieres uno, Parker? 150 varos, fiado. Bueno, yo se espero, ¿no? Lo va a sacar ya, lo fue presentado ayer por la presidenta Claudia Sheinbaum. Es el proyecto Olinia. Se espera que ya para el 2027, pues ya está. El próximo año, estamos a mitad del 2026, empiecen a salir a la venta estos vehículos o línea. 150 varos. Fiado, ok. Yo creo que fiado hasta el tren, ¿no? Chismarín. Vamos a ver. Pero es un paso importante. Mire, México decidió, no sé por qué, otros gobiernos. Decidieron decir: no, yo ya no voy a invertir en investigación, ya no voy a invertir en tecnología, y voy a empezar a depender de otros países y de la industria privada, y yo aquí voy a estar haciendo otras cosas. Cuando México, en sus años del siglo pasado, cuando era uno niño,
tenía mucha investigación, científicos, ingenieros, desarrollando farmacéuticos, químicos, bioquímicos, no sabe usted, México en una bonanza impresionante hasta en temas tecnológicos y científicos. Pero un día dijeron, no, ya, vamos a hacer otra cosa, mano de obra, y si necesitamos algo que nos lo vende Estados Unidos, o no. Entonces, hoy estamos retomando algo que es importante. Obviamente esto va a ir innovando y va a ir mejorando. Se habla ya de la construcción de una supercomputadora mexicana. Hablamos ya de un auto eléctrico 100% mexicano. Y así vamos recuperando. ¿Que nos llevan mucha ventaja? Sí nos la llevan. Pero tenemos que empezar, porque si no vamos a seguir pues nomás viendo que otros países avanzan tecnológicamente y nosotros aquí como que, ¿yo para qué te sirvo? No, pues aquí tú soldas, te echas una soldadura ahí, mi amigo, aquí ya le soldé, ya le cosí, oye, ¿qué más? No, si aquí tenemos grandes profesionistas, por supuesto, excelentes escuelas. Un joven quiera, tiene talento, hay jóvenes que tienen una gran capacidad de talento, ya hoy en temas tecnológicos, de inteligencia artificial, necesitan áreas para poder ellos desarrollarse. Por eso la importancia de lo que fue anunciado, lo que fue presentado, está hoy en la portada de El Órale, qué chiquito. El proyecto Olinia, que repito, pues fue presentado por la presidenta de la República, forma parte de esa estrategia federal para impulsar la electromovilidad, disminuir las emisiones contaminantes y fortalecer la industria tecnológica mexicana. A ver, ponme el carrito de nuevo. Me gustó para taxi urbano, ¿no, muchachos? Ahí iría súper cómodo, ¿ya vieron? 150 varos. Está mucho más barato que lo que vienen siendo algunas marcas, ¿eh? Amigos taxistas, no sé, vayan viendo, analícenlo. Se ve bien. Te permite dar el servicio aquí en la ciudad, oiga, así como no, sin problema, mire, está bastante amplio. Sí. Ahí cabe una familia, hasta llevar paquetería, cosas así. Está bueno. 150,000 varos. Fíjate que sí, ¿eh? Ya me vi ahí de taxista, de Uber, ¿eh? Repito, ojalá el gobierno diga, lo va a fiar. Ahí me lo pagan con la tarjeta Bienestar. ¡Órale! ¿Eh? Ahí me lo van descontando, ¿no? Oiga, pues ahí me llega un apoyito, ahí me lo va descontando. Sí, cómo no, de aquí lo programamos. No sé, vamos a ver cómo le hacen con el tema de la mercadotecnia. Algo que no viene en la portada de El Órale, qué chiquito, pero ahorita lo platicamos, por supuesto, porque es una nota y más, que es un estado vecino. En Coahuila hubo elecciones legislativas, diputados y diputadas, 16 distritos, son los distritos que tiene Coahuila, 16. ¿Y qué cree? El PRI ganó de todas. Según el conteo del PREP, hasta anoche, que iban ya prácticamente al 100% el PREP, bueno, no cierra al 100%, cierra al 99 punto no sé qué, o sea, prácticamente arroja un resultado. Y entonces, según el PREP, según estos resultados preliminares, el PRI arrasó. No le dejó nada, ni a Morena, ni al PAN, no les dejó nada. El PRI ganó carro completo. Y mira que hoy hablar de carro completo en las elecciones del país no es un tema sencillo. Así que ahorita los del PRI, pues andan así, ¿no? ¿Qué pasó? Coahuila, sí, Coahuila es priista. Coahuila es priista. Así como se habla de Guanajuato panista, Querétaro panista, ¿no? Coahuila es priista. Y les dio para llevar, ¿eh? Les dio para llevar. Hay denuncias, Morena habla de compra de votos, de elección de estado. Bueno, por eso le digo, resultados preliminares, el PRI ganó todo. Ya vamos a ver si aceptan o no aceptan la derrota, si se van a tribunales y demuestran lo que están denunciando, no lo sé. Pero ahorita, en este momento, la noticia es que el PRI en Coahuila les dio para llevar.
Goleada, como diría, ¿no? Ahorita que estamos en tiempos mundialistas. Goleada, 16-0. Morena no ni metió las manos. ¿Y qué le digo del PAN? El PAN anda hasta en riesgo de perder su registro estatal en Coahuila. O sea, ahí es PRI. Ni alianza, no. ¿Cuál alianza? PRI. Así las cosas en Coahuila. Y es una nota que irá generando, por supuesto, en las próximas horas, diferente tipo de reacciones. Ya que estaba hablando yo de la goleada, y ahorita platicaré con mi compañera Jenny en esta mañana. Se acerca ya el Mundial, ¿sí? Estamos a días, hoy es 8, la inauguración es el día 11, ya el jueves, a tres días del arranque de la Copa Mundialista 2026. ¿Y qué creen? Hay una encuesta nacional publicada hoy en El Financiero que reveló que la mayoría de los mexicanos muestra poco interés. ¿Ha sido que el Mundial? Pues no, la verdad no lo traigo en mi ánimo. ¿En serio? Sí. Los resultados muestran que el entusiasmo por el evento es menor al esperado. Y eso, los hombres son creo como el 30 y tanto, ahorita voy a tener los datos, las mujeres menos todavía. Como que no hay emoción, como que no hay furor. Ah, que te emociona el Mundial. Así, pero así como de, está bien, pero no de, voy a traer aquí mis mechudos, o ¿cómo se llaman esos? Y estoy aquí echando porras el Parker con su camiseta mundialista. ¿Ya tienes tu camiseta mundialista? Ahí está, fíjate, ahí está. ¿Tienes planes para el jueves? ¿Algún barecito? Nada, carnita, nada. O sea, X. O sea, chido, te vas a enterar de lo que salga aquí en las noticias, en las redes, te vas a enterar. Ya, sí. Pero es que así que vamos a ver el partido, la familia, no, ni siquiera han dicho nada. No hay emoción, no hay emoción mundialista. ¿Por qué? El próximo jueves va a ganarle a Sudáfrica. Es inhábil aquí en Durango, no va a haber clases. También se suspendieron áreas administrativas de gobierno, claro, de gobierno. Y ni aún así se genera la expectativa, ni el ánimo, ¿eh? La expectativa ni el ánimo. Posiblemente haya más emoción en las ciudades sede, Ciudad de México, Monterrey, Guadalajara, pero pues como son aquí unos partidos y otros allá en Estados Unidos, creo que la mayoría en Estados Unidos, los más chidos, allá en Estados Unidos, en Canadá, y aquí en México, ¿quién es? ¿Qué selección va a jugar? ¿Usted sabe qué selección va a jugar aquí en México? ¿Cuáles son los partidos? ¿Sabe cuáles son? Pues ahí está la encuesta hoy publicada en El Financiero, una encuesta nacional donde dice, pues que al mexicano, así como el Mundial, sí sé, o sea, a lo mejor ahí lo veo, busco el resumen, pero así el ánimo, la expectativa, la emoción, pues como que no, ¿verdad? O no sé, esperemos que arranque esa fiebre mundialista en próximos días. 6:57, voy a una pausa, ya regreso.

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0: días, Toño. Buenos días,
1: Jenny. Buenos días. Oye, qué calor, qué fin de semana.
2: Así es, mucho calor se vivió.
1: Mucho calor. Pero muchas noticias deportivas.
2: Así es, muchas noticias deportivas. De hecho, por ahí, miren, el América ya tiene un nuevo director técnico, sí. Era quien creíamos. Sí. Y también se jugaron muchos partidos amistosos este fin de semana. Perdón. Entre ellos, pues, se vivió uno muy importante, que fue el de México. México termina ganando bastante bien. Llevan 8 partidos sin perder, entonces llegan así al Mundial, que estamos prácticamente a nada. Claro. Ya este jueves inicia. Y en otras noticias que hicieron muy importantes respecto a estos amistosos, pasó algo pues que dejó impactados a muchos. Y es que en el amistoso entre Dinamarca y Ucrania, si no me equivoco, Christian Eriksen sufrió un fue como un intento de paro cardíaco, preparo cardíaco. Exacto. ¿Qué pasó? Estaba a mitad del campo, más o menos minutos 70 y cachito, cuando este jugador se toca el pecho, se para y pues cae. Entonces los jugadores luego pues se lo rodea, le hablan al cuerpo médico, afortunadamente no pasó nada. Esto ya pues había pasado con Eriksen en 2021 en la Eurocopa, si no me equivoco, igual Dinamarca contra Finlandia en ese momento, y ahí sí le dio un paro cardíaco, de acuerdo con los registros médicos, pues sí, no estuvo con nosotros durante aproximadamente 5 minutos, lo regresan a la vida, creo que le ponen un marcapasos y ya le habían dicho, ya puedes jugar. Entonces fue cuando se empezó a sentir mal. Afortunadamente no pasó a mayores, la selección ya dijo, oiga, nuestro jugador está bien, sigue bajo revisión, pero pues todo bien, y salió por su propio pie en este partido.
1: Entonces, esos momentos son tan dramáticos.
2: Exacto, entonces no sé si va a estar al 100% para el Mundial, si lo van a dejar jugar por pues este antecedente que ya tiene.
1: Yo creo que va a estar en riesgo su participación. Así es. Si no va a ser tan sencillo, ya no, con un infarto, un preinfarto y luego de nuevo, no.
2: Ya le metió mucho su corazón.
1: Sí, ¿no? cuidado con eso. Y hablando del Mundial, pues mira, ya estamos listos aquí, no sé si ya el Vasco tenga su 11 definido, pero pues ya fuimos nosotros a pedir paro con el de arriba.
2: Sí, claro.
1: Y aquí lo hemos dicho, ¿quién es el que tiene línea directa con Diosito?
2: El Papa.
1: El Papa. León XIV. Y mire, ahí en un vuelo se toparon al Papa, le dijeron, oiga, Papa, aprovechando, ahí estaba esta corresponsal Valentina Larraqui, que tiene una gran trayectoria cubriendo la información del Vaticano, y le dijo, oiga, pues, viene el Mundial, Papa, ¿qué le cuesta? Por favor, Papa León XIV, dígale al jefe, ¿no? Que nos haga un parito.
2: Que nos vamos a portar bien.
1: No, hombre. Ya que cuando hable con él más tarde, ahí te encargo a México, ¿no?
3: Que sea solas.
1: Son más católicos que los sudafricanos, me cae que sí.
3: Sí, claro.
1: Me cae que sí.
3: Sí.
1: ¿Somos más devotos, sí o no?
3: Sí, fácil.
1: Mucho más devotos. Ya le están diciendo, oiga, pero pues no juega su equipo Perú, no juega Italia, pues échenos el paro nosotros a los mexicanos.
3: Claro.
2: Oiga, aparte le dieron la 14.
1: Sí, ahí está. León 14, claro. Papa,
3: un paro.
1: Acuérdate.
2: Échenos la mano.
1: Acuérdate que de acá tenemos a la Virgencita de Guadalupe, la Guadalupana. Acuérdate. Y que hay un fervor impresionante.
2: Así es.
3: ¿Cómo no?
1: Impresionante. Yo por eso, ayer hasta fui a misa.
3: Ah, sí. Ah,
1: sí, señor, me tocó el tema de Mateo, para que vean que sí.
3: ¿Se confesó?
1: No.
2: ¿Qué pasó?
3: Pero está arrepentido de todo.
1: De todo lo que he hecho, estoy muy arrepentido.
3: Es lo bueno.
1: Pero una chancita me confieso, en una chancita. Esperemos. Pilar, ¿qué nos platica, Pilar?
3: Oiga, pues yo me fui a una fiestezona, miren nomás.
1: Ay, qué chulada.
3: Una fiesta espiritual, fui al grupo El Despertar, grupo de alcohólicos.
1: A ver.
3: Ahí tenemos las imágenes. Fue el aniversario, fíjense, el primer aniversario de Tacho.
1: Tacho, qué padre.
3: Divino. Ahí está.
1: Felicidades. Ahí
3: estoy yo, mire,
2: comiendo
3: buñuelito.
1: Es un buñuelo.
3: Y un buñuelito.
1: Buñuelote.
3: Después de la
1: claro.
3: El testimonio.
1: Claro.
3: De Tacho, ahí está Tacho, mire.
1: Felicidades a Tacho, ¿un año?
3: Felicidades, un año.
1: Muy bien, Tacho.
3: Entonces se está demostrando que sí se puede, sí
1: señor.
3: Se puede.
1: Ay,
3: y bueno, pues ahí también dieron tamalitos, ¿sí?
1: ¿Cómo sufre?
3: Yo como sufro.
2: ¿Fue a comer nomás?
3: No, fui a dar mi testimonio también.
1: Sí, ahí está.
3: 23 años.
1: ¿Qué tal? Testimonio de vida.
3: Testimonio de vida, sí, señor.
1: Y yo jugándome la vida.
3: Usted jugándose la vida.
1: Ahí pongo en el video, muchachos.
3: Ya supe ahí que lo andaba.
1: Para que veas.
3: Lo andaba queriendo coger ese.
1: Hubo una. Dentro de los festejos de la libertad de expresión, tenemos una fiesta taurina. Ahí estoy, mire. ¿Qué hubo, Leo? No, pero póngalo desde el principio, muchachos, que se vea. Ahí va. Ahí está la vaquilla, recién entradita, brava de a montón. La andaban cuchileando, se acercó, ya vio que ahí hay puro macho. Puro macho. Olfateó, dijo:
2: la mano así.
1: Este no tiene miedo, sigo buscándole a ver.
3: No,
1: hombre, allá aguanté yo.
3: Ni se inmutó usted.
1: No, hombre,
2: ni la volteó a ver.
1: Jugándome la vida.
3: Así es.
1: Y usted de fiesta.
3: Yo de fiesta, ahí con los compañeros de AA.
1: Oye, por cierto, gracias. Saludos a los compañeros a todos de prensa. Ayer me entregaron un reconocimiento por ya más de 30 años en los medios de comunicación. Un reconocimiento que valoro al doble o al triple porque es otorgado de los compañeros a los compañeros.
3: Sí, sí, sí, sí.
1: Varias personas fueron ahí, tuvieron este reconocimiento. Chelita, Claudia Barrientos, Atino Herrera.
3: Atino Herrera
1: no estaba aquí, se lo entregó aquí a la familia, se enlazaron con él hasta una gran trayectoria, la de Tina de Don Tino, a Zagoto, que fue el todo la libertad de expresión pensando en este gran fotógrafo que se nos adelantó en el camino. Y entonces dijeron, venga usted por su reconocimiento, dije, ahí voy.
3: Muy bien.
1: Ya estando ahí, dijeron, métase al ruedo.
3: Ándele.
1: Y yo dije,
3: era trampa.
1: Dije, bueno. Sí, para morir nacimos. Ponta,
2: échenme. Preparadísimo.
3: Sí. Que va saliendo el becerrito.
2: Lo hubiera toreado usted.
1: Como no, dos, tres veces. Yo sí lo vi, lo calculé, dije, no, sí le ando entrando. Ya cuando vi que revolcó a dos que tres compañeros, dije, no. Pero me aguanto para que vean que soy bien machote. Muy bien, excelente fin de semana. ¿Qué más nos platica, Pilar?
3: Oiga, Toño, bueno, pues felicidades a nuestro compañero Max Montiel.
1: Saludos.
3: Es un paisano de Tautita que trabaja aquí en el grupo Garza Limón, ya somos dos. Y bueno, pues también a todos los del grupo Despertar, Carmenita, Marta, a Memo, otro Memo, a Pepe, todos, pues muchas felicidades.
1: Felicidades.
3: No, pues bueno, pues de las noticias trágicas, hubo varias, cómo no, un motociclista que pierde la vida allá en la región lagunera, en Duranguense. Fíjese que, pues, todo muy feo este accidente, se quedó la moto, fue ayer en la madrugada, y la moto quedó muy destrozada, y obviamente el conductor también. Hay que tener mucho cuidado con el manejo de motocicletas, porque... pues muy, muy impresionante este accidente.
1: Sí.
3: Una persona también que se quitó la vida ayer en la mañana. Joven de 21 años. Lamentablemente, o sea, hay que llamar, oiga, ahí están a disposición de todos los duranguenses, pues está 911, la línea amarilla. Si usted que siente depresión, tiene deseos de autolastimar, se llama 911. Y que lo comuniquen a Denia María, le salvan la vida.
1: Igual
3: AMA 075, esto aquí en el municipio de Durango. Sí se puede.
1: Le van a ayudar. Sí, le envían este video de Nuevo Ideal, Pilar, a ver qué información puede usted recabar. Yo espero que no sea algo, pues dicen que hubo a personas lesionadas. Una exhibición de trocas chidas.
3: Uh-huh.
1: Todo muy padre, ¿no? Todo bien, pero luego no sé por qué les da. Se llama quema de llantas. Sí, quema de llantas.
3: ¿No?
1: Y pues pierden el control entre lo que están ahí quemando llanta, dicen que pues ya para esas horas ya se echaron por ahí unos pisillos, y pierde el control de esta persona, dicen que sí arrolló a otras personas. No tengo yo información de qué tan grave haya sido.
3: Te preguntamos. Está prohibido eso. Bueno, ahí llegó la policía.
1: Ahí llegó la policía. No sé si les dieron permiso. No sé, yo espero... porque sí vi en el transcurso del día que incluso la alcaldesa Zaira Quiñones compartía de que había una exhibición de camionetas muy bonitas y que estaba muy padre. Hasta ahí todo bien. Pues ahí en la plaza vas y te tomas una foto. Pero ya después de eso pasar a arrancones, a quema de llantas.
3: No, es muy peligroso.
1: Es muy peligroso.
3: Ahí está.
1: Muy
3: miren,
1: peligroso.
3: Ahí está.
1: Espero que sea solamente ese tipo de cositas, ¿no?
3: Sí.
1: Que no haya pasado a mayores allá en Nuevo Ideal.
3: Vamos a preguntar a ver cómo.
1: Ahorita a ver qué le dice.
3: Ahorita le pregunto al secretario Galván.
1: Sí, señor. Sí. ¿Y si tenían permiso o no?
3: No tienen, no, no, no hay permiso.
1: ¿Para eso no hay permiso?
3: No hay permiso.
1: No, pues ¿cómo? No. Peligrosote.
3: Pues claro, sí. Ah. Oye, es una locura andar quemando la llanta. Es que hay tanta gente que sufre porque se le poncha la llantita y ay, se las anda engastando.
1: ¿Y lo que ya no, quema la llanta?
3: No,
1: hecho
3: no,
1: un
3: no, y para ay, quemar llanta hay que acelerar. Son arrancones.
1: Sí, son arrancones. Sí. Son arrancones. Bueno, eso pasó ayer en Nuevo Ideal y se lo mandaron. Ahorita le decimos a ver qué. Espero que no sean cosas tan graves. ¿Qué más nos platicas?
2: Oigan, este fin de semana fue el Gran Premio de Mónaco, entonces todos estábamos muy emocionados, vuelve la Fórmula 1. Kimi Antonelli, nuestro jovencito de 19 años, volvió a quedar en primer lugar. Pero ahora lo interesante es que...
1: 19 años.
2: 19 años. Está chiquitito.
1: Véanlo, hay una imagen donde se fue a celebrar y se fue a aventar al agua, es que pues está chavo.
2: Sí. Y luego me da mucha risa porque como él no puede celebrar con la champaña, pues ahí casi casi le ponen juguito.
1: ¿No?
2: Pero aquí lo importante,
1: ¿verdad? Kimi Antonelli.
2: Así es, ahí Kimi está. Antonelli, 19 añitos, ya va varios grandes premios que gana, ahorita sí, está como no, líder, pues en el campeonato de pilotos, bastante bien. Ahora Luis, véalo, porque no se la puede tomar.
1: No, no puede, no, pues tiene 19 años.
2: Exacto. Véalo. Entonces, pero digo, lo interesante es que Checo pues también estuvo ahí y había ganado el primer punto para Cadillac en la historia de Cadillac. No. Checo lo había logrado, pero ¿qué pasó? Lo sancionaron con aproximadamente 10 segundos porque al momento de regresar, hubo como una falta en la pista y al momento de regresar Checo se posiciona mal. Entonces se posiciona mal, no se da cuenta, el equipo tampoco, pero quien sí se dio cuenta fueron pues los árbitros generales de la Fórmula 1 y terminan sancionándolo con tantos segundos, lo que lo baja hasta el lugar 15. Él ya había quedado en el 10, ya había ganado un punto para Cadillac, el primer punto en la historia de pues esta escudería, y lamentablemente lo perdió por un error. Pero esto nos demuestra dos cosas. Checo todavía sigue siendo muy bueno.
1: Claro.
2: Y Cadillac ya está mejorando su vehículo.
1: Ok.
2: Entonces,
1: pues,
2: puede que bueno, para la próxima ya veamos ahora sí a Checo conseguir más puntos.
1: A mí me encanta el Checo tan profesional.
2: Así es.
1: De que, a ver, lo invitaron a una escudería nueva, sabía que era empezar de cero, así con es, muchas complicaciones. Sí. Y él pudo haber dicho, no, pues yo ya soy Checo Pérez, yo soy... No, no, va, acepta el reto y le echa ganas.
2: Sí, y no solamente y eso, ganas, él admitió que era su error y él se disculpó con la escudería a través de la radio y dijo, oigan, ¿saben qué? Perdón, porque ya habían ganado ese primer punto y eso era algo histórico. Bueno, ahorita sigue siendo histórico por la situación, ¿no? Pero sí, aparte de que supo decir de nuevo, ok, yo le voy a echar ganas, yo voy a iniciar de cero con la escudería, también sigue sabiendo admitir sus errores.
1: Claro.
2: Y eso es muy importante y eso es lo que ha caracterizado a Checo y por eso muchas escuderías querían trabajar con él.
1: Sin duda alguna. Y mire, hablando del Mundial, que dice que no hay mucha emoción, eso lo dice una encuesta publicada hoy en El Financiero. En las ciudades sede ya se empieza a sentir la emoción porque están llegando los aficionados.
2: Oh,
1: okay. Y ahí en...
2: Los jugadores.
1: Ahí en, sí, sí, sí, y los jugadores. Aficionados coreanos andaban ahí dando la vuelta por Jalisco y le dijeron, vente para que conozcas los cantaritos los del güero. Uno de los lugares más populares en Guadalajara para consumir tequila.
3: Hasta
1: los ojillos se le abrieron al, hasta los ojillos se le abrieron al coreano. Bueno, man, hombre, se van a poner unas pedas.
3: Sí,
2: así
3: cómo
2: es.
3: No.
1: Se van a poner
3: que las disfruten.
1: Sí, sí,
3: pero
1: sí,
3: con medida.
1: Ellos están ahorita ahí, hombre, déjenlos que se pongan hasta el tronco.
2: Les va a gustar México.
1: Les va a encantar México. Les está encantando México porque México pues es de fiesta.
3: Claro.
1: México es de fiesta, de mariachi, de banda, de norteño, de alegría. Y ya los que puedan beber, pues de tequila, de mezcal, de cerveza. Y baila la gente y disfruta de todo.
2: Y los une, que es lo importante. México es muy de unir a la gente,
1: sí,
2: porque no hay tanta discriminación. Entonces, como no importa, tú eres mi compa coreano, vamos a irnos de fiesta.
1: Así, coreano, ya eres mexicano. Y es que fíjense, los coreanos, son muy serios. Arigato. ¿Sí dicen arigato los coreanos?
2: No sé.
1: ¿O esos japoneses?
2: Creo que son los japoneses.
1: ¿Arigato? ¿Quién dice arigato?
2: Los japoneses, ¿no?
1: Están todos iguales, ¿no? Están todos iguales.
3: Ojos de piquete en tierra dura.
1: Sí, son re serios. Sí. Aquí se suelta.
2: Hasta que llegan a México.
1: ¡Qué barbaridad! ¡Paisa! ¿Sí se siente así como poco ambiente mundialista?
2: Sí, se sigue sintiendo poquito, ¿sí? Pero miren, ahí vi al menos ilusión en algunas sedes, porque están llegando jugadores pues de otros países, están llegando aficionados, pero no se siente tanta emoción como la sentían pues en mundiales pasados.
1: Que era todo el mundial.
2: Así es, que era todo el mundial. Yo les decía, en parte puede que sea porque está dividido en tres países, es un poquito más complicado, ya también la gente está más decepcionada de pues pues todo lo político que hubo alrededor del mundial también, porque demasiado. O sea, antes de que supiéramos dónde iba a jugar cada equipo, ya teníamos problemas, principalmente con Estados Unidos. Entonces, sí fue mucho lo político lo que arruinó pues la emoción de este mundial.
1: Hay una interrogante, le están metiendo presión al Vasco Aguirre para que ponga en el 11 de arranque a Memo Ochoa.
2: Para Sudáfrica, pues es lo que le comentaba, por algo histórico, más que por resultados.
1: ¿Pero para arrancar?
2: Pero, exacto. Yo de ahí sí lo veo complicado, porque creo que primero tiene que asegurar el partido y luego ya vemos si podemos hacer algo histórico. Sí. Porque recordemos, el portero principal es el Tala. Entonces yo entiendo que muchos quieran ver en este ranking a Memo por toda esa emoción, por toda la historia, por su quinto mundial. Pero yo sí creo que pues primero deberíamos de asegurar el partido, porque eso es lo que nos va a asegurar ir a la siguiente fase, tener buenos puntos.
1: Yo no creo que lo ponga de arranque, no creo, la verdad.
3: No debe ponerlo. Es un riesgo.
1: Y lo que yo tengo un interrogante, ¿qué delantero va a usar? Porque tiene varias opciones.
2: Tiene muchas opciones
1: el Vasco Aguirre, y eso ahí voy a estar más a la expectativa. ¿Cuál va a ser su delantero estrella?
2: Pues ya estamos a nada.
1: Ya estamos a nada. Pilar, ¿qué más nos platica, Pilar?
3: Oiga, pues esta fiscalía anticorrupción de Noel Díaz Rodríguez.
1: Otra. No me diga.
3: Otra exfuncionaria ahora de la Secretaría de Educación. También sí, es detenida por ahí. La acusan de haberse apropiado de un equipo de 8 millones de pesos.
1: Está acusada.
3: Un sol fue, sí. Y luego, millones de pesos. Así es. Bueno, y hay una controversia de un, bueno, más bien opiniones y sentir de la ciudadanía de un señor que de 40 años que encontraron sin vida el día 5. Lo encontraron sin vida el día 28, lo encontraron sin vida.
1: Ajá.
3: Y bueno, apareció el 28 de mayo, desapareció.
1: Ah, ok, 28 y, desaparece.
3: Y aparece sin vida el día 5 de junio.
1: Ok.
3: Sí, ahí dicen en las redes que lo detuvo la policía preventiva y luego que lo mandaron a la fiscalía. Efectivamente pasó por un proceso, quedó en libertad, lo estaban acusando de violación, pero ya estando en su casa llegaron dos individuos, lo sacaron y ya después apareció. Eso es lo que está investigando la Fiscalía General del Estado, pero pues sí, hay imágenes donde está siendo detenido efectivamente.
1: Yo hablé lo detienen, lo liberan. Y ya liberado se lo lleva alguien.
3: Sí, porque la persona presunta agraviada dijo, no, pues él es inocente. Lo soltaron, pero después
1: de todos modos,
3: están investigando este caso.
1: Están investigando. En Estados Unidos se grabó el momento en donde unos chavos a punta de pistola querían robarse una... Pues querían asaltarlo, no sé si le querían robar la camioneta. Bueno, ahí van los chavos, mire.
3: Ahí va.
1: Pero sacan la fusca, ¿no? Sacan la pistola, que esto es un asalto. Y vea al señor así como que muy tranquilo, ¿no? Jamás imaginaron que era un ex Marine. Formación militar.
3: Hombre.
1: Viene de la guerra. Le agarró la pistolilla.
3: Como si nada.
1: Dijo, préstame la pinche pistolita, hombre. Ahora. Si un día a ustedes les llegan a... No haga eso, ¿eh?
2: No.
1: Él es un ex marín.
3: Tiene
1: preparación militar, claro. Y él sabe en un momento dado cómo enfrentar ese tipo de riesgos.
2: Así es.
1: Cómo desarmar incluso, ¿no?
2: Exacto.
3: Sin lastimar.
2: Muchas veces tienen permisos de tener armas.
1: Sí. En los casos de nosotros, los civiles, los comunes y corrientes, hasta con una navajilla, ¿sí? Como no se arriesgue uno.
2: Claro.
1: No se arriesgue. Oye, ¿qué pasó? Sí, ahí va la cartera, no pasa nada. Total, ¿verdad? Que te vaya bien. Pero ahí sí no le calcularon estos adolescentes que estaban frente a un héroe de guerra.
3: Sí,
1: y así les fue. ¿Eh? Y luego salieron los amigos, que yo creo que también eran parte de él. Sí, y no. Órale, también a ti te someto.
3: No, pobres, nos retiraron de la salteada.
2: Oiga, pero para que los jóvenes vean que miren, los amigos tampoco existen, ¿eh? Porque lo agarraron y salieron corriendo.
3: Acabó su carrera delictiva.
1: Sí, ¿cómo no?
3: No les van a quedar ganas de volver.
1: Y como tú dices, el ex marín, pues incluso hasta respetó la vida del chavo, ¿eh?
3: Claro.
1: Hasta respetó la vida.
3: Sí,
1: ¿eh?
3: Cómo no.
1: En una de esas pudo haber sacado él su arma, y la portaba. O hasta hacer algún
3: sin
1: movimiento.
3: Arma,
1: sin,
3: oh,
1: sin arma, se lo anda echando, ¿eh? Sin arma. Yo volé. Esos finales sí me gustan.
3: Así es.
1: Esos finales felices. Y antes de irnos a la pausa, McDonald's, va el gol, ni modo, pues lo van a ver. Contrató a Ronaldinho y a Lamine Yamal. Dijo, a ver quién tiene mejor control y que lo pueda meter entre las letras.
3: A ver.
1: Está el chavito y el más experto. Está Ronaldinho. ¡Ah!
2: Obviamente.
1: No, claro, más vale.
3: ¿Qué tal?
2: No, aparte de Ronaldinho, sigue teniendo esa magia.
1: Sí, cómo no. El otro, pues, es un chavo. Tiene toda su vida por delante.
2: 19 años también.
1: 19 años, fíjate. Y Ronaldinho, ¿qué vale? Viejo.
3: Vámonos.
1: Bueno, para la fiesta.
2: Pero mire, la técnica no se olvida, ¿eh?
1: ¿Cómo dice el refrán? ¿Más vale viejo que qué?
2: No, es...
1: ¿Ahí se lo sabe? ¿Más vale el diablo por viejo?
2: No, más sabe el diablo por viejo que por diablo.
1: ¿Más sabe qué?
2: Ajá. El diablo por viejo que por diablo.
1: Yo estoy aquí, pensamos como el Chapulín Colorado. No contaban con mi astucia. ¿Más vale?
3: Más sabe. No,
2: más no, sabe.
3: Es más sabe.
2: Sabe, ajá.
3: El diablo por viejo.
2: Por diablo.
3: Por diablo.
1: Ahí está. Ahí está el refrán.
3: Ahorita nos van a corregir de volada.
1: De volada. No están sus errores. 7:00 a.m. 23 minutos. Vamos a
2: la pausa.
1: La pausa y volvemos.

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Quiero mandar una felicitación a la mamá de nuestra gran amiga Cristi. Un abrazote, Cristi, y a tu mami, a la señora Rosita Torres. Hoy cumple 72 años. ¡Ah, qué chulada, eh! Muchas felicidades a la señora Rosita Torres. 72 años de edad. Tiene usted una hija, por cierto, muy agradable. Una gran, gran amiga. Pues saludos para tu mami, eh. Elizabeth Ibarra, buenos días para todo el equipo, gracias. Tete Aranda, saludotes. Tete Natalia Quiñones, felicidades al grupo Despertares, solo por hoy. Daniel Domínguez dice, oiga, y la canción que presentó la presidenta con Julieta Venegas, menos emociona para el mundial, Fíjense que coincido, a mí no me gustó la canción de Julieta Venegas, la verdad no. Eso de siempre meter el tema de la mujer, así como que muy a fuerza, como a fuerza, fuerza, fuerza. Pues no, voy a hacer una canción de fiesta, ¿no? De pachanga, pero no, siempre suena muy forzado. Y eso creo que es lo que le pasó a la canción de Julieta Venegas. Respeto cualquier opinión, pero me parece que no siempre debe ser todo utilizado para a eso, ¿no? Raúl Díaz dice, buenos días, Tony, Olimpia, están horribles. El gobierno no es una empresa que primero mejore las redes eléctricas, el drenaje, la carretera, los servicios públicos, que cree oportunidades para la llegada de empresas importantes, que es su principal función, y después en otras ocurrencias. Bueno, Raúl Díaz, respeto tu opinión, sí, deben resolverse muchas cosas, pero los países también deben, y si no, ve otros países que le invierten, y le invierten mucho, le invierten mucho en temas tecnológicos, en temas tecnológicos. Manuel Solís, buenos días. Natalia Quiñones, buenos días. Mariana Lozano, gracias también. Juan Francisco Rangel, Benito Soto, comentar que tomé un taxi en la gasolinera frente al edificio de la Federación, ahí por la Carnecho, ya llegar a la calle Pino Suárez, cerca de la iglesia San Miguel, el taxista me cobró 800 pesos. Ah, caray. A ver, de la Carnechon al San Miguel, 800 varos, no me digas eso, Benito. Me amenazó que le iba a hablar a los señores

0: y traía arma. Tuve que pagarle esa cantidad. ¿No recuerdas el número del taxi, Benito Soto? A veces nos envías el número del taxi y para hacerlo llegar a las autoridades, porque prácticamente es un taxi que anda saltando, ¿no? Que anda saltando a la gente. Juanita Ayala, saludotes a todos, gracias. Pepe Gándara, buen día. Esther Márquez, Carlos Ramírez de Ciudad de México. Rita Méndez, saludos Rita. Alberto Elvira, Agustín Granados, Daisy García, María Calderón, Jennifer Esparza, Gregorio Salazar. Gracias, Gregorio, saludos para todos. Y vamos a continuar. Antes de irnos con las noticias, yo le agradezco mucho a mis compañeros de Alcohólicos Anónimos que el día de hoy nos traen un mensaje de vida. Hay una campaña activa de Alcohólicos Anónimos, es un tema de difusión para que usted que nos está escuchando por radio, televisión, redes, hoy tan importante las redes sociales, pues conozcan de lo que es un programa que ha salvado millones y millones de vida a nivel mundial. Antes que nada, compañero, ¿cómo estás? Buen día.
1: Estamos bien, gracias a Dios. Un saludo a todo el auditorio. Yo soy un miembro más de la comunidad de Alcohólicos Anónimos.
0: Platícanos del mensaje del día de hoy.
1: Ah, ok, sí, claro que sí. Bueno, estamos festejando en esta semana intensiva, es una semana nacional de información en los medios de comunicación y redes sociales a nivel nacional. Esto lo hacemos cada año con motivo precisamente del aniversario de Alcohólicos Anónimos, que ahora para el 10 de junio vamos a cumplir 91 años de vida. Esto inicia en el año 1935. A la fecha, pues ya son 91 años de vida. Estamos posicionados en más de 180 países a nivel mundial. Y pues yo quiero hablar tantito quiénes somos. Alcohólicos Anónimos es una comunidad de personas que comparten su mutua experiencia, fortaleza y esperanza para resolver su problema común y ayudar a otros a recuperarse del alcoholismo. El único requisito para ser miembro de Alcohólicos Anónimos es el deseo de dejar de beber. Para ser miembro de Alcohólicos Anónimos no se pagan derechos de admisión y cuotas, nos mantenemos con nuestras propias contribuciones. Alcohólicos Anónimos pues no está afiliada a ninguna secta, religión, partido político, organización, institución alguna. No deseamos intervenir en controversias. Nuestro objetivo primordial es mantenernos sobrios y ayudar a otros alcohólicos a que alcancen un estado de sobriedad.
0: ¿Para quién es Alcohólicos Anónimos?
1: Es para quien lo desee. Hay mucha gente, sabemos que a nivel nacional las estadísticas dicen que hay más de 20 millones de alcohólicos con problemas, precisamente ya con una enfermedad, con sus problemas con la bebida. Entonces, pues es para quien desee Alcohólicos Anónimos. De hecho, nosotros en sus inicios, pues eran campañas intensivas de persona a persona. No había estos medios que hay ahora. De hecho, en esta 17 semana de nacional de información en los medios de comunicación y redes sociales, pues son grandes aliados. Ahorita tenemos pues lo que es Instagram, Facebook, TikTok, YouTube, Spotify, Twitter y otros que nos ayudan a llegar precisamente a más personas que tengan problemas con su manera de beber. Aquí en México tenemos alrededor de 14,000 grupos a nivel nacional, de puertas abiertas, no cobramos, no encerramos, y pues es para la persona que quiere cambiar de veras su estilo de vida.
0: Pues ahí está el mensaje, amigos, para que usted deje de sufrir. Usted que está sufriendo en este lunes, que dice, qué crudota traigo, qué malilla, y yo todavía la regué. Pues deje de sufrir, vaya Alcohólicos Anónimos, como ya escuchó, es totalmente gratuito, puertas abiertas, ahí va a encontrar personas que han vivido o están viviendo parte de lo que usted está sufriendo y va a ir escuchando cómo a través de la literatura y de las experiencias sí se puede dejar de sufrir y tener una vida útil y feliz. A lo mejor tiene por ahí algún compadre que dice, ay, mi compadre es re borrachote y ahorita lo veo re bien. Oiga, ¿cómo le está haciendo, compadre? Y en una de esas le va a decir, claro, es que estoy yendo a Alcohólicos Anónimos. Es una transformación de vida para usted y para su familia, que es la gente más cercana a la gente que uno quiere. Pues muchas gracias, compañero.
1: Gracias a ustedes y a todo su auditorio.
0: Gracias, ahí está la invitación, la información, y tiene que ir a una junta para que conozca más, por supuesto. Vamos ahora con esta información que nos da la Conagua. Se contemplan alrededor de 27 obras para Durango. La inversión será millonaria en este 2026.
2: Muy importante porque usted sabe que año con año celebramos con el gobierno del estado el convenio marco, precisamente para la inversión en programas federalizados. Y estos contemplan tanto en materia hidroagrícola como en agua potable, drenaje y saneamiento. El programa más importante pues es ProAgua, y ahí nosotros tenemos una inversión contemplada para este año de 70 millones. Pero ustedes saben que en todos los programas federalizados, la federación aporta a través de CONAGUA el 50% del costo de todas las obras, el gobierno del estado un 25% y el gobierno municipal un 25%. Entonces va a tener un impacto muy favorable en prácticamente todo el territorio estatal. Hay obras muy, muy sobresalientes, principalmente los colectores, incluyendo el colector, la rehabilitación del colector de Urrea en Gómez Palacio, obras también de nuevas fuentes de suministro, o sea, prácticamente perforación de pozos, ampliaciones de redes. Tenemos aquí en Durango, por ejemplo, Fonda Virgen, que tenía ya muchos años intentando, tienen problemas de agua potable, y ahí hay una obra también importante. Entonces, pues la inversión es de ese tamaño, y tenemos más de 27 obras importantes.
0: Es el tema del agua, sí, y es que el cambio climático, estamos en pleno estiaje, aunque ya empezó a llover, qué bueno, son buenas noticias para el campo. Hay riesgos ahorita para mis amigos fruticultores. El otro día les cayó una granizada acá para la región de J. Agustín Castro, y pues los que tienen hortalizas pues les afectó. En el caso de la manzana, nos comenta el productor Ramón Agustín Delgado, que viene muy bien, incluso se espera una cosecha récord histórica, porque hubo buena floración, buen amarre, pero hay un riesgo: el granizo. Por eso andan ahorita pues colocándoles mallas protectoras a los manzanos.
3: Que es una hora en la que tenemos que tener la oportunidad de cosechar buenas manzanas, y en ese sentido tenemos que afrontar lo que viene ahora, que es el granizo. Las lluvias que siempre traen granizo, ya van dos veces que graniza aquí en Canatlán leve. Anoche en la madrugada, para amanecer, también en el Pozole, en Bruno Martínez, una granizada espectacular. He sabido de compañeros allá en Chihuahua que en algunas zonas les cayó granizo, pero pues ellos ya están más hechos a la protección con mallas antigranizo, porque si algo se le apuesta ya es a proteger lo que ya está, claro, lo que ya está en puerta, ¿no? Uh-huh. Lo hacemos, como ustedes lo ven, de una manera bastante rupestre, pero no tenemos otra opción, porque no hemos tenido la posibilidad económica de tener estructura para poner las mallas ya definitivas ahí y no andarlas quitando y poniendo cada año, que eso pues nos desgasta mucho y también es tiempo y dinero.
0: Bien, pues ahí están los productores de manzana protegiendo sus árboles, protegiendo sus frutos con estas mallas. No todos tienen la posibilidad de poner sus mallas, unos tienen estructura, otros no, lo hacen así como lo está haciendo Ramón Agustín Delgado, como cobijándolos, ¿no? Ojalá, dice, lo único que piden es financiamiento, que el gobierno les facilite alguna fuente de financiamiento para poder todos cubrir con mallas sus manzanos, porque sí sería muy lamentable, ¿no? Ojalá no, que no les vaya a granizar y que este año tengamos mucha manzana, buena manzana, sabrosa manzana, como lo es la manzana de Durango, principalmente la de Canatlán. Y en más información en el tema agropecuario, nos confirmó en el programa Aquí Hay Campo, Chuy López, el secretario de Desarrollo Rural, nos confirmó que este año habrá subsidio para otros 1,000 sementales. Ya está el subsidio estatal, 17,500, se espera que también le entre el gobierno federal con otros 17,500. Y así, pues, será un apoyo muy bueno, grande, 35,000 pesos de apoyo. ¡Wow! Vamos a ver lo que nos dijo Chuy López en Aquí hay Campo.
4: El subsidio de 17,500 pesos del gobierno del estado. Estamos todavía pues gestionando y tratando de que el gobierno federal invierta la misma cantidad para 1,000 sementales. Okay. Y que cada semental lleve el subsidio del estado y de la federación.
0: Pero eso está en veremos, ¿verdad?
4: Que ya se generó las solicitudes de, okay. Todavía estaba el doctor Julio Verdeja, creo que unos 15 días antes de su salida estuvimos en una reunión con el secretario, entonces secretario de Agricultura, y ahí le hicimos entrega del oficio por parte del gobernador para
0: 1,000 sementales, es la meta con el doble subsidio.
4: Nosotros vamos a iniciar con el programa en la FENADO, precisamente en la Expo Ganadera, en la FENADO, ahí vamos a estar ya iniciando, dando apertura al programa de mejoramiento genético. Ojalá y que para estas fechas pues ya tengamos una respuesta de SADER federal, que la verdad es que ayudaría mucho a la ganadería del estado, el que también la federación le invierta, y nosotros estamos ya con la parte del presupuesto listos para poder mezclar recursos con la federación, y siempre con la finalidad y el objetivo de que estas políticas públicas pues les lleguen precisamente a los productores.
0: Subsidio para 1,000 sementales, arranca en la FENADO, sí. Ya la Feria Nacional, ahí van a empezar con la entrega de los primeros subsidios. Está el estatal, esperemos que se sume el federal para que sea una bolsa muy similar a la del año pasado. Y hablando de la feria, pues recién se arrancó el operativo de seguridad de verano, el verano mundialista, y en Durango de la Feria Nacional. Sí, tres eventos que obviamente la policía va a estar vigilando, atentos a que todo esté tranquilo. Y ahí se le preguntó al gobernador Esteban Villegas de estos vehículos que todavía andan por las calles sin placas, vidrios polarizados, placas quién sabe de dónde o placas muy viejas. Y el gobernador pues ya dio una fecha, 15 días para regularizar las placas de los vehículos, porque va en serio el operativo en todos esos vehículos que no están plenamente identificados.
5: Ahorita le dije al general, le dije, oiga, polarizados, sin placas, atórelos. Y si son del gobierno, también atórelos, porque no tienen permitido andar polarizados y sin placas, atórelos. Y luego ya si son de alguna corporación, pues ya me tocará a mí poner las sanciones, bueno, no a mí, a la autoridad poner las sanciones correspondientes. Pero creo que vale la pena que sea parejo el tema, porque pues todos somos ciudadanos, y también ves tú una camioneta sin placas y polarizada, y a todos nos da temor hasta de cruzarnos, ¿no? Hacer que nos crucemos y vaya un loco ahí adentro. Entonces, la idea es que la Guardia Nacional nos ayude junto con nosotros, por supuesto, a hacer operativos para que este tipo de vehículos sean detenidos y pues hacer las sanciones correspondientes. Sí, ya me estoy poniendo de acuerdo con Oscar, y mandar el mensaje a la sociedad. Los que no plaquearon vehículo en el 2022, 2023, que decían que era inconstitucional y que decían que era hasta el 2025, pues ya estamos en el 26. Entonces ya le voy a pedir al alcalde también que a través de tránsito les voy a dar 15 días. 15 días a partir de hoy para que puedan sacar sus placas de manera oficial, y si no sacan sus placas, entonces ya tránsito hará la parte que le toca. ¿Por qué? Porque hay mucha placa clonada, no por otra cosa, no por estar molestando, sino por seguridad. Hay muchas placas que están clonadas y no sabemos si esos vehículos sean robados o los traigan para cosas ilícitas, y entonces esas placas ya no están vigentes y vamos a tener que pararlos. Y si hay alguien que no tiene dinero y que diga, oye, yo no tengo el dinero para pagar los recargos desde el 2022, que no se preocupe, yo le ayudo. Pero la idea es que le quitamos los recargos, que pague las placas, pero la idea es que todos andemos lo mejor posible en el tema de seguridad.
0: A ver, ya lo dijo el gober, Dijo, yo le ayudo, le quitamos los recargos. ¿Sí lo dijo, Pues yo mero. Ay, tú, no, tú no tienes carro, ¿verdad, Parker? Ya escuchó, el gobernador ahí lo dijo, ¿eh? Ahí lo dijo claramente. Si usted, como yo, porque la neta, pues también hay que decir, no ha cambiado las placas, o, oh, es que los recargos, y, pues ahí lo dijo. Vamos a invitar a Eduardo Solís, al Maqui, al recaudador de rentas, para que diga, oye, ¿qué onda? ¿A partir de cuándo? Ya, no sé, el secretario de Finanzas, ¿ya anunció eso? A ver, entra en la página de la Secretaría de Finanzas o de... ¿Ya anunciaron que van a quitar los recargos para que la gente pueda plaquear el que no haya plaqueado por cuestiones de lana? Ahí lo dijo el gober, ¿eh? Ahí lo dijo, órale, pues, para aprovechar. Porque esto lo dijo la semana pasada. Dijo, a partir de hoy 15 días. Y el tiempo, pues el tiempo ya lo llevamos en contra. Vamos a hacer una pausa muy breve. Ya regreso con la información policiaca con Pilar Aguilar.

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0: actividades para que sus empleados sigan el evento deportivo.
1: Lluvias intensas y calor extremo esta semana. El Servicio Meteorológico Nacional alertó por un temporal de lluvias intensas que afectará gran parte de México durante la semana. Puebla, Veracruz, Oaxaca y Chiapas serán los estados con mayores acumulados de precipitación, mientras que Jalisco, Michoacán, Guerrero, Tabasco, Campeche y Yucatán registrarán lluvias muy fuertes acompañadas de descargas eléctricas, granizo y rachas de viento. Las autoridades advierten riesgo de inundaciones, deslaves y aumento en niveles de ríos y arroyos. A pesar de las lluvias, el calor extremo continuará, con temperaturas superiores a 45 grados en zonas de Sonora y Sinaloa.
2: Nosotros nos marchamos ya saben dónde estoy. Escríbanme. 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

0: 7 de la mañana, 52 minutos. Buen día, ojalá y si sea así, con placas y polarizado, pero para que eso suceda y sea piso parejo, deben pedir apoyo a la Guardia Nacional. Ya lo dijo el gobernador, ahí lo dijo en la declaración. Dijo, le voy a pedir apoyo a la Guardia Nacional, que pare parejo. Y si son carros o camionetas del gobierno, también que los pare. ¿Así? ¿No escuchó usted? ¿Ahí lo escuchó? ¿Eh? También la Sedena, sí, así como cuando pidieron apoyo para quitar las cámaras de seguridad en domicilios particulares. Sí recuerdo el tema de las cámaras, pero resulta que esas cámaras estaban volteando para otro lado, así como que no estaban volteando para la casa, ¿verdad? Y sí puede usted poner, sí puede tener cámaras bajo ciertas reglas para que no invada la privacidad del vecino, que no afecte o que no se sospeche, sí puede tener cámaras, pero hay reglas que se tienen que cumplir, o sea, no es un impedimento a final de cuentas. Vámonos a la información policíaca. Don Pilar Aguilar.
1: Bueno, buenos días nuevamente, buenos días a todos otra vez. Oiga, pues saludos a Manuel García Berumen, a Sergio Núñez Gaitán y los que me mandó ayer, Toño Auster, Perea y Lucy. Bueno, pues Eliezer González, mi paisano de Tayaltita, lo manda a saludar a usted y a él.
2: Gracias, gracias.
1: Oiga, y bueno, nos están reportando, mira, hay un niño, un alumno de primero A de la secundaria Manuel Ávila Camacho, le hacen mucho bullying.
0: Malo.
1: Los familiares ya reportaron eso, el director de la escuela, Efraín Ramos, ya lo reportaron con el prefecto Alan y la maestra de apoyo Janet, y no han hecho nada. No hace nada.
0: Mándeselo a Daniel Ortega.
1: Se lo vamos a mandar, exactamente.
0: Que Daniel Ortega se lo haga llegar directamente al secretario Guillermo Adame, al así gato.
1: Es. Se lo vamos a mandar la secundaria, claro. Manuel Ávila Camacho, porque es mucho el bullying que le están haciendo a este menor. 10 años.
0: Y es terrible. Aquí hemos hablado de lo que puede pasar.
1: Lo que puede pasar. Son casos muy sensibles. Se lo voy a mandar a Dani.
0: Sí, Dani se encarga.
1: Así es. Y bueno, pues fíjese que vino una persona, José Cruz García, dice que él tenía un taxi de la base Ortega, que lo entregó el taxi, pero que quiere el de la base Ortega, quiere que a fuerza lo agarre otra vez, incluso ya lo han amenazado también ahí, que le están cobrando, que chocó el taxi, dice el que no es cierto, que le están cobrando dinero, que ya lo amenazaron con mandarlo al bote de la base de Ortega, o sea, que ponga una denuncia, si hay daños, ponga una denuncia.
0: Sí, señor.
1: Pero él tiene sus guaruras, base Ortega, nos está diciendo este señor, uno que se llama Iván y que va y lo busca para quererlo.
0: Ah, sí.
1: Incluso a la suegra han encerrado, la suegra tiene una deuda ahí de un préstamo, María de Jesús Vázquez, y la encerraron, no te vamos a dejar de salir hasta que no venga tu yerno. Fíjese que más es privación ilegal de la libertad.
0: ¿Es un delito?
1: Bueno, así es.
0: Un delito.
1: Que base, claro. Ortega, eso es lo que nos están diciendo.
0: Dice, esa base tiene muy mala fama, ¿eh?
1: Sí, pues sí.
0: Tiene muy mala fama esa base Ortega, ¿no? No sé de quién será.
1: Taxis piratas y todo.
0: Yo no sé de quién será esa base Ortega, la verdad lo desconozco, pero tienen una famita de, pues, de malandrines, a final de cuentas. De malandrines.
1: Sí.
0: A ver, ahí está el dato, a ver si la autoridad.
1: De esta forma.
0: Sí, pues que le entre la autoridad.
1: Que le entre. Ya les dije que presentar una denuncia, nosotros lo hacemos público aquí con mucho gusto, sí, porque vinieron a buscarnos aquí.
0: Aquí está la denuncia, pero necesitan aquí está la denuncia pública.
1: Pública.
0: Pero tienen que llevar la denuncia porque, bueno.
1: Una denuncia sí, ministerial, señor. Y en la, sí, Fiscalía, señor. General del Estado.
0: Sí, señor.
1: Y por otro lado, eso de las 20 horas del sábado, Ricardo Alonso Jabalera Manríquez, de 37 años de edad, quien tenía su domicilio en la ciudad de Parral, Chihuahua, reparaba un camión en la empresa denominada Cemix, ubicada en el ejido Las Américas de Gómez Palacio, Durango, cuando se empezó a sentir mal y uno de sus compañeros, de nombre Pablo, lo trasladó a la clínica del poblado El 7. Al ingresar, lo subieron a una silla de ruedas y perdió el conocimiento. El personal trató de auxiliarlo, no lo pudo hacer reaccionar y llegaron paramédicos de la Cruz Roja, confirmaron su deceso. Y por eso su cuerpo fue trasladado a la Vicefiscalía de la Laguna para que le practique la necropsia de ley y revele la causa el fallecimiento. Fíjense que este caso de este señor Jabalera ha causado mucha consternación allá en Parral, a Ricardo Alonso Jabalera Manrique. Dicen que era un trailero y que pues estaba ahí reparando su vehículo cuando pues al parecer fue víctima de un infarto, al parecer, pero ya la Fiscalía General del Estado lo va a dar a conocer. Y luego, bueno, pues las comandancias de la Tercera Región Militar y de la Décima Zona Militar informaron que como parte de las acciones contempladas en la Estrategia Nacional de Seguridad Pública, personal del Ejército Mexicano, la Guardia Nacional, realizó la detención de una persona ahí, el aseguramiento de diversos material durante un operativo efectuado en el municipio de Durango. Es el de Chedraui, sí. Ahí del 4 de junio lo detuvieron a esta persona y pues le aseguraron dos armas de fuego, 19 radios de comunicación, dos drones y un vehículo contaba con reporte de robo. Ahí está. Está informando. Ahí está. La décima zona militar y la comandancia de la tercera región militar.
0: O sea, con todo eso se presume, hay elementos. Claro.
1: Bueno, y otro golpe, la Fiscalía Anticorrupción, elementos de la Policía Investigadora de Delitos de Corrupción, cumplimentaron una orden de aprehensión en contra de Claudia Josefina, quien se desempeñaba como directora de Asuntos Jurídicos y Laborales de la Secretaría de Educación del Estado de Durango, por su probable responsabilidad en el delito de ejercicio indebido del servicio público. De acuerdo con la información proporcionada por las autoridades investigadoras, la ex servidora pública es señalada por hechos relacionados con un contrato por 8,846,972 pesos destinada al desarrollo de un sistema integral de información para la gestión del servicio.
0: ¿8 millones?
1: 8 millones.
0: ¿Por un qué? ¿Por un software?
1: Un software, sí.
0: 8 millones.
1: 8 millones,
0: pues
1: es mucho.
0: Pues por eso la necesidad.
1: Bueno, pues este software, pues no lo ponía al servicio de la institución, se quedó con él.
0: Y aparte, 8 millones por un software.
1: Es mucho.
0: Y aparte nunca lo entregaron, 8 millones. Bueno, esos contratos medio raros, ¿no? Contratos raros.
1: Fíjese nada más, 8 milloncitos de pesos. Bueno, pues está siendo investigada, dicen que pues es presunto responsable.
0: Ya va otra del sexenio pasado. Sí. Y otros del sexenio pasado. Yo como pensaba, ya se les olvidó.
1: Ya se les olvidó.
0: Ya pasaron tres años.
1: Sí, pues.
0: ¿Y nada? Nada. Ahí están todavía.
1: No, se les olvida.
0: Hablando la follow the money. Sí. Dice el follow the money, vas encontrando dónde está la corrupción.
1: Pues no, el día de Rodríguez anda bravo con los
0: sí.
1: Durante la madrugada de ayer domingo sobre la carretera de Gómez Palacio, Durango, Jiménez y Chihuahua, a la altura de la empresa marmolera Industrias Castro, fue reportado inconsciente y bastante maltratado un varón, del que a su lado estaba una motocicleta muy dañada, como que los habían pasado varios vehículos por encima, por lo que se trasladaron hacia el lugar elementos de las corporaciones policíacas, oficiales de la Guardia Nacional, paramédicos de la Cruz Roja, los que no le encontraron signos vitales a la persona, al motociclista. Poco después arribó el personal de servicios periciales de la Vicefiscalía de La Laguna para realizar las diligencias. Ahí tenemos las imágenes.
0: A ver, muchachones.
1: Y realizar las diligencias y pues practicar en la necropsia de ley. Él fue ahí. Bueno, había ahí en el escenario. Miren nomás. En el escenario.
0: No manché, qué feo.
1: Credencial a nombre de Jesús Michel Castro Alvarado, 24 años de edad, con domicilio en el poblado Puente de la Torreña de Gómez Palacio Durango. Con el deceso de este motociclista, es el primero del mes de junio, pero ya el 54 en el año 2026. Hay que tener mucho cuidado al manejar motocicletas.
0: Se hizo pedazos, Pilar. Se hizo pedazos. El peligro. ¿A qué velocidad iría? El peligro en las motos, ¿eh? Qué bárbaro.
1: El individuo que minutos después de las 14 horas del 5 de junio fue encontrado sin vida, con huellas de violencia y envueltos en una cobija a la sombra de un árbol en la orilla de un lote baldío que está en las calles sin pavimentar Andrómeda y San Martín del fraccionamiento Valle del Paseo, la ciudad de Durango, fue identificado como Saúl Fernando Chávez Valdés, de 40 años de edad, quien tenía su domicilio en la colonia Las Palmas de esta capital, al que sus familiares le reportaron como desaparecido en la Fiscalía General del Estado el 28 de mayo, por lo que ahora se investiga para hablar con los responsables y llevarlos ante el juez. De este caso, en las redes sociales se publica que lo detuvo la policía preventiva. Nosotros preguntamos a la policía preventiva y nos dicen que sí lo detuvieron, que estaba señalado de violación, pero que lo pusieron a disposición del Ministerio Público. Y bueno, en el Ministerio Público, al parecer, la persona, la supuesta abusada, pues dijo, no, pues él es inocente, es una persona que presenta una discapacidad, tiene 48 años de edad, él tiene como ocupación hacer mandados, a mucha gente le hace mandados sí. En el barrio, es muy querido, era muy querido. Y bueno, pues se está investigando porque el padre de este hombre dice que llegaron, obviamente descarta que no apareciera la fiscalía, dice, llegaron a la casa y lo sacaron dos individuos.
0: Ajá.
1: Que lo iban a presentar en la fiscalía, pero fuimos a la fiscalía
0: y no estaba ahí.
1: Entonces está investigando este caso. Va a salir.
0: ¿Quién se lo llevó? Porque fue la, eso fue un ajuste ahí que le hicieron.
1: Sí, pero pues dicen que el señor no hacía el hoyo, que hizo, no hacía cosas como para que alguien, para merecer una muerte así.
0: Para merecer una.
1: Que lo levantaran, sí, prácticamente, que se lo llevaran y sí, apareciera torturado.
0: Sí, estuvo feo.
1: Así es. La Fiscalía General del Estado informó ayer domingo que el sábado, aproximadamente a las 23:30 horas, la señora Elizabeth Briceño Franco, de 50 años de edad, viajaba por el Boulevard Ejército Mexicano de Lerdo hacia Gómez Palacio Durango a bordo de un automóvil marca Volkswagen, línea Derby, modelo 2026, conducido por Omar, y al tomar un retorno ubicado a la altura de la guardería DCM, fueron impactados por un automóvil de la misma marca, o sea, Volkswagen, línea Jetta, modelo 2019, en color gris, conducido por Jesús N. Cuando alguien llamó al número de emergencia, llegaron paramédicos de la Cruz Roja, pero ya no le encontraron signos vitales a la mujer. Por lo que el personal de la Dirección de Servicios Periciales de la Vicefiscalía de La Laguna llegó para hacerse cargo del cuerpo, levantarlo y trasladarlo al anfiteatro donde le practicarían la necropsia de ley. En tanto que los conductores de los vehículos quedaron a disposición de la autoridad competente.
0: Muy bien.
1: Muere esta mujer la noche del sábado. Y luego, pues aproximadamente a las 8 horas de ayer domingo, un varón marcó el número de emergencia 911 para reportar que su cuñado Eduardo G.P., de 21 años de edad, se encontraba inconsciente en su domicilio en la calle Independencia entre el 5 de febrero y 20 de noviembre de la zona centro. Por eso llegaron elementos del Servicio Estatal de Emergencias Médicas. Ajá. Para tratar de auxiliarlo, ya no contaba con signos vitales.
0: Válgame.
1: Personal de la Dirección de Servicios Periciales de la Fiscalía del Estado fue lo trasladado al anfiteatro para practicar en la necropsia de ley. Este es el deceso número 4 del mes de julio por autolesión, el deceso por autolesión número 4 y el 77 ya en lo que va del año. Por eso, ante esta situación, pues las autoridades están recomendando a todas aquellas personas que sufren depresión y que tengan deseos de autolesionarse, que llamen al número de emergencia 911 para que los comuniquen a la línea María y los atiende el personal altamente capacitado en el tema de la contención del suicidio. Y en el municipio de Durango está AMA 075. Esta es una llamada a la vida. Así de sencillo, así la describen. Porque los van a ayudar, los van a salvar, les van a dar su tratamiento, atención inmediatamente y después su tratamiento que necesitan. Y por otro lado, mire, este caso muy triste. A eso de las 20:30 horas de ayer, de la clínica número 26 del Instituto Mexicano del Seguro Social, ubicado en Guadalupe, Victoria, Durango, avisaron a la Fiscalía General del Estado el reciente ingreso sin signos vitales del menor José Iván, de 8 años de edad, que tuviera su domicilio en el poblado Emiliano Zapata. Él tenía 8 años de edad. Al arribar las corporaciones de seguridad, la señora María de Jesús, de 31 años de edad, manifestó que el viernes en la tarde su hijo se cayó de la bicicleta y que posterior al accidente se quejaba de un dolor en el estómago.
0: Ajá.
1: Lo llevó a checar con el doctor de esa localidad y le diagnosticó que tenía empacho. Empacho, ya que el estómago lo tenía muy duro.
0: Pero pues se cayó de la bici, ¿qué tiene que ver el empacho?
1: Así es. Pero mire lo que sucedió después. Después de esto, pues le tiene empacho y como siguió con los malestares, pues el sábado en la mañana lo llevó con una sobandera. Dice la señora que el niño se sintió mejor, pero que en la tarde que le estaba dando de comer se desvaneció. Por eso le pidió auxilio a Luis Ángel, uno de sus vecinos, para que en su vehículo particular lo trasladaran allá en la clínica 26 del IMSS de Guadalupe Victoria, pero llegó sin vida.
0: Fíjese,
1: en esa localidad de Mediano Zapata, cuando cuando se desvanece el niño, lo llevan nuevamente con el doctor, el que le dijo que...
0: Que el empacho,
1: pero ya no estaba, o sea, pues no estaba en su casa, un médico particular. Fíjese qué triste. Bueno, pues ahora se está investigando en el servicio médico forense la causa del deceso.
0: Pues, mire, cuando se trata de una caída, lo más recomendable es que se le hagan estudios a la persona, una radiografía, algún ultrasonido. Más vale descartar con análisis, estudios, algo que pueda ser más grave. Yo no sé, vamos a ver qué arroja la autopsia, si realmente fue por la caída o no, no lo sé. Pero lo más recomendable, si tiene usted niños pequeños o algún golpazo y que traiga ahí, vaya a la clínica, ¿no?
1: Así es. Fíjese que el sábado de la noche, todavía mientras estábamos en esa celebración del grupo El Despertar, celebración de un año de Tacho, mientras estábamos ahí, pues el Alcohólicos Anónimos atiende la enfermedad del alcoholismo. Fíjese lo que estaba pasando en la ciudad de Durango.
0: Okay.
1: El señor Guillermo, de 67 años de edad, quien tuviera su domicilio en la calle Primera de Ruiz del barrio Tierra Blanca, en la ciudad de Durango, ayer como a las 20 horas, fue encontrado inconsciente y en el piso dentro de su habitación por parte de su hija, Cristina, de 39 años, luego de que ingresó para suministrarle su medicamento, por lo que de inmediato le pidió ayuda a un doctor conocido de la familia, que llegó y trató de reanimarlo, pero no le encontró signos vitales. Ante lo que avisaron al número de emergencias, llegó personal de la División de Servicios Periciales de la Fiscalía General del Estado para realizar las diligencias correspondientes. Bueno, esta necropsia que se les practica es para saber la causa de su fallecimiento. Por lo pronto descartaron que se hubiera sufrido una lesión al caer, en caso de que hubiera caído. Y finalmente se determinó que Guillermo perdió la vida por causas naturales, ya que padecía de alta presión y que tenía 8 días. Está ingiriendo bebidas embriagantes de sábado a sábado.
0: No, qué bárbaro.
1: Entonces, fíjese qué contraste en un lugar donde se está celebrando un año más de vida de una persona sin beber.
0: En un lugar se celebra la vida y en otro se sufre por la muerte.
1: Así es.
0: Bueno, pues ahí está el mensaje para la gente que...
1: Así es.
0: Ahorita que vinieron los de Alcohólicos Anónimos, pues el mensaje ahí está.
1: 91 años ya salvando vidas.
0: 91 años.
1: 1935, señor. Sí.
0: Muy bien, qué chulada. Pilar, lo espero para el pilón.
1: ¿Cómo no?
0: ¿Sí va a estar?
1: Sí, ¿cómo no?
0: No más preguntas.
1: No, ya me fui de pachanga con los
0: alcoholes. ¿No te dejaron solo usted y Jenny? ¿Eh? Sin pilones ese día, sin Jenny pilones.
1: También regañala a ella. No, ella andaba en las bandas el sábado.
0: ¿Andaba en las bandas el sábado? ¿Cuándo no vino? No vino el viernes.
1: El viernes, el jueves.
0: ¿Andaba en las bandas? Andaba en Tijuana.
1: Ah, en Tijuana.
0: Tema familiar.
1: Se ve Eliezer.
0: Ella tiene disculpa, usted no tiene perdón. Usted se fue a echar unos chilaquiles.
1: Qué ricos. Consejo Estatal Ciudadano. El presidente Toño Ochoa.
0: Gracias.
1: Oiga, muy preocupado por este tema del consumo de alcohol.
0: Sí, claro.
1: De los accidentes, accidentes. Sí, ahorita voy a hacer una nota para que vean cómo andamos en
0: accidentes. Andamos mal. Así
1: es. Muy mal.
0: Muy mal. Muy bien, vamos ahora a la información de lo habitual.
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0: Falleció María Fidelina Carrera Salazar, tenía 65 años, se despidió en Santa Catarina y en Tepehuanes. 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Honras pendientes. 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Honras pendientes. Falleció Paulina Vélez González, tenía 84 años, se vela en Capilla Esmeralda, sucursal Dolores del Río. Honras pendientes.
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4: Continuamos.

0: Nos comentan, dice, oiga, el empacho en la medicina no existe, ¿eh? O sea, es como un doctor, ¿no? ¿Qué tiene el niño empacho? Está empachado. Vaya que lo soben, pues, eso, fíjense. Y hoy hablamos de la muerte de un niño que tenía dolor y el médico ahí del pueblo le dijo que tenía empacho. Bueno, pues ahí está el tema. Nos piden una felicitación, con todo gusto, cómo no, encantado de la vida, mi buen amigo Eric. Dice, mándale un saludo a mi hija Liz Edith Cifuentes Ramos, 6 añitos, qué bonito. Liz Edith Cifuentes, un abrazo, felicidades de parte de tu papi Eric. Hay un Francisco y Madero Durango, saludotes para ti, invítanme al pastel. A mí me encanta cuando me invitan. Siempre que voy a una fiesta yo pregunto, ¿y el pastel? ¿No les ha pasado que luego como que hay bodas y ya no dan pastel? No sé por qué de pronto cambiaron algunas costumbres. Yo soy de los que piensa que una fiesta sin pastel no es fiesta. Disculpe usted. 8:00 a.m. ya con 20 minutos. Vámonos mejor a la información deportiva. Ahora me quedaste de este lado.
1: Nos cambiamos de lado.
0: ¿Qué onda?
1: Pues para que vea, hay que renovar cosas.
0: A ti te tengo más cerquita.
1: Ándele, nos vemos mejor.
0: Sí, así es.
1: Pues, comenzamos con la información deportiva, algo que ya les había adelantado, y es que Christian Eriksen volvió a encender las alarmas en el fútbol. El mediocampista danés, que en 2021 sufrió un paro cardíaco durante un partido de la Eurocopa, se desplomó nuevamente este domingo en pleno encuentro amistoso entre Dinamarca y Ucrania. Al minuto 65, el jugador se llevó las manos al pecho y cayó sobre el césped, provocando momentos de tensión entre jugadores, cuerpo técnico y aficionados. De inmediato, los servicios médicos ingresaron al campo para atender al futbolista de 34 años, mientras el estadio guardaba silencio. Minutos después, Eriksen fue retirado en camilla y tras conversar con entrenadores y futbolistas de ambos equipos, el árbitro decidió suspender el partido cuando Dinamarca ganaba 2-1. Afortunadamente, la selección danesa informó que Eriksen permaneció consciente y que su marcapasos funcionó correctamente. Según los médicos, perdió el conocimiento por unos instantes, pero reaccionó rápidamente y actualmente se encuentra estable. Ahora sí, pero su participación en el Mundial pues sigue peligrando.
0: Oye, es que desde el primer infarto, pero bueno.
1: Está muy peligroso. El hecho de que ahorita esté jugando con marcapasos, miren, yo no soy experta, pero sí sé que tienen que tener más cuidados, tienen que tener, por decir, no pueden vestir cierto tipo de ropa, no se pueden acelerar para cierto tipo de cosas. Sí tienen que tener más cuidados, pues en lo que es esta energía.
0: Claro, claro, claro.
1: Entonces, pues ahora sí que vemos cuál va a ser su futuro. Por el momento, Dinamarca solamente ha dicho, está estable, pero no nos ha dicho nada más.
0: Pues lo bueno que está estable.
1: Así es, eso es lo bueno.
0: Que sean lo mejor para él.
1: Así es. Y miren, les sigo con noticias del Mundial, pero les sigo con noticias que no me agradan para nada. Estoy muy triste de dárselas. Y es que a unos días desde el arranque del Mundial 2026, que es ya este jueves, Irán denunció obstáculos para participar en el torneo. Aunque los jugadores ya recibieron autorización para ingresar a Estados Unidos el día de sus partidos, al menos 15 integrantes de la delegación, entre directivos y personal técnico, siguen sin obtener sus visas, lo que ha generado preocupación dentro de la selección asiática. El embajador de Irán en México pidió a la FIFA intervenir para que Estados Unidos cumpla con las obligaciones que tiene como país anfitrión. Además, señaló que los futbolistas estarán obligados a viajar desde Tijuana hacia ciudades como Los Ángeles y Seattle únicamente para disputar sus encuentros y regresar ese mismo día a Tijuana, ya que los permisos otorgados son de corta duración. Ahora sí que yo sí lo veo como sabotaje, porque los jugadores necesitan adaptarse al campo, a la altura. Entonces, básicamente van a viajar el día que juegan y se regresan.
0: Mira, mal por Estados Unidos.
1: Así es.
0: Pero también mal por la FIFA.
1: Porque no le ha puesto un alto.
0: Porque y hubiera cambiado las... Tuvo tiempo.
1: Así es.
0: Tuvo tiempo de decir, oiga, sabe que se nos va a complicar, vamos a mover lo que tengamos que mover y que jueguen en México, aquí no tienen problema.
1: Exacto, y ¿sabe qué? Así como viaja Irán a Seattle y Los Ángeles, que están relativamente cerca, lo que pudo haber hecho, pudo haber cambiado los partidos de ese grupo para que también se jugaran en Tijuana.
0: Claro.
1: Yo les dije, probablemente Monterrey no, porque sí está un poquito más lejos, pero de Los Ángeles a Tijuana son aproximadamente 2 horas en vehículo, imagínese cuánto es en avión.
0: Tijuana tiene buen estadio.
1: Exacto, el estadio caliente está muy bien. Problema. Lo que pudo haber hecho es decir, okay, vamos a tener partidos en Guadalajara, en Ciudad de México, Monterrey y Tijuana por esta excepción para que Irán pues no tuviera estos problemas en los visados.
0: Bueno, pues ahí está, mala FIFA, ¿eh? Yo culpo a la FIFA de eso.
1: Sí, mala FIFA y mal Estados Unidos, porque sí, sigue siendo un berrinche.
0: Sin duda.
1: Así es, y pues les digo, esta lamentable noticia, conforme nos vayan dando información respecto a si van a poder ingresar o no, aquí se las traigo, también de cómo se va a llevar a cabo el Mundial, pero ahorita nos vamos a la Fórmula 1, y es que Sergio Checo Pérez estuvo muy cerca, pero muy cerca de hacer historia con Cadillac en la F1. El piloto mexicano había logrado sumar el primer punto para la escudería en la máxima categoría del automovilismo, en lo que parecía una gran recompensa tras una carrera llena de complicaciones y una destacada remontada. Sin embargo, la celebración duró muy poquito. Tras la carrera, los comisarios abrieron una investigación contra Checo por colocarse fuera de su posición durante el relanzamiento de la competencia, luego del accidente protagonizado por Charles Leclerc. El mexicano fue citado a declarar y tras revisar lo ocurrido, las autoridades determinaron que había cometido una infracción. La sanción fue de 10 segundos, suficiente para que Pérez cayera hasta la posición 15 y perdiera el punto que había conseguido en pista. A través de la radio, el equipo Checo lamentó lo ocurrido y asumió la responsabilidad, asegurando que merecían un mejor resultado.
0: Pues ahí está, de la fórmula, siempre. Ese deporte es realmente espectacular, ¿no?
1: Así es, porque tienen fuerza que, miren, la fuerza en, al menos en el cuello, impresionante, sí. En los pies, los reflejos.
0: Yo sigo estando sorprendido con el chavo de los 19 años.
1: Y mi Antonelli.
0: No manches.
1: Sí.
0: 19 años.
1: No es su primer competencia.
0: ¿A qué edad empezó a manejar ese niño?
1: Nacen manejando casi, ¿eh?
0: ¿A qué edad empezó a manejar? ¿Eh? 19 años ya en Fórmula 1.
1: ¿Sabe qué es lo gracioso? No tiene licencia de conducir.
0: No me digas eso.
1: No tiene licencia.
0: Por ser menor todavía en las reglas europeas.
1: Le sacaron la licencia, le dieron este permiso, él ya andaba manejando, pero en una entrevista dijo, no, pues es que a mí manejar este tipo de vehículos se me hace muy aburrido, prefiero que manejen por mí. Terminó chocando, provocando un accidente, para él mismo, no interfirió con otras personas, pero pues eso fue suficiente para que dijera, no, ya no te damos ese permiso, y le quitaron la licencia. Actualmente él no puede manejar fuera de la Fórmula 1.
0: Qué caso tan peculiar.
1: Así es.
0: ¿No? O sea, no tienes licencia afuera, pero eres campeón de la fórmula.
1: Exacto, justo. Qué
0: curioso.
1: Pues, cosas que suceden.

0: 4. Durango había remontado el marcador desde la tercera entrada gracias a las producciones de Reinaldo Rodríguez, Alex Mejías y Elier Hernández, quien conectó un triple impulsor para darle la vuelta al encuentro. Más tarde, un imparable de Webster Rivas permitió ampliar la ventaja a 4-2, poniendo a los visitantes en una posición bastante favorable para llevarse este triunfo. Sin embargo, en la novena entrada llegó el desenlace. Albert Lara empató el partido con un doble productor y con las bases llenas de Didi Gregorius negoció una base por bolas que impulsó la carrera de la victoria para Unión Laguna, y pues lamentablemente Caliente Durango quedó barrido, perdieron los 3 partidos, y este fue el que perdieron menos feo, porque creo que el primero fue 10-2 y el segundo fue 12-5, si no me equivoco.
1: Bien, yo la verdad no le entiendo mucho al béisbol.
0: Un poquito veces. Complicado.
1: Veo que se sube y baja, y luego así que es. Tanto, y luego que va media tabla, no sé ahorita cómo va.
0: No he checado la tabla, pero sí creo que van más o menos por el medio.
1: Es que se contabiliza bien raro en el béisbol.
0: Sí, se contabiliza por por carreras, por quien gane los partidos, pero en parte pues también a Caliente le va como que sí, como que no, porque después le toca con los equipos de media tabla para abajo y los logra controlar de buena manera, y luego le tocan los equipos de media tabla para arriba y es donde batalla un poquito más. Entonces solamente le falta mucho concretar algunas jugadas, porque por decir, aquí tenía la victoria casi asegurada y fue hasta la novena entrada al último cuando los remontan.
1: Entonces, no alcanza su nivel Caliente, ese es el tema, no está alcanzando su nivel.
0: Al final, porque juegan muy bien, pero en las últimas 2 entradas yo siento que se me caen.
1: Ahí se pierde. Exacto. Ahí, se pierde.
0: Entonces ahí.
1: Es lo bueno las últimas entradas en el béisbol, tengo entendido. Exacto.
0: Sí, porque es donde todo puede pasar, entonces sí, yo siento que les falta como apretar un poquito más en estas entradas.
1: Muy bien, pues ahí está, veremos que les vaya mejor.
0: Esperemos que les vaya mejor. Y eso fue todo, ahorita nos vemos con el pilón.
1: Ahora sí. Ahora sí te espero con el pilón. Ayer fue el día de la libertad de expresión y correspondió a nuestra compañera amiga, presidenta del Colegio de Licenciados en Ciencias de la Comunicación, Carmen Aide Quintero, darle lectura, su posicionamiento en el marco de este día, ahí bajo los pies de Francisco Zarco en el Congreso del Estado.
2: Dimos homenaje a quienes ya no están con nosotros y a quienes dedicaron su vida a buscar la noticia, a documentar los hechos y a construir memoria colectiva. Gracias a ellos, conocemos quiénes fuimos, comprendemos quiénes somos y podemos imaginar quiénes queremos ser. Porque la historia no la construyen únicamente los gobernantes, los empresarios o los grandes acontecimientos. La historia también la construyen quienes la documentan. Seguimos creyendo en el valor de la información. Seguimos convencidos de que la verdad importa. Seguimos defendiendo el derecho de la sociedad a conocer los hechos y formar sus propias conclusiones. Porque la libertad de expresión no pertenece a los medios de comunicación, no pertenece a los gobiernos, no pertenece a los partidos políticos. La libertad de expresión pertenece a los ciudadanos.
3: Como gremio, creo que debemos fortalecernos todos como equipo para garantizar que la libertad de expresión se mantenga en el pedestal donde debe estar y que no se ensucie por prácticas que pueden rayar hasta lo ilegal. Todo lo que nosotros decimos, publicamos, comentamos de ambos lados, siempre se tiene que hacer, sí, desde la humanidad, pero también desde el profesionalismo. Nuestro reto como autoridad creo que es impulsar la veracidad siempre, impulsar el derecho a la información de la gente, impulsar esa obligación que nosotros tenemos también de informar, pero siendo cuidadosos y responsables con lo que llega a la ciudadanía.
2: Compañeros, colegas, representantes de medios, diputados, diputadas, autoridades y sociedad civil, que nunca falten las historias libres para contar la historia, que nunca falte el valor para decir la verdad, porque las voces de hoy serán la memoria del mañana.
1: Bien, importante el tema de la veracidad por encima de la viralidad, A veces, es que hoy en día son muchos mecanismos de información y entonces se está buscando la viralidad de las redes sociales. Oye, pum, vámonos, que sea viral, y que likes, y que no sé qué. ¿Y la veracidad? Y la veracidad.

0: veracidad? ¿Lo confirmaste? Ah, es que... ok. Entonces el tema de la veracidad siempre por encima de la viralidad, ¿no? Porque si no, no se informa, se malinforma, desafortunadamente. En más información, este fin de semana se entregó apoyo a ganaderos de Pueblo Nuevo.
1: Ganaderos de Pueblo Nuevo ahorrarán en la alimentación de su ganado durante la temporada de estiaje gracias a la entrega de 160 toneladas de maíz molido que realizaron el gobernador Esteban Villegas Villarreal y la Unión Ganadera Regional de Durango. Con una inversión de 1,548,000 pesos, el apoyo beneficia a 600 productores y les ayudará a reducir gastos mientras mantienen sus hatos en mejores condiciones. Villegas Villarreal aseguró que su gobierno mantiene el respaldo al sector ganadero y adelantó que en este mes llegará la entrega de semilla de avena para los productores, además de que próximamente se pondrá en marcha el programa de baño garrapaticida para apoyar el cuidado del ganado.
2: Yo no me puedo rajar con la gente de Pueblo Nuevo porque ustedes siempre han jalado bien conmigo y van a tener todo mi apoyo y todo mi respaldo, siempre, en todos los programas. Miren, pues es maíz molido, es lo mejor que le podemos dar al ganado. No hay un suplemento mejor que el maíz, ustedes lo saben.
1: Asimismo, el presidente de la Asociación Ganadera Local de Pueblo Nuevo, Gilberto de la Cruz Delgado, agradeció la atención y respuesta del mandatario estatal hacia los productores, además de reconocer el acompañamiento de la Unión Ganadera Regional de Durango para hacer posible este apoyo.
2: Señor gobernador, los ganaderos del Salto y de todo Pueblo Nuevo valoramos que escuche nuestras necesidades y que impulse programas que contribuyan al fortalecimiento de nuestra actividad. Le agradecemos su presencia, su apoyo que hoy recibimos en este sector.
1: Por su parte, el secretario de Agricultura, Ganadería y Desarrollo Rural, Jesús López Morales, explicó que este apoyo fue posible mediante una aportación conjunta entre el gobierno del estado, la Unión Ganadera Regional de Durango y los propios beneficiarios.
2: Felicidades para los que hoy reciben estas 160 toneladas de suplemento alimenticio con una inversión del gobierno del estado, de la Unión Ganadera y de los productores de 1,548,000 pesos.
1: A nombre de los beneficiarios, Carlos Estrada reconoció la respuesta del gobernador al señalar que luego de plantearle la necesidad del suplemento alimenticio, en menos de 10 días recibieron este apoyo que representa un ahorro para los productores y contribuye al cuidado de su ganado.
2: Pueblo Nuevo recibe un gran apoyo con las 160 toneladas de suplemento alimenticio para el ganado, siendo uno de los municipios con mayor cantidad de toneladas que se apoya. Gracias por esa sensibilidad, señor gobernador.
0: A los ganaderos de allá de Pueblo Nuevo, ahí fue una aportación Estado, Unión Ganadera y productores. Hacemos una pausa breve, ya regreso.

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0: he checado lo de la mañanera. Estaba hablando del fútbol. Hablando, no sé si le van a preguntar ahorita, estoy al pendiente. Sí, es que les pusieron para llevar, ¿no? El PRI arrasó en Coahuila, hubo elecciones a diputados locales, 16, carro completo para el PRI. Y no solamente Morena está perdiendo, el PAN también quedó ahí con una mínima votación. Demostrando que el PRI en Coahuila son quienes tienen ahí el control, ¿no? Totalmente. No he checado si. No he escuchado que la presidenta haya dicho algo sobre ese tema. Ahorita lo voy a checar. Vamos a más información del Instituto de Desarrollo Humano. Mire, caray. 075. Papás, mamás, abuelitos, chavos que me están escuchando. El tema de la salud mental es bien importante. Qué bueno que el municipio de Durango, que encabeza Toño Ochoa, tenga este instituto profesional, gratuito para quien lo requiera.
1: Fortalece el bienestar de la gran familia duranguense a través del Instituto de Desarrollo Humano, un espacio de atención, acompañamiento y cercanía que impulsa programas enfocados en la salud emocional, la integración comunitaria y el desarrollo de las personas. Mediante sus direcciones, el Instituto acerca servicios de educación, juventud, familia, salud mental, cultura y deporte para mejorar la calidad de vida de las y los duranguenses. Entre sus estrategias destaca la línea AMA, que ha brindado más de 10.700 atenciones relacionadas con contención emocional, orientación y canalización psicológica para quienes más lo necesitan. La Chuloteca ha beneficiado a más de 4.600 niñas y niños con actividades lúdicas, recreativas y psicoeducativas que fortalecen su desarrollo emocional y la convivencia familiar. Además, entre los avances recientes en materia de inclusión, destaca la creación de la Dirección Municipal de Discapacidad, una instancia enfocada en promover la accesibilidad, la participación y el ejercicio pleno de los derechos de las personas con discapacidad. Con programas que promueven comunidad, salud mental y bienestar integral, el Instituto de Desarrollo Humano sigue construyendo una mejor calidad de vida para la gran familia duranguense.
0: En las elecciones de Coahuila, sí, según los resultados preliminares, el PRI está ganando todo en Coahuila. De los 16 distritos, los 16 los está ganando el PRI. Morena no ganó ninguno, al menos en los resultados preliminares. Pero no solamente está el tema de Morena, el PAN, Movimiento Ciudadano y el Partido Verde están en riesgo de perder su registro local en Coahuila. Sí, son partidos nacionales, o sea, todos modos siguen ahí, pero el PAN arrasó con todos, ¿eh? Con Morena y dejaron en el sótano, a punto de perder su registro en Coahuila, al PAN, a Movimiento Ciudadano y al Partido Verde Ecologista. Sí, es algo para analizar Coahuila, ¿no? En el caso de Durango, pues vendrán las elecciones en el 2027, el próximo año. Así como allá, elecciones también de diputados locales. Aquí será diputados locales y además los diputados federales. Lulú García, la dirigente estatal de Morena, afirma que su partido ya cuenta con muy buenos perfiles para competir. En este caso, pues, obviamente el objetivo es ganar, pero habrá que esperar los tiempos.
2: Hay más aspirantes, no solamente Marina. Marina, por supuesto, que es un buen elemento de nuestro movimiento, pero también tenemos otros elementos, hombres y mujeres, que también desean participar en los distritos. Pues hay más ahí que han manifestado. Yo dejaría que se avanzara. Todos. Ahí no lo sabemos, ¿verdad? Solamente cuando se inscriban al proceso estaremos atentos a que sean confirmados como aspirantes. Ahorita por el momento todos son buenos, todos pueden participar y la convocatoria será abierta para todos los perfiles sujetos a las reglas que tiene nuestro.
0: En primero el 2027, ya el 2028 será otra historia. Hablando del 28 en tema de la gubernatura y de los alcaldes, ¿no? Qué rápido se va una elección y luego la otra y otra elección y otra elección. Primero el 27, vamos a ver qué pasa en Durango, pero pues los partidos tendrán que ir definiendo si van o no en alianzas, qué espacio le dan a cada partido, etcétera, etcétera. En más información, se realizó el mega reciclatón. Sí, aquí lo anunciamos junto con la secretaria de Recursos Naturales, Claudia Hernández, y mire, fue un éxito. 31 toneladas de residuos electrónicos que llevó la gente y que van a llevarse pues a un confinamiento adecuado.
1: Contribuyeron al cuidado del medio ambiente y evitaron la contaminación del suelo y cuerpos de agua con la entrega de 31 toneladas de residuos electrónicos durante la Feria Ambiental 2026 y el Mega Reciclatón. Como parte de una iniciativa del gobernador Esteban Villegas para impulsar el cuidado del entorno, estas actividades permitieron acercar a las familias acciones prácticas para proteger los recursos naturales y promover una cultura ambiental.
3: Esto no es una labor que únicamente le compete al gobierno, o no es una labor que únicamente le compete a los colectivos o a los ambientalistas. Esto es una tarea que nos ocupa a todos desde el momento en que somos habitantes de este planeta. Y cada acción, por pequeñita que sea, cada acción cuenta. Si ustedes saben, a partir del primer día de esta administración que encabeza nuestro gobernador, el doctor Esteban Villegas, ha hecho grandes esfuerzos por traer el desarrollo económico a nuestro estado. ¿Todos de acuerdo con eso? Por supuesto que todos de acuerdo con eso. Pero no podemos concebir el desarrollo económico del estado si no va de la mano con el cuidado de nuestros recursos naturales. Es por eso que estos temas no solamente le competen a la Secretaría de Medio Ambiente o a las direcciones de medio ambiente de los municipios. Yo por eso celebro mucho el acompañamiento de cámaras, de organismos empresariales, celebro el acompañamiento del sector de la investigación y de la academia. Aquí están ustedes, que son los que todos los días también, a través del trabajo de ustedes, es como logramos avanzar y logramos hacer acciones que permitan el cuidado de nuestros recursos naturales. Y cada uno de nuestros stands, el Mercadito Verde, y cada uno de nuestros talleres y actividades tienen justamente un ingrediente de conciencia ambiental, porque lo que pretendemos con esta feria es precisamente un llamado a la conciencia, a la reflexión, pero sobre todo a la acción.
1: Niñas, niños, jóvenes, adultos mayores y familias completas formaron parte de esta celebración ambiental, demostrando que la participación ciudadana es fundamental para construir una cultura de sustentabilidad y respaldar las acciones que realiza la Secretaría de Recursos Naturales y Medio Ambiente para mantener un Durango más verde y comprometido con el.
0: Pues qué bueno que las familias acudieron a llevar su basura, se llevan su arbolito, ganamos todos, a final de cuentas, con el cuidado del medio ambiente. Se han realizado una serie de operativos aquí en Durango, captura de delincuentes, ahorita lo informó mi compañero Pilar Aguilar, han visto ustedes cateos, tristemente la Loma, pues hay un intercambio de fuego, se perdió la vida de un guardia nacional. A pesar de todos estos que hemos observado, nos dice el secretario general de gobierno Héctor Vela Valenzuela que Durango se mantiene entre los tres estados, con los mejores indicadores de seguridad del país.
4: Incluso estamos aprovechando la armonía y comunicación que existen con los tres niveles de gobierno, la Guardia Nacional, el Ejército, por supuesto nuestras policías y las municipales, con la finalidad de establecer las bases de operaciones, recorridos conjuntos, vigilancia permanente en ciudades y en carreteras, con la finalidad, repito, de apoyar a nuestros migrantes. Pero también el tema del mundial, que es algo que tenemos que poner especial atención, y también de una vez estamos echando a volar lo que es el operativo de seguridad para la Feria Nacional de Durango. Hasta hoy la idea es que podamos ofrecerle a la ciudadanía mejores condiciones de seguridad, y sobre todo a quienes vienen, a nuestros paisanos que vienen. Sí, bien, mire, eso de garantizar, pues no sabemos si es como la vida, ¿no? No, nadie nos la puede garantizar. Lo único que sí le digo es que estamos trabajando con mucha fuerza desde la Mesa de Construcción de Paz, con mucha coordinación con las fuerzas federales para que las cosas sigan bien en Durango. Y además, bueno, podremos decir mal de muchos, como dice el dicho ese, pero finalmente seguimos estando entre los tres mejores del país en materia.
0: Ya nos vamos con los pilones.
5: Oye, yo les traigo un jugador que, miren, tuvo mucha suerte y a la vez muy mala suerte, porque ¿Ves? Queda campeón, pero vea lo que hace con la copa en cuanto queda campeón.
0: Ah.
5: Vea. Y ya, la destruyó. Le duró 5 segundos.
6: Válgame Dios. ¿Qué le harían?
5: Vea, vea. Pues es que era como de cristal, la
0: avienta. Le dio una sacudida.
5: Ajá, sí. Se le cae la tapa de la parte de arriba y se termina quebrando toda.
0: Todo el mundo así como...
5: ¿Y ahora qué van a poner en la vitrina?
0: ¿Ahora qué? Todo el mundo así como, ay, lo va a tener que pagar. No, pues hacen otra.
5: Sí, hacen otra, muy probablemente hacen la reemplazaron, pero mire, al menos todos los jugadores que acaban de quedar campeones ya no van a tener foto con esa copa.
0: ¿Para qué la hacen de cristal también? Sí, hágala normalita.
5: Sí, ya sabe.
0: Hágala normalita, para que ay, de cristal. Claro. Normalita. Hoy hablando del fútbol, ya apareció ahorita la presidenta Claudia Sheinbaum.
5: Así es.
0: Con la camisa de la selección.
5: Wow.
0: Vean ustedes, ahí la presentó, dijo, señores... ¡Ánimo! ¡Empieza el Mundial! ¡Viva México!
6: Ahí está.
0: Ahí está.
5: Ah, mire.
0: Sheinbaum 1.
5: Muy bien.
6: Vale.
5: Se lo quitó a Memo.
0: Se la quitó a Memo. Ahí está.
6: Excelente.
0: Y ya salió por ahí Mike Arriola, que no me cae muy bien Mike, pero bueno, ya habló que México es de los, creo que el segundo país con más aficionados al fútbol. Bueno, esperemos que la gente reaccione y se sienta más ánimo futbolero conforme arranque y se presente el
5: Mundial.
0: Creo que
5: si ganamos los primeros 3 partidos sí se va a sentir ese emoción.
0: ¿Sí?
5: Sí. Órale. Pero okay. Pues ya depende de la selección.
0: Ya depende también de la selección, que nos dé un gran resultado, ¿no?
5: Así es.
0: ¡Nos vamos, Pilar!
7: La señora, nuestra seguidora Lupita Delgado de Tayoltita, está cumpliendo años. Felicidades, Lupita.
5: Felicidades.
7: Y pues su sobrina Rosita y la familia Santiago la están felicitando.
0: ¡Qué bonita!
7: Están saliendo, ahí está Lupita.
5: ¡Qué bonito chino!
7: ¡Tayoltita!
5: ¿Sí?
0: ¡Qué ojazo!
5: ¡Qué bonito chino!
0: ¡Felicidades, Lupita!
7: ¡Felicidades! Y luego, la Policía Federal Ministerial detuvo a Rogelio N. ¿Por qué lo detuvo? Porque traía un vehículo de procedencia extranjera, ilegal completamente, está acusado de contrabando. Y luego, pues fíjese que Óscar Meléndez Villalba, allá en Ciudad Juárez, Chihuahua, desaparecieron 4 personas. Ajá. Ya las encontraron sin vida. Uno de ellos es el duranguense Óscar Meléndez Villalba, de 59 años de edad. Él tenía su domicilio en Rodeo Durango y bueno, pues él salió el 23 de abril rumbo a Ciudad Juárez en un vehículo Mercedes-Benz blanco modelo 2016. Lamentablemente Óscar es el de la izquierda. Sí, él es Óscar. Era Óscar. En paz descanse, nuestras condolencias a su familia.
0: Bueno, pues ni hablar. Antes de irnos, les quiero. La presidenta presentó ya el vehículo eléctrico o línea. Algunos ahí, ay, que, si les gusta o no les gusta, pero a mí la verdad se me hace muy padre, la
7: claro.
0: verdad. ¿Vea?
7: Y barato, económico.
0: Barato. Está chido.
7: Sí.
5: Me gusta que está chiquito, está compacto.
0: Sí, está compacto, pero está así como. A la vez.
5: Se ve tierno.
0: Se ve bonito. Yo creo que va a cumplir con mucho. Pero ve, es que es, aquí lo que se destaca es de que es un auto 100% mexicano.
7: Claro.
0: Los mexicanos sabemos hacer bien las cosas.
7: Lo hecho en México está bien hecho.
0: Ve, está amplio. Está chiquito, pero si te fijas, está amplio.
7: Sí, cómo no.
0: Sin problema.
7: Para Uber.
0: Sí,
7: para taxi.
0: Para taxi.
7: Está muy bien, mire.
0: Amplio, personas que mire. Sí, está muy mono.
7: Sí.
0: Está muy mono.
7: Y 950 mil.
0: Yo espero que, si los fía.
7: Si los fía,
0: presidenta, yo quiero uno,
5: Aparte mío, ¿no?
0: Aparte mío, no, pero fiado.
7: Sí, hombre, pues. Sí, sí.
0: Bueno, salen en el 2027, hay tiempo de que vayan ustedes ahorrando 150 lanas, ¿no?
7: Muy bien.
0: Auto totalmente eléctrico. Me queda claro que no es un vehículo para carretera, no lo es.
5: No, no.
0: Es un vehículo para zona urbana.
7: Para ciudad. Sí,
0: vas, vienes, bueno. A gusto, sin mayor problema.
5: Y de la casa para el trabajo.
0: De la casa al trabajo.
7: Familiar.
0: Familiar totalmente.
7: Sí.
0: Ahorras, no contaminas.
7: Claro.
0: ¿Qué hubo?
7: Muy bien.
0: Ahí está el
7: Olinia.
0: ¿Sí?
7: Comprar uno. Cuando salga, si Dios quiere,
0: escuchamos unos arrancones.
7: Yo lo traigo.
0: Arrancones. No, lo que pasó, no
5: hubiera. Haz una vuelta por ahí.
0: Una buena paseada.
5: Vamos a ventear.
0: Ahí está. La presentación de Olinia se espera que ya esté a venta en el 2027. 8:54 a.m. Gracias, que tengan un excelente
5: lunes
0: arranque de semana.
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0: Oigan, pero sí, muy buenos días, racita, buenos días, ¿cómo andamos? ¿Cómo amaneció la raza? Oigan, hoy es lunesito. Y en unos momentos más viene el diablirri, es que el camioncillo que sale del infierno para acá se quedó atorado, pero ahí viene para acá el diablirri. Trae, viene cargando al Fossi a la chiquis ahorita en un momento. Vienen, pero mientras tanto aquí a nombre de ellos está su servilleta, Fer Burgos. Y en el 618-395-965 aquí los escuchamos, los leemos, los atendemos. Y dice el Juan Querendón, un saludo pa'l cholo que ya anda partiendo leña pa'l boiler. Ay, sí, pa' que se bañe con el agua calentita. Porque aunque haga frío, aunque haga calor, se siente bien rico de todos modos. Ustedes díganme, ¿a quién le gusta bañarse con el agua para pelar pollos? ¿O a quién se le gusta bañarse con el agua fría? Vamos a ver qué dice mi Ramón. ¿Qué rollo, qué rollo?
1: Mi voz y mi chiquis.
0: ¿Cómo?
1: ¡Ánimo! ¡Vámonos a darle con todo!
0: ¡Con Tokio! Eso, buenos días mi Ramoncito, buenos días, alegría, vámonos con una rolita de Julián Álvarez, como ven, algo bueno, algo rico para empezar con esto que se llama Siete Vidas. ¡Ay! ¡Ánimo, Rosa! Ya es lunes 8 de junio.

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0: mañana con 30 minutos. Y dicen por acá, saludos. Ay, ay, ay, ay, Miguel, ay, Miguel.
1: Ah, ese Ramoncito, ese Ramoncito que no está escuchando la radio. Pues que no está oyendo, que no está el Fossi, ni el Diablirri, ni la Chiquis.
0: Ay,
1: que escuche
0: no,
1: radio.
0: Es que lo agarramos dormido. Lo agarramos dormido el Ramón, pero ahora sí ya.
2: No, pues yo creo el Diablirri, el Fossi. Están como en la peñoña, amanecieron cursientos, que se comieron 5 lonches.
0: Ay, no, ay, no.
2: Ay, no, pero bueno. Sorry, sorry, mi Ferburgos. ¿Cómo andas?
0: No se me preocupe,
2: mi Ramón.
0: Buenos días.
2: Ánimo, ánimo, ánimo. Los deseo. Ay.
0: Ay, Ramón, Ramón. Oigan, antes de irnos con la siguiente rola, yo les quiero decir que las iglesias cristianas, en coordinación con la presidencia municipal de Vicente Guerrero, te invitan este 8 de junio, o sea, ya se llegó la fecha, hoy lunes 8 de junio a las 6 de la tarde, damos gloria al Rey de Reyes, Jesucristo, para que disfrutes por primera vez la presentación del grupo musical Inspiración Cristiana desde Culiacán, Sinaloa. Wow, no, ni idea, la verdad no tenía ni idea de este grupo, pues me imagino que es banda sinaloense, Inspiración Cristiana, a las instalaciones de la feria en Vicente Guerrero, y la entrada es totalmente gratis, así que cáiganle, los que andan allá en Vicente Guerrero, saluditos a la raza de allá que andan de fiesta, de manteles largos, porque ya comienza la feria de Vicente Guerrero. Saludos a la raza que nos escucha de allá. Saludos a la tía Marihuana también. Buenos días, tía.
3: Este Ramón, estoy puro sueño. Ramón Arevasos y yo. Mamá.
0: Ay, la tía ya, dándole besos.
3: Ay, no, pero bueno, Ramón.
0: Ay, pobrecito, mi Ramón salió regañado. ¿Qué dice mi Johnny? Johnny, bravo. Buenos días.
4: Hola, buenos días.
0: Buenos días. Hoy le madrugamos.
4: Buenos días, Durango.

0: Buenos días, Diablo. Buenos días, Ramoncito.
1: Buenos días, señor Sol.
0: Saludos a toda la gente bonita. Lunes, lunes, principio de semana. Ánimo, ánimo con todo. Saludos, saludos de Johnny Bravo.
1: Saludos, mi Johnny Bravo. También ya se escucha en medio como que apenas uno anda entre azul y buenas noches. Anda uno apenas de que hace falta un cafecito. Y ya tómate café. Vámonos con una rola. ¿Qué les parece? Nos vamos con algo de Intocable. Con esta rolota buenísima. Enséñame a olvidar. ¡Ah!

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1: Jesús Ortiz Vaz, vocalista de Fuerza Regida, lanzó fotos en sus redes sociales recreando el estilo del Gallo de Oro. Obviamente en redes no perdonaron y se les fue entre sarcasmo y críticas. La pregunta aquí es, ¿Team Valentín Elizalde o Jesús Ortiz Vaz?
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0: Son las 9:39.
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0: Una disculpa, mi José, andamos en unas negligencias.
1: Negligencias, güey, dirías tú. Hola, tíos, ¿cómo estamos? Qué gusto saludarlos. Bienvenidos. No sé qué tema tendría la fe, oye.
0: No, no, quién sabe, güey.
1: ¿Qué temas popurrí de nuestra infancia, güey?
0: ¿Qué onda, Rocío?
1: Hola, hola, tío.
0: Vamos a ver qué onda, qué rollo. Ya, nosotros ya subimos el tema, güey. Ya lo tenemos ahí arriba.
1: Ya lo tenemos arriba, tío. Ya en esos momentos ya está más que listo. Voy a saludar a la raza más perra de Durango, la que escucha la tremenda.
2: Buenas noches, José. Buenas noches, perro. Buenos días, preciosa.
1: ¿Qué pasa, tío? Huele a huevito. ¿Qué huele aquí en la cabina ya, tíos?
3: Ay, a huevito con chorizo.
1: Huele a huevito con chorizo, güey.
3: Desayunar a su casa, mijos.
0: Buenos días, ¿cómo les apareció el chiquitriquis? Bien, mijo. ¿Cómo anda la tienicita, hombre? Le mandamos un abrazo. ¿Qué onda, mijo? ¿Qué rollo? ¿Qué dice la raza por acá? A ver, vamos. Vuelo, por favor, mijo, gracias.
4: Qué rollo. Me hablé de mi voz y mi chiqui.
3: ¡Buenos días!
4: ¡Ánimo! ¡Vámonos a darle con todo!
3: ¡Au! ¡Chau, chau!
1: ¿Qué hubo, tía?
0: Diablo, la mañana estuvo así de hola, soy Verburgos, y el Ramoncito, hola, Diablo.
1: Hombre, están bien puños, güey. Están bien puños, güey, no puede ser, Chihuahua. ¿Cómo anda la raza? Oiga, el tema ya está arriba para que se empiece a reportar con nosotros a través del WhatsApp 618-3965-965. Vamos a armar el ambiente en este ya lunes 8, a unos cuantos o pocos días, diría yo. ¿De qué? De vivir la fiesta más futbolera.
0: ¡Se va a poner perro, mijo! Ahorita le vamos a contar de todos los detalles, ¿eh?
2: Lunes, principio de semana.
1: No voy a trabajar.
2: ¡Ánimo, bandera!
1: No voy a
2: ¡ánimo,
1: trabajar.
2: Durango! Saludos de Johnny Bravo. ¡Chao!
1: Saludos, tío, que andes al cienazo, que andes echándole ganotas como debe de ser. Oiga, muy atento porque más al ratito la lectura de la mano estará presente en este lunes, ya se la sabe.
0: Ahorita le vamos a decir porque va mandando la palmirri.
1: Saludos.
5: El diablirri se la come, se la locha.
1: Siempre sacando el lado más naco que tienes, tío, de verdad. Siempre sacando el lado bien naco que tienes, tío. No puede ser, Chihuahua. Ay, no. Bueno, ahorita vamos a subirles ya para que vayan mandando, va a azotar.
3: Ajá.
1: La palma de su mano.
3: Ok. O sea, una fotito de la palma de tu mano.
1: Sí, la foto de la palma de su mano. Y recuerde.

0: y su signo zodiacal, ¿eh?
1: Ok. ¿Te parece bien?
0: Me parece más que perfecto para mí, gracias. Así que, en unos instantes más, ¿qué onda, tío?
2: Uy, ahora que eres de la alta alcurnia, cámara, perro. Si te veo ahí comiendo los taquitos de por la plazuela, mi rey, ya te vi.
1: ¿A quién, a ti?
0: A mí. En tu perra vida me vas a ver ahí.
1: Qué peída, güey.
0: En tu perra vida, ¿no?
3: Hombre, lo de barbacho también bueno, dijo ahí.
0: Fíjate nomás lo que es la naquez. No conocen lugares buenos, ¿verdad? La neta, Dios, la neta. ¿Qué pasa? Tírala.
3: Échale, mijo, por favor, hombre. ¿Qué dice? ¡Buenos días, mijo! Ay, yo estoy mandando...

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días, Rosita, buenos días. 10 de la mañana con 13 minutos. Y nosotros andamos felices, contentos, porque ya sirve el WhatsApp. Oigan, ahora sí déjense venir con todos los mensajes al

participar en nuestra gran dinámica que tenemos del fútbol. Así que, primero que nada, vamos a ponernos ambientados. Vamos a ambientarnos como que estamos en un estadio de fútbol. Porque se siente la emoción, se siente la emoción.

que suceda el partido de inauguración de esta gran copa por el mundo del fútbol, donde va a jugar México contra Sudáfrica. Así que tenemos una dinámica que es tremenda para que usted piense, usted se sienta ese pulpito. ¿Se acuerdan que en el 2010, en el Mundial de África, había un pulpo llamado Paul, que era el que predecía los juegos y a veces sí la atinaba?

mundial. Así que tienen de aquí hasta el jueves. El jueves, ¿qué te gustaría? El jueves como a las 11 de la mañana que inicie la inauguración, para que ustedes me manden cuál va a ser el marcador final. Porque tenemos grandes sorpresas, tenemos premios para los que los primeros 5 ganadores que le atienden al marcador. Si ustedes creen que va a quedar México, va a estar 1-0, va a estar 2-0, va a estar empatado. Ustedes mandan, así que ustedes manden WhatsApp cómo va a ser el marcador para que ustedes se registren y participen. Si ustedes le atienden, recuerda que tenemos 5 ganadores y se van a llevar grandes sorpresas. Voy a tener un momento más, les digo cuáles van a ser los regalos. Y así nos vamos a ir con todos los partidos, que son 3 partidos, ¿eh? Tenemos el primero este jueves 11 de junio. El siguiente es... Ay, DJ, a ver, búscame cuándo es el siguiente juego de México. Si mal no recuerdo, creo que es el 18 y el siguiente el 25. Pero ahorita les confirmamos, así que vámonos juego por juego. Esta semana que tenemos el juego de México contra Sudáfrica, ¿cómo van a ganar? ¿Cómo van a quedar el marcador? Mándame tu mensaje para irte registrando. Recuerda que puedes ganar, además de ser adivino adivinador, te puedes llevar un premio. Así que yo los escucho, ustedes mándenme su mensajito, 674-111-6909. Y por acá dicen, México ganará 2-1 con Sudáfrica. Claro que sí, nos piden la canción de Dorada de las Guerreras K-Pop para mi hija Indira. Claro que sí, mi Cassandra. Ándale pues. A ver, vamos a buscar a las Guerreras.

2026, pues también corre a cargo de Shakira, se llama Day Day, y está buenísima. En un ratito más también la ponemos. Vámonos con esto de las guerreras K-pop, oye, de la película de las Demon Hunters. Vámonos con esto para la pequeña Indira, de parte de su mamá. Un cachito nada más, porque así está medio poperón. Pero eres de las Consen, Indira.

Golden Dorado a cargo de las Demon Hunters, las guerreras K-Pop. Para la pequeña Indira que nos está escuchando esta mañanita, la pidió su mami Cassandra, así que espero que esté baile y baile feliz cantando esta canción de esta película buenísima que es las guerreras K-Pop. Oigan, recuerden que seguimos con esta dinámica, esta promoción que tenemos. Va a haber un botoncito que voy a poner en un ratito más. Así como tipo el Día de la Madre, ustedes se acuerdan que había un botón y ustedes tenían ese momento para poner cuál va a ser el marcador de México. Por acá nos dicen, México gana 3-1. Nada más que, ¿saben qué? Mándenme también sus datos, ¿eh? Mándenme su nombre completo para poder saber qué tal si gana este que dijo 3-1. Yo sé por acá que en su WhatsApp aparece el nombre, pero mándame tu nombre completo, porfa, para yo saber que eres el ganador. A lo mejor, ojalá y sí ganara México, esperemos. Ya sea el marcador que sea, esperemos que sí gane México, por supuesto. Dicen por acá, nos piden la canción también de...

0: tu marcador, ¿eh? Así que recuerda que este aplica para el juego de este juevesito, ¿eh? Ya la próxima semana vamos viendo también cómo quedan los marcadores. Pero primero, ya estamos a 3 días. ¡Qué emoción!
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0: Pues ya les traigo bien la info completa y toda la cosa para que se emocionen y se animen a participar a este papaquetaxo del mundial con la tremenda, la 89.3 FM al 100 con la raza, para que también celebren a papá, participa y gana. Y si le atinan al pronóstico final de cada partido de la selección mexicana, vamos a iniciar partido por partido. Primero que nada, pues este juevesito, México contra Sudáfrica. Y ustedes me van a mandar mensajito al 674-111-6909. Obviamente, participan hasta antes del partido, ¿eh? No se vale todos los mensajes hasta el jueves a las 11 de la mañana. Ahí le paramos de contar. Si tú le atinas, tenemos grandes premios. Se pueden llevar un paquete que incluye un pollo asado o un combo de hamburguesa. Y ustedes eligen qué les gusta más. El pollito o la hamburguesa, un vaso personalizado de la tremenda, unos chocolates, un six y por supuesto la playera oficial de la selección mexicana. Y listo para armar la fiesta, así que no se queden fuera por el puro gusto, así de estar en su casa y de decir yo creo que va a ganar México 1-0, 2-1, 3-1 a lo mejor. Mejor díganoslo a nosotros y en una de esas y te ganas ese paquetazo que tenemos. Acuérdate que va a haber varios paquetes, así que van a ser varios ganadores. Recuerda mandar tu mensaje con tu marcador final, cómo va a ganar México, o si hay alguno que le vaya a Sudáfrica, también se vale, también se vale. No más que pues hay que apoyar a México, ¿no? Recuerda mandarme tu nombre completo y tu número de teléfono, así que con eso están participando. Vámonos con esta canción para mi queridísima Cassandra, para su mami, la señora Reina. Vámonos con los traviesos de la sierra, con esto que se llama Mi Gran Señora.
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0: Son las 12. Gloria a Dios en las alturas y paz en la tierra a los hombres de buena voluntad. Un mensaje de su servidor, doctor Arturo Bermejo Aquino, y de la Clínica Médico Militar.
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0: Sofía no garantizará que la ceremonia de inauguración del Mundial se desarrolle pacíficamente el 11 de junio, en medio de las protestas de maestros que bloquean las calles de la capital. Será una gran inauguración, eso es seguro. Y tampoco habrá represión, todo al mismo tiempo. Así somos, declara en conferencia de prensa Claudia Sheinbaum. El gobernador Esteban Villegas Villarreal dio arranque a la construcción de Farmachem en Lerdo, una empresa de fertilizantes nitrogenados que va a generar más de 3.000 empleos directos y una inversión de 28.000 millones de pesos. El primer caso de gusano barrenador del ganado en Durango ya es oficial. La detección ocurrió en un perro de la comunidad de Piedra Cuesta, anexo al ejido Pueblo Nuevo. Así lo confirma el presidente de la Unión Ganadera Regional de Durango, Rogelio Soto Ochoa. Toño Ochoa encabeza la presentación del Plan Municipal para la temporada de lluvias 2026, una estrategia que fortalece la coordinación y la prevención para proteger a la gran familia duranguense ante cualquier contingencia. Israel e Irán se atacaron el lunes por primera vez desde el alto al fuego en la guerra de Medio Oriente, implementada hace 2 meses, a pesar de los llamados a la moderación del presidente estadounidense Donald Trump. Gracias por acompañarnos. Bienvenidas y bienvenidos sean todos y cada uno de ustedes a Notigram a las 2. En ausencia de mi compañera Mónica Haro, soy su amigo y servidor Víctor Salas, que le estaré presentando los temas importantes durante estas 2 horas repletas de acontecimientos sobresalientes. Por eso, le invito a que se mantenga en contacto directo con nosotros a través del número de WhatsApp 618-444-4446. Vámonos con la noticia nacional.
1: PRI se declara ganador en Coahuila. Morena acusa compra de voto con códigos QR. El PRI aseguró haber ganado las 16 diputaciones locales en disputa durante las elecciones de Coahuila, de acuerdo con declaraciones de su dirigente nacional, Alejandro Moreno Cárdenas. En contraste, Morena denunció presuntas irregularidades relacionadas con la compra de voto mediante códigos QR y presentó quejas ante las autoridades electorales. La dirigencia morenista afirmó contar con videos que muestran inmuebles utilizados para estas prácticas y pidió que se investiguen los hechos denunciados. Sheinbaum presenta Olinia, el auto eléctrico 100% mexicano. La presidenta Claudia Sheinbaum presentó Olinia, un vehículo eléctrico desarrollado por investigadores de instituciones públicas mexicanas como el IPN y el Tecnológico Nacional de México. El proyecto busca ofrecer una alternativa de movilidad accesible para entornos urbanos, con capacidad para hasta 6 pasajeros y características adaptadas a las necesidades de los usuarios. El automóvil tendrá un precio estimado de 150 mil pesos y una velocidad máxima de 50 kilómetros por hora, con el objetivo de ampliar el acceso a vehículos eléctricos fabricados en México. Boris mantiene en alerta al sur y occidente de México. La tormenta tropical Boris se fortaleció durante la madrugada de este 8 de junio y mantiene bajo alerta a diversas regiones del sur y occidente del país debido a las lluvias intensas, vientos fuertes y oleaje elevado que provocará. El Servicio Meteorológico Nacional advirtió que Guerrero y Oaxaca serán las entidades más afectadas, con riesgo de inundaciones, deslaves y crecidas de ríos. Las autoridades recomendaron a la población mantenerse informada a través de canales oficiales y extremar precauciones ante posibles afectaciones en las próximas horas. Mario Delgado destaca avances de la 4T para el Magisterio Nacional. El secretario de Educación Pública, Mario Delgado Carrillo, aseguró que durante los gobiernos de la Cuarta Transformación, las maestras y los maestros han recuperado derechos laborales, dignidad y poder adquisitivo. El funcionario destacó los incrementos salariales anunciados para 2025 y 2026, así como las medidas de movilidad laboral y basificación que han beneficiado a miles de docentes en el país. Según la SEP, estas acciones buscan fortalecer la estabilidad laboral y mejorar las condiciones de trabajo del magisterio mexicano.
0: 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La noticia internacional.
2: Fujimori y Roberto Sánchez se disputan voto a voto la presidencia de Perú.
1: El resultado de la elección presidencial de Perú seguía incierto en la madrugada del lunes, con la derechista Keiko Fujimori en empate técnico frente al izquierdista Roberto Sánchez para ser el noveno presidente del país en una década. El Papa León XVI ofició una misa ante más de 1,2 millones de fieles en Madrid. Más de 1,2 millones de personas inundaron las calles del centro de Madrid este domingo para asistir a una misa oficiada por el Papa León XVI, quien llamó a renovar la fe católica en su segunda jornada en España. La selección iraní llega a México para un mundial complicado por la guerra. La selección de Irán llegó el domingo a México para establecer su campo base en Tijuana, de cara a un mundial de fútbol complicado por la guerra con Estados Unidos, que se niega a recibir a algunos miembros del cuerpo técnico y directivo en los partidos previstos en su territorio. Israel ataca de nuevo el sur de Líbano tras el rechazo de Hezbollah a una tregua. Israel lanzó nuevos ataques el viernes en el sur de Líbano y emitió órdenes de evacuación en varias localidades de la zona, después de que el grupo proiraní ni Hezbollah rechazara un alto al fuego.
0: Le comento que la presidenta de México, la doctora Claudia Sheinbaum Pardo, ha afirmado que su gobierno estará garantizando que la ceremonia de inauguración del Mundial se lleve a cabo pacíficamente el día 11 de junio, en medio de las protestas de profesores que bloquean las calles de la capital. Será una gran inauguración, eso es seguro, y tampoco habrá represión. Todo al mismo tiempo. Así somos, dijo Claudia en conferencia de prensa.
2: Hay grupos que nos quieren provocar y no necesariamente son de maestros. O sea, que lo que buscan es que haya represión, así lo digo claramente. Lo que están buscando es que antes de la inauguración del Mundial, la nota internacional sea: el gobierno de México reprime a maestros. Pero no vamos a caer en provocaciones. No vamos a caer. Y vamos a buscar los mejores esquemas para garantizar tranquilidad y se va a desarrollar bien la inauguración. No hay ningún problema. Y va a haber buena inauguración también, y está garantizado. Y también que no va a haber represión, todo al mismo tiempo. Así somos nosotros.
0: Pues ahí tiene usted, mire, ya lo manifestó, ya lo aseguró la doctora Claudia Sheinbaum, no habrá ninguna detención, no habrá ninguna represión, no habrá absolutamente nada que pueda coartar la libertad de expresión de los docentes. Simple y sencillamente se estarán buscando algunas estrategias para poder trabajar de forma coordinada, pero principalmente que no se genere tanta afectación en el tema del tráfico vehicular. Sí, el día 11 de junio es la inauguración de los Juegos Olímpicos y definitivamente estará, es el mundial este 2026, y sin duda alguna, créame que habrá muchísima gente observando, estará pendiente de las redes sociales, estará pendiente de los diversos medios de comunicación y estará por supuesto allá en vivo totalmente para poder disfrutar de este mundial 2026. Por otra parte, la doctora Claudia Sheinbaum presenta Olinia 1, el primer vehículo eléctrico mexicano, como un proyecto que estará impulsando la innovación, la ciencia y el desarrollo tecnológico en nuestro país.
2: Por eso Olinia representa mucho más que un automóvil eléctrico. Representa una semilla, la semilla de un nuevo ecosistema de innovación construido desde México, la semilla de una industria nacional que puede crecer desde abajo, impulsada por el conocimiento, la creatividad y el trabajo de miles de mexicanas y mexicanos. La semilla de una economía mixta en la que universidades, centros de investigación, el Estado y la iniciativa creadora de la sociedad colaboren para desarrollar nuevas tecnologías, nuevas soluciones y nuevas capacidades nacionales. Por eso, Línea es movimiento, movimiento entre el México que heredamos y el México que estamos construyendo juntas y juntos, movimiento entre nuestra historia y nuestra esperanza, movimiento entre la creatividad de nuestras juventudes y las posibilidades de una nueva etapa de desarrollo nacional que crea, que innova, que confía en sí misma. Por eso Línea es innovación, es creatividad, es transformación. Olinia es la esperanza de un México que reconoce en sus jóvenes la fuerza de su presente y de su porvenir. Porque cuando México confía en la inteligencia y la creatividad de su pueblo, no hay límite que lo pueda detener. Olinia es transformación y México está en transformación. Muchas felicidades a todas y todos los que están haciendo posible lo que parecía imposible. Sí se puede.
0: Pues definitivamente es una muy buena noticia esto que acaba de manifestar la mandataria nacional. El Olinia ya tiene precio, son 150,000 pesos y es el auto eléctrico barato creado por el gobierno. Mire, tuvieron que pasar 18 meses para que Olinia presentara su primer prototipo funcional. Se trata del Olinia 1. Un vehículo 100% eléctrico orientado por completo a la movilidad urbana, tanto de pasajeros como de traslado de mercancías. Hay que recordar que fue en el mes de enero del 2025 cuando el gobierno federal dio a conocer el arranque de este importante proyecto. Y como no hay plazo que no se cumpla, el resultado final ya es una realidad. El pequeño vehículo presume de un diseño interesante, el cual está evocando mucho a un conejo, identidad de la marca, algo que podemos ver sobre todo en la parte frontal, donde destacan el estilo de los faros redondos LED que evocan a dicho animal, al conejo. Es importante decirle a usted que el primer prototipo funcional presentado es de pasajeros, por lo que los ingenieros buscaron hacerlo de fácil acceso. De ahí que cuente con una puerta lateral de amplia apertura para dar acceso a un espacio en el que puedan viajar hasta 6 personas sentadas y con cinturón de seguridad. Dentro del equipamiento se encuentran calaveras LED, vidrios eléctricos, iluminación interior, ventanas abatibles en la parte trasera, agarraderas en el interior, acceso libre a personas en silla de ruedas, rieles de carga en el techo y llanta de refacción acomodada en un pequeño compartimiento trasero, el cual se abre con llave como una cajuela convencional. A esto se suma un cuadro de instrumento digital detrás del volante que funciona también como un sistema de infoentretenimiento, así como varios botones de gran tamaño en el tablero para poder manipular algunas funciones. El Olinia 1 es impulsado por un motor eléctrico de 13.5 kilowatts que da prioridad al torque, alimentado por una batería de 14.7 kilowatts de capacidad, instalada debajo del asiento trasero. Con este tren motriz, el vehículo urbano es capaz de alcanzar una velocidad máxima de 50 kilómetros por hora, que le permite una autonomía de más de 125 kilómetros por recarga. La recarga se lleva a cabo a través de un dispositivo, el cual es uno de sus extremos, cuenta con una clavija eléctrica convencional, mientras que en el otro extremo cuenta con conexión tipo NACS. Dicho sea de paso, el tren motriz eléctrico tiene certificación grado IP67 de resistencia al agua. Y es que de acuerdo con Olinia, el costo de operación de este vehículo es de 49 centavos por kilómetro, es decir, 5 veces menos que un vehículo a gasolina de similares capacidades. Y en otras palabras, y de acuerdo con Olinia, en este coche los usuarios ahorrarían más de 50,000 pesos al año en gasolina. Imagínese nada más. El precio de Olinia 1 iniciará en 150,000 pesos con IVA incluido y se tiene estimado que las primeras entregas sucedan en el verano del 2027. Hasta el momento el vehículo cuenta con 50% de contenido nacional, sin embargo, se espera que ese porcentaje se incremente hasta el 75% en corto plazo. La compañía señala que una vez terminado el mundial, presentarán Olinia Cargo. Así, vamos a estar muy pendientes para poder conocer el otro, Olinia Cargo. Este es Olinia 1, vamos a esperar Olinia Cargo. ¿Usted compraría el Olinia? ¿Haría la petición hasta el 2027 verano? El 2027 estarán empezando a repartirlos. Llegarán a donde usted los haya solicitado. 150 mil masiva es el precio de venta a partir de este momento. Olinia 1, el primer auto eléctrico hecho en México. Y lo que se hace en México está bien hecho. El primer caso del gusano arrenador del ganado en Durango ya es oficial. La detección ocurrió en un perro de la comunidad de Pie de la Cuesta, anexo al ejido Pueblo Nuevo. Confirmación otorgada por el presidente de la Unión Ganadera Regional de Durango, Rogelio Sotocho.
3: El día de hoy se hace oficial un caso en un canino, en un perrito, en un pueblo allá que se llama Pie de la Cuesta, en Pueblo Nuevo, donde pues ya se detecta un caso de gusano arrenador por primera vez en el estado de Durango. Era inminente, como no podíamos cubrirlo de que no le llegara, como a mi punto de vista pues va a llegar a todos los estados de la república. Hoy nos tocó a Durango y pues próximamente los estados después de Durango. Y preocupados, bueno, ya, pero ya lo veíamos venir. Afortunadamente se tardó Para mi punto de vista se tardó bastantes meses en llegar a Durango, fueron por las buenas medidas que se tomaron en la movilización. Primero es el focal, donde se localiza todo lo que está en donde se dio el caso, y se hace un perifocal de 30 kilómetros a la redonda, donde se tiene que estar verificando toda la fauna, todo lo que haya, todo el ganado que haya en esos 30 kilómetros, y estar checando de que no haya más brotes. No fue ese caso lo que hiciera que llegara el gusano a Durango, fue, me imagino yo, que a través de Nayarit, en una zona que está aproximadamente entre 2 horas y media, 3 horas de la cabecera municipal de del Salto, donde se encuentra esta población. La preocupación la tienen ahorita también en Texas, donde se dan, ya hablan de 4 casos, empezaron con un caso hace 4 días, y el día de hoy amanecen ya con 4 casos en tres condados, entonces pues igual, tener que trabajar, y sabemos que lo único que hace que logremos con el tiempo tener la erradicación de la plaga, pues es contar con mosca suficiente, cosa que no existe hasta ahorita, ni va a existir en varios años. Yo, sin ser pesimista, yo pienso que esto nos puede llevar de 5 hasta 7 años para lograr la erradicación de la plaga.
0: Recordará usted que hace algunos días estuvimos hablando sobre esta temática de que el gusano barrenador ya había sido detectado, al parecer, en Sombrerete, Zacatecas, aquí muy cerca de Vicente Guerrero, y se tenía la preocupación de que pudiese llegar en cualquier momento o en poco tiempo aquí al estado. Bueno, pues es importante decirle a usted que el gusano barrenador es una plaga parasitaria grave causada por las larvas de la mosca, lo que es la Sholimoia shominivorax, las cuales se alimentan de tejido vivo, invadiendo heridas abiertas en animales de sangre caliente e incluso también en los humanos. Recientemente se ha confirmado el primer caso positivo en la entidad, detectado en un perro. Y es que este suceso encendió las alarmas de las autoridades sanitarias, ya que la plaga amenaza tanto a la fauna silvestre como a la importante producción ganadera de nuestro estado de Durango. A nivel nacional se han registrado más de 1.200 casos con fuerte presencia en estados vecinos como Coahuila. Por ello, las autoridades de la Secretaría de Agricultura y Desarrollo Rural, SADER, mantienen una vigilancia epidemiológica activa. Para evitar la proliferación y el contagio en ganado y mascotas, es importante tomar en cuenta lo siguiente: revisión constante, inspecciones sus animales regularmente en busca de heridas cortadas o gusaneras. Curación de heridas. Use larvicidas recomendados por veterinarios en cualquier herida abierta para poder prevenir. Notificación inmediata. Si usted detecta una infestación, evite manipular los gusanos usted mismo, por favor, y contacte de inmediato a los servicios veterinarios oficiales o a la Unión Ganadera Regional de Durango para que tome en consideración esta situación. Ahí está, hay que estar muy alertas. Las autoridades del estado ya están reforzando los cercos sanitarios, ya están tomando todas las medidas correspondientes para evitar que esta plaga se prolifere aquí en el estado. Gusano barrenador, un caso detectado en un perro. Así la situación. Vamos a una pausa. Siga con nosotros, no le cambie. Regreso con más noticias.
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0: Seguimos, por supuesto, con más información. Gracias a todas las personas que nos están sintonizando. Saludos a la gente que a través de la red social del Facebook nos está emitiendo algún punto de vista. Un momento más, le estamos dando la lectura correspondiente. Hoy, empresa de fertilizantes nitrogenados que va a generar más de 3,000 empleos. Fue colocada la primera piedra, mire, con una inversión de 28,000 millones de pesos.
1: Durango inicia una nueva etapa de crecimiento con la construcción de la planta Fermachem en Lerdo, proyecto que producirá 1,000,000 de toneladas de fertilizante al año y ayudará a fortalecer al campo mexicano. La mega inversión de 28,000 millones de pesos, 1,600 millones de dólares, y generará más de 3,000 empleos durante su construcción, además de alrededor de 450 empleos permanentes una vez que entre en operación. Este proyecto es resultado del trabajo realizado por el gobernador Esteban Villegas junto con Fernando y Manuel Calvillo Álvarez, copresidentes de Fermaca Dreams, para hacer realidad una de las inversiones más importantes en la historia de Durango.
2: Y hoy, con esta primera piedra, con resultados en la mano, puedo decirle a mi gente de La Laguna, estoy cumpliendo mis compromisos. Hoy somos testigos de algo más grande que nosotros, el fortalecimiento de la soberanía alimentaria de México. Y también celebramos uno de los logros más importantes de nuestra administración, la colocación de la primera piedra de Fermachem aquí en Sapiorís, municipio de Lerdo. Desde septiembre de 2022, cuando asumí la responsabilidad de gobernar Durango, fui claro al señalar que yo no venía a administrar mediocridades. Durante estos años nos hemos conducido con responsabilidad, con congruencia, disciplina y la firme convicción de demostrar que en Durango se puede gobernar con altos estándares políticos, sociales y humanos. Lerdo fue elegido como sede de Fermachem, una inversión histórica que no solo transformará esta región, sino que marcará un antes y un después para La Laguna y para todo el estado de Durango. Y lo hacemos demostrando con hechos y resultados. Ahí está la presa, ahí está la potabilizadora. Aquí en La Laguna, el proyecto de agua saludable, por mencionar solo algunas cosas que solo tenemos los duranguenses.
1: Por su parte, Fernando Calvillo destacó que Fermachem busca fortalecer la soberanía alimentaria del país mediante la producción nacional de fertilizantes, además de generar empleos, desarrollo y bienestar para las comunidades. Informó que el proyecto contempla una aportación social superior a los 200 millones de pesos para acciones de beneficio comunitario en Lerdo y Durango.
3: Hoy nos reunimos para dar un paso monumental en la historia de Fermaca y más aún en la historia de nuestra nación. Nos encontramos aquí para celebrar el inicio de ejecución de uno de los proyectos más significativos de México. Con una inversión de más de 1,500 millones de dólares, este desarrollo representa no solo un compromiso económico, sino una profunda fe en el futuro de México, en el futuro de nuestro país.
1: A su vez, Ray Fletcher, CEO de Fermachem, explicó que la planta será una de las más modernas del continente y permitirá reducir la dependencia de fertilizantes importados. Destacó que Durango fue elegido por su ubicación estratégica, acceso competitivo al gas natural y las condiciones de confianza que ofrece para el desarrollo de grandes proyectos industriales.
4: El campo mexicano siempre ha sido y será un cimiento de nuestro país. Más del 80% de la urea que se consume en México depende de importaciones del exterior. Eso es lo que cambia. Cambia aquí, en Durango, y cambia en Lerdo. Esto coloca a Fermachem como uno de los proyectos más relevantes de México y como una de las plantas más modernas y más importantes de todo el continente americano.
1: Con el arranque de esta obra, Durango fortalece su posición como destino para nuevas inversiones y abre una nueva etapa de crecimiento económico basada en la industria, la generación de empleos y el desarrollo regional, con beneficios que impactarán tanto al campo mexicano como a miles de familias duranguenses.
0: Mire, y precisamente

0: No es cosa menor, afortunadamente. Lo decía el gobernador hace unos días en una de las entrevistas que le hacían los compañeros de los medios de comunicación y también nuestro compañero Toño Gaitán.
1: Sí.
0: En el que mencionaba que cuando sumas esfuerzos, pues se tienen buenos resultados. Ese es uno de los muy buenos resultados que tiene Durango Estado y que es la suma de esfuerzos. ¿Qué hay aquí? Pues un inversionista, es una empresa grande que trae una inversión muy fuerte a Durango.
1: Sí.
0: Es un gobierno local que está trabajando para traer las inversiones y dar las condiciones. Y es un gobierno federal que también tiene un plan nacional, el Plan México, para generar polos de desarrollo. Durango es uno de los que se está intentando hacer que crezca como un polo de desarrollo industrial. Y aquí está precisamente parte de los resultados de esos trabajos.
1: Definitivamente. Y nos llama la atención que se haya colocado en Sapiorís, allá en Lerdo. Mucha gente dice, ¿por qué en aquel lugar y no en la capital? Porque se tiene que hacer sondeos, se tiene que buscar suelo, se tiene que buscar las adecuaciones, sobre todo el tema del agua, que es fundamental. Fertilizantes nitrogenados, se gasta bastante agua y Lerdo lo tiene.
0: Gas natural, también es un tema muy importante, conectividad, es un tema muy importante. Estamos en la ruta, yo creo que Durango Estado y las partes importantes, evidentemente los puntos, no que alguna otra zona más importante, sino más de desarrollo, en la importancia de desarrollo, se van a ir conectando.
1: Sí, claro.
0: La laguna ya tiene este avance y estas ciertas ventajas sobre el resto del estado desde hace mucho tiempo. Durango se ha estado trabajando muchísimo para que el CLIT sea realmente ese polo de desarrollo que también se está planeando y se tienen ahí fortalezas que en lo futuro tendrían que aprovecharse y que con la construcción de esta presa del túnel 2 va a ser un antes y un después de un Durango de manera impresionante, porque sí, ¿qué se requiere en Durango y en el mundo? Agua.
1: Agua.
0: Agua para que todo funcione. Ahora con el tema de la concentración de datos, los data center, que es lo que más está buscando el mundo para generar tecnología, la inteligencia artificial, se requiere demasiada agua y se requiere infraestructura. Durango tiene en su plan y en la creación precisamente de esta nueva presa, también la construcción de una nueva planta tratadora de agua, que es la que va a surtir esta zona y que ahí puede generarse una gran cantidad de proyectos sobre todo este tema.
1: Aparte, Benjamín, de los 3,000 empleos directos que se van a estar generando, el municipio de Lerdo, lo que es Gómez Palacio, es más, toda la comarca lagunera, se van a ver beneficiados económicamente, pero principalmente nuestros hermanos del campo, que también van a poder tener más oportunidades, más creación, más producción, pero sobre todo calidad.
0: Sí.
1: Eso es fundamental.
0: Y sabes que el gobernador dio a conocer que se tenía un convenio, un acuerdo con la empresa, de que lo que se produjera en esta zona se le vendiera en un precio preferencial precisamente accesible a los productores de la zona. Entonces, pues creo que es un ganar-ganar. Y también hay datos interesantes. Este es un proyecto muy grande, de mucha inversión, y que no está replicado en otra parte del país, lo cual es muy interesante. Pero no solo es eso. Ya hablamos del gobierno de México, ya hablamos del gobierno del estado, y ¿por qué no decirlo? Muy seguramente también el gobierno de Lerdo hizo lo propio.
1: Sí.
0: Bueno, hablamos tanto a veces tan mal de Estados Unidos, pero resulta que este proyecto era una inversión muy fuerte de Estados Unidos.
1: Exactamente. O sea, entonces, y puso el ojo aquí en Durango, y eso es importante reconocerlo, y hay que valorar el esfuerzo y la confianza que tiene Estados Unidos con Durango.
0: Hay una corporación, se llama Corporación Financiera para el Desarrollo de Estados Unidos, la cual ha invertido. ¿Por qué es importante para ellos? ¿Qué está pasando ahorita en el mundo? Tenemos problemas por la generación de petróleo, pero aunado a esto, sus derivados. Y uno de los derivados precisamente son los abonos, son los fertilizantes. Entonces, generar que en otros estados o en otros países cercanos, más que aliado esta vez, en este caso somos socios, que tengan la oportunidad de acercarle este tipo de productos a sus propios campesinos, productores, a precios más baratos y con una seguridad que los tiene en la mano, le está invirtiendo y está cayendo esa inversión en Durango.
1: Entonces, podemos decir en pocas palabras, Benjamín, que Fermachem es uno, o si no es que es el proyecto más importante a nivel, no nacional, a nivel mundial, que podemos tener en cuanto a la inversión de los fertilizantes, de la producción agrícola.
0: No lo sé, ahí sí no sabría decírtelo, pero lo que sí es que la inversión más fuerte que hemos tenido recientemente por empresas en Durango.
1: 1,600 millones de dólares, 28 mil millones, no es nada, o sea, olvídate. Y qué vamos, o sea, y aquí la gente, es importante también, señores, que estemos muy contentos, sobre todo que respetemos y valoremos el esfuerzo que se está haciendo.

0: No es fácil tocar puertas, no es fácil picar piedra, no es fácil hacer los trámites. Y ahí está el resultado de lo que se estaba esperando. Una de las fuertes empresas que el gobernador había señalado anteriormente.
1: Sí, y de nuevo, volviendo al punto, este es un plan que no es una idea pues visionaria de algún empresario.
0: Exactamente.
1: No es la ocurrencia o la visión de un gobernante, sino que es la suma de todos, desde gobierno federal, estatal, y que están incluso generando también, no solo esta estrategia que comentábamos del gobernador diciendo, a mis productores locales hay que venderles más barato,
0: sí.
1: Okay, sino también el gobierno federal está viendo la posibilidad de dónde distribuir la generación de riqueza, y también este tipo de proyectos ya se está buscando, ya se tiene, no se está buscando, ya se tiene también quién lo consuma, porque no es nada más llegar y hacer una inversión muy fuerte, sino entonces, ¿qué va a pasar con lo que generes, con lo que produzcas? Ya hay compradores, afortunadamente, porque te digo, es un proyecto.
0: Sí.
1: Aún y que sean empresas serias y que se dediquen a la rama, no existe algo como tal. Entonces, es importante que tenga viabilidad.
0: Fue colocada la primera piedra. ¿Se uh-huh. tiene conocimiento cuándo comenzará operaciones, para cuándo, cuál es la meta para que esté finalizada?
1: Se hablaba de 2027, pero se ha actualizado a 2028, segundo semestre.
0: Dos años.
1: En dos años, pues aproximadamente.
0: No es mucho.
1: Y creo que pues va a valer mucho la pena para La Laguna, para Durango en general, una generación de 3,000 empleos mientras está generando ese espacio, y ya formales de base 250 en la planta.
0: Excelente, un tema importantísimo, y por supuesto es importante decir que nuestra compañera Mónica Aro se encuentra en aquel lugar, anduvo con la cobertura,
1: sí.
0: Y ella les va a tener mucha más información.
1: Sarita Valenzuela.
0: Y Sara Valenzuela también, uh-huh. Nuestra nueva compañera, anduvieron por allá en la cobertura. Benjamín, otro tema importante que también nos sorprendió este fin de semana. Elecciones a las diputaciones locales en Coahuila. Arrasó el tricolor.
1: Sí, fíjate
0: ¿Qué significa esto?
1: Fíjate que ahora sí que como ciudadanos y que nos gusta la política, tal vez sí nos sorprenda
0: sí.
1: El arrastre que tuvo, pero se veía venir. Sí había una tendencia mucho mayor, ahí tenemos ya los resultados del PREP, es increíble, parece que regresamos en el tiempo.
0: Se pintó verde.
1: 30, 40 años que todo era PRI. Bueno, pues ahora resulta que de nueva cuenta, pero en Coahuila. Coahuila ganó todos los distritos. Todos los distritos. Y lo interesante aquí también es que el porcentaje de votación que se está manejando por las instituciones electorales, pues es considerable, es más del 50% de la gente que puede votar fue a votar. ¿Qué quiere decir esto? Pues que llamó la atención las votaciones, que se tuvieron mecanismos para invitar, para motivar y muy seguramente también para agilizar la votación de los ciudadanos, y que el PRI pues está demostrando que tiene una maquinaria muy aceitada en Coahuila para llevar a los votantes que le son favorables y que pues, no dejó ni un solo distrito para los demás. Aquí también lo más interesante,
0: sí.
1: Independientemente, no lo menciono como algo negativo el que se volvió hace como 40 años, sino porque hace 40 años pues no había otro partido realmente sí. que ganara elecciones, aunque hubiera otros partidos participando. Ahora la ciudadanía ya en Coahuila decidió pues que son todos para el PRI, a pesar de haber una gran cantidad de opciones, y que eso también nos debe llamar mucho la atención. PAN, el gran aliado del PRI en los últimos años, no fueron juntos en esta.
0: Iba con Unión Democrática.
1: Y le fue muy mal.
0: Claro.
1: Movimiento Ciudadano MC no levantó nada ya, también le fue muy mal. El Partido del Trabajo le fue mal, pero le fue menos peor, por así decirlo.
0: Uh-huh.
1: ¿Y por qué lo estoy metiendo en esta bolsa? Porque
0: sí, sí.
1: Lograron prácticamente menos del 3%, el PT sí logró un poquito más del 3%, el Partido Verde no logró tampoco el 3%, y otros partidos que están ahí. ¿Por qué lo digo así? Porque si tienes poquito más del 3% o el 3% de la votación, mantienes el registro
0: sí,
1: local.
0: Sí, sí.
1: O en su caso, cuando son elecciones nacionales, mantienes el registro nacional. Bueno, allá en Coahuila, si los resultados se confirman, PAN, MC,
0: Verde.
1: Pierden el Verde, perderían sus registros locales como partidos locales. Y serían una asociación, un organismo político, pero no como partidos.
0: ¿A qué crees que se deba esto, esta arrastrada que el PRI les dio? ¿Trabajo de Manolo Jiménez o hartazgo de la gente hacia los otros partidos? Porque me sorprende, Morena es un partido fuerte.
1: Sí.
0: A nivel nacional, pero ¿por qué ahí no?
1: Y tenía distritos, y pues por así decirlo, que podían competir.
0: Sí.
1: No pensaban tener mayoría ni siquiera una gran cantidad de distritos. En realidad sí se veía, te digo, tal vez 13, 12 distritos para el PRI y los demás distribuidos, pero los 16 completos no, y de esta manera tampoco. La verdad es que sí fue una votación muy, muy, muy, pues una zapatiza, ya como decía en la mañana Toño Gaitán, ya en términos futbolísticos, pues no metieron ni las manos.
0: Exacto.
1: Entonces, el Morena, que según sería el partido más fuerte después del PRI, logró, según los resultados preliminares, el 26% de la votación. Se esperaba, según las encuestas, que pudiera llegar incluso hasta el 33%, pero había otras encuestas que daban el 25%. Entonces, sí hubo encuestas que fueron realmente pues muy acercadas o muy cercanas a la realidad. El PAN se esperaba que tuviera por lo menos el 4% de la votación y sacó aparentemente el 2%. MC el 3%, te digo, tienen que brincar ese 3% y parece ser que no lo van a brincar. Y el Partido Verde tampoco está brincando ese 3%. ¿Qué sucede? Se pone en riesgo su registro, ¿sí? Y una gran, gran incertidumbre de qué le dijo el PRI a los coahuilenses para mantenerse en esas posiciones y qué pasó con los otros partidos para que cayeran tan drásticamente. Así es.
0: Observaba hace un momento, Arianda Montiel señalaba actos de corrupción, compra de votos a través de códigos QR. Menciona que van a estar apelando estos resultados. Pero podemos decir que el pueblo habló, Benjamín, y esto sería una advertencia para otros estados que también están luchando por seguir con sus lugares, al menos aquí el caso de Durango. ¿Sería una advertencia para los morenistas de Durango, capital?
1: Yo creo que más que una advertencia...
0: del PRI hacia los morenistas.
1: Ajá. Yo creo que sí tiene que ser un llamado de atención a los partidos.
0: Sí.
1: Que necesitan atraer más al ciudadano, porque la votación, por eso empezamos con eso, fue considerable. O sea, el 50% no es cualquier cosa. Cuando hay una votación fuerte, ese tipo de mecanismos que está señalando aparentemente allá Morena, de que hubo corrupción, compra de votos, etc., ese tipo de mecanismos se debilitan. Probados o no probados, insisto, cuando la gente sale a votar convencida, es muy difícil... o no alcanza el dinero, creo yo, para comprar tantos votos.
0: Sí.
1: Pero aquí hubo, si lo quieren ver así, dándole un poquito de razón a Morena, que no se la estoy dando, como dicen, como dicen los abogados,
0: el beneficio de la duda.
1: El beneficio de la duda, no hay otro término, ahorita me acuerdo. Suponiendo sin conceder, es el término que manejan los abogados, pues ni aunque hubieran hecho eso, les hubiera alcanzado.
0: Sí.
1: O sea, realmente sí fue muy fuerte, fue muy dura ahí, la victoria del PRI, la elección que les está dando, de que no están motivando a la gente a votar. Necesitan revisar los mecanismos, de cómo le están hablando a la gente, qué le están diciendo, y también, pues, qué están diciendo los contrarios, ¿no?
0: Exacto, o sea, ¿por qué la gente está perdiendo la confianza en ellos?
1: Sí, de manera, insisto, muy focalizada, claro. Muy local, algo pasó. En los próximos días podremos ir analizando, revisando más cosas y veremos también, pues, si hubo o no hubo algún tipo de artimaña. No lo sabemos, ya están acusando, que también es muy normal que cuando se pierde, pues un partido, y sobre todo el que queda en segundo lugar, acuse, pues, que hubo alguna triquiñuela en el proceso.
0: Vienen elecciones 2027, 2028, a ponerse las pilas todos los partidos políticos. Rapidísimo, nos queda un minuto para cerrar este bloque, Benjamín, e irnos a la pausa. Más misiles que fueron lanzados por parte de Irán a Israel. No quiso una tregua a Hezbollah y se generó este conflicto.
1: Tenemos una tensa calma en el Medio Oriente, algo no muy extraño para ellos, tener los ataques, las represalias unos contra otros, pero se suponía que ya estaban avanzados con Estados Unidos, Irán y, en su caso, Israel.
0: Sí.
1: El tema es que Israel sigue atacando a Líbano y también estaba atacando a Beirut, a Hezbollah.
0: Sí.
1: Y entonces, pues Irán respondió, atacó a Israel y viceversa, Israel vuelve a atacar a Irán porque Irán lo atacó y se generó tensión fuerte otra vez, lo cual no le agrada para nada a Donald Trump porque cada vez está más cerca de las elecciones.
0: Así es.
1: Lo vemos cada vez más descompuesto también, acaba de tener una entrevista hace unos días, se volvió loco con la reportera, la acusó De estar siendo corrupta, ya habló de cadenas, que todas las cadenas prácticamente están en contra de él, y se le ve un Donald Trump muy fuera de sí, pero esto es parte de lo que le está generando, pues yo creo que ese desorden mental o esa preocupación, que allá no se logra nada, siguen los conflictos, e Israel sigue haciendo lo que quiere y nadie lo detiene.
0: ¿Se genera temor, Benjamín, a la posibilidad de una guerra mucho más fuerte en Medio Oriente?
1: Se habla, pero creo que ha habido momentos más fuertes de tensión, sí. Y no ha pasado. Ojalá. También hay otras naciones que tal vez intervendrían si esto trata de salirse de control. Aquí el tema es hasta dónde Estados Unidos va a seguir siendo el aliado de Israel que soporte todo, cuando incluso en el Senado también ya le votaron a Donald Trump que no siga en este conflicto y que se salgan las fuerzas americanas. Entonces, se vienen momentos, pues, que a lo mejor Israel ya no va a tener la oportunidad de seguir haciendo lo que está haciendo.
0: Amigo, muchas gracias.
1: Al contrario, amigo.
0: Gracias por haber estado aquí con nosotros. Temas importantes. Sé que nos falta más tiempo para seguir hablando, pero tenemos que ir a una pausa. Te veo el próximo viernes.
1: Así será.
0: Gracias. Vámonos al corte, no le cambie. Regresamos con la cuestión policial.

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1: Volvemos directamente con más información. Qué bueno que sigue con nosotros, siendo las 2:52. Esto es Diario 911. Don Pilar Aguilar.
2: Don Víctor Salas.
1: Bienvenido, ¿cómo está, señor?
2: Buenas tardes a todos.
1: ¿Cómo anda la policía acá?
2: Sí, hay notitas.
1: Sí, trae bastante información.
2: Así es, fíjese que primero queremos mandarle una felicitación a Lupita Delgado, mi paisana, pues ella es de origen de Tayoltita. Ella es el cumpleaños, es sobrina de, excelente, bueno, su sobrina Rosita, también la manda a felicitar, y la familia Santiago, saludos para Lupita Delgado, y que se la pase perfectamente bien, y que nos invite al mole, Víctor.
1: Ah, pues vámonos.
2: Vámonos,
1: muchas felicidades. ¿En qué parte está?
2: ¿Dónde?
1: ¿En qué parte está?
2: Aquí en Durango, pero es de Tayoltita, de mi paisana.
1: Pero está ahorita aquí en la ciudad.
2: Sí, en la ciudad de Durango.
1: Pues vámonos, sí, que sí, nos digan qué colonia y de volada. Terminando el noticiario.
2: Es fraccionamiento.
1: Muy bien, felicidades.
2: Felicidades, Lupita. Oiga, bueno, pues fíjese que extraoficialmente se sabe que elementos de la Guardia Nacional, tras intensa persecución, interceptaron sobre la carretera El Mezquital Durango una camioneta marca Chevrolet tipo Suburban color blanco de modelo reciente, en la que manejaba un individuo, dentro de la que encontraron 6 armas largas, una equipada con lanzagranadas, así como prendas de vestir tipo militar y un chaleco, para luego poner todo a disposición de la Fiscalía General de la República para que deslinde responsabilidad. Oiga, sigue la Guardia Nacional asestando golpes a las personas armadas que traen vehículos robados aquí en Durango. Ya son varios desde aquel operativo de enfrentamiento ahí en la Loma la semana pasada, en Tragedias Guerrero Nuevo. Bueno, a la fecha ya son varios aseguramientos de armas que realizan, y de vehículos también con reporte de robo. Algunos por la carretera a El Mezquital Durango, otro aquí en Chedraui, y ahí en diversos puntos de la ciudad de Durango. Están trabajando duramente estos elementos de la Guardia Nacional. Claro que a esta tarea se suman también, pues, agentes de la Policía Investigadora de Delitos, de la Policía Estatal, de la Policía Municipal y obviamente del Ejército Mexicano. Y durante los primeros minutos de este lunes, en la clínica número 1 del Instituto Mexicano del Seguro Social de la ciudad de Durango, perdió la vida el joven Kevin García, de 22 años de edad, quien tuviera su domicilio en la calle Jacaranda del fraccionamiento Ciudad San Isidro, luego que aproximadamente al hacer una hora del domingo, o sea de ayer, se dirigía a su domicilio sobre calle Zacatecas en una motocicleta marca itálica modelo 2022 color negro, y al llegar a la calle Ricardo Vázquez de la colonia Morelos Norte, poco antes de la caseta de vigilancia precisamente de Ciudad San Isidro, pues se estrelló contra una camioneta estacionada marca Chevrolet de color blanco. Al quedar gravemente lesionado, los mismos testigos que estaban por ahí salieron en su ayuda, y algunos vecinos también lo auxiliaron y luego llamaron al número de emergencia 911, y llegaron paramédicos de la Cruz Roja y lo trasladaron a la clínica número 1 del Instituto Mexicano del Seguro Social, donde médicos y enfermeras pues hicieron todo lo posible por salvarle la vida a Kevin García, pero lamentablemente dejó de existir aproximadamente 12 horas después de que ingresara al hospital de la clínica del Seguro Social. Bueno, posteriormente el personal de la Dirección de Servicios Periciales de la Fiscalía General del Estado pues realizó las diligencias correspondientes para trasladar el cuerpo al anfiteatro y practicar la necropsia de ley. Este deceso en accidente de moto es el número 2 en el mes de junio y el 55 en lo que va transcurrido del año 2026. Hay que manejar, todas aquellas personas que manejen motocicletas, manejen con precaución, por favor, porque es muy peligroso. Miren, este joven, sí, Kevin García, pues se estrelló contra una camioneta estacionada. Él sí traía su casco de protección, pero lamentablemente el joven Kevin se golpeó con alguna parte de la camioneta y pues se cortó el cuello. Se cortó el cuello y por ahí es donde pues prácticamente se le escapó la vida porque tiró mucha sangre. Manejen con precaución, por favor. Y por otro lado, la Dirección Municipal de Seguridad Pública informó que elementos de la Policía Preventiva detuvieron a Jesús Adrián, de 32 años de edad, justo cuando se encontraba a un costado del Panteón Valle de los Sabinos, de aquí de la ciudad de Durango, aquí por carretera a Parral. Y bueno, él presuntamente estaba extrayendo desde algunos materiales PTR para cargarlos en un vehículo. El vehículo también lo aseguraron, por ahí está en una imagen. Y bueno, él fue puesto a disposición del agente del Ministerio Público por la responsabilidad que le pudiera resultar. Y por otro lado, fíjese lo que sucede ahí en Canelas. Minutos antes de las 9 horas de ayer, fue ingresado al Hospital General 450 de la ciudad de Durango el joven Jesús Barraza Juárez, de 26 años de edad, con domicilio en calle Díaz de la Colonia Adolfo López Mateos, en Santa Catarina, Nuevo León, al que en la sala de urgencias los doctores le encontraron una herida de bala en la pierna derecha, de la que la versión que da el propio muchacho dice que como a las 15 horas del viernes se encontraba trabajando en una parcela en la localidad de Mesa de Guadalupe del municipio de Canelas, Durango. Y al venir caminando, pues le hicieron algún disparo, se sintió herido en la pierna derecha. Posteriormente, pues lo llevaron a un hospital de Canelas, precisamente una clínica de Canelas, de ahí al hospital del municipio de Santiago Papasquiaro, Durango. Y finalmente, pues estaban pensando en traerlo a la ciudad de Durango y lo trajeron finalmente, o sea, después de valorar si lo traían al hospital 450, finalmente se decidieron por trasladarlo y lo trajeron acá y ahora lo están atendiendo ahí en ese nosocomio médicos y enfermeras. Y por otro lado, bueno, pues aproximadamente a las 23 horas del viernes, el señor Alexis Agapito Flores, me quedé pensando, ¿qué andaría haciendo ahí de Santa Catarina, Nuevo León, uh-huh, a Mesa de Guadalupe, de ahí de Canelas, Durango, en una parcela?
1: Me queda esa duda, exactamente.
2: ¿Andaría conociendo por ahí o trabajando? No, exacto, se sabe. Bueno, pues ya las autoridades se están encargando de investigar este caso. Por otro lado, les decía que aproximadamente a las 23 horas del viernes, el señor Alexis Agapito Flores Medrano, de 31 años de edad, vecino de la calle Tirso Vega de la colonia Alcaldes de la ciudad de Durango, se encontraba en el poblado Pueblo Nuevo cuando salió en su motocicleta para encontrarse con sus amigos y su hermano de nombre Juan Daniel en el expendio de bebidas embriagantes conocido como Patronato, ubicado en esa comunidad, pero en determinado momento llegaron dos individuos en otra motocicleta para agredirlo con arma blanca y luego escapar, por lo que
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0: ¿Qué tal? Gracias, muchas gracias por estar con nosotros el día de hoy en una emisión más de Notigram del Grupo Garza Limón. Su amigo y servidor Chuy Martínez, da mucho gusto que nos acompañe. Saludote, como siempre, como todos los días, a nuestros amigos que están en estos momentos en sus sagrados y benditos alimentos, que tengan un excelente provecho. Por supuesto, también a las personas que van viajando, oiga, tranquilo, despacito, mire, vaya escuchando el noticiero, platique ahí con el acompañante, ¿verdad?, con la familia, para que usted llegue bien a sus respectivos destinos. Y por supuesto, también a toda la palomilla trabajadora, el lunes iniciando semana con mucho entusiasmo, como debe de ser, ¿verdad? Ya vienen ahí las fiestas, ya se anunciaron el día de ayer la feria de aquí de Santiago Pascuero 2026, así de que pues hay que echarle ganas a nuestra chamba, ir haciendo nuestro rito ahí, ¿verdad? Porque la feria necesita feria, sin duda alguna, así es de que hay que estar por ahí en el ahorro para pasar un gusto con nuestra familia, disfrutar algunos eventos culturales, deportivos, etcétera, que se van a presentar por aquí en las fiestas de julio, ¿verdad? Así es de que saludote a toda la palomilla trabajadora, ahí la llevamos poco a poquito. Y bueno, mire, pues de las formas en que usted puede ponerse en contacto con nosotros, muy sencillo, mira, a través de nuestra página de Facebook, Notigram Santiago Papasquero, usted se mete ahí mucha información, por supuesto que el noticiero en vivo y en directo de las 3 a las 4 de la tarde, de lunes a viernes, y por supuesto también, oiga, también en nuestra página de Facebook, Chuy Martínez Zavalo, y agradecidos, muy contentos con todos ustedes, porque cada vez más seguidores les dan like, comparten nuestra información, nuestras noticias, y eso pues, por supuesto, nos llena de mucha alegría, ¿verdad? Trabajamos y usted está valorando de cierta forma nuestro trabajo, y pues contentote nosotros aquí, ¿verdad? Muchas gracias. Oye, tenemos también nuestra línea de WhatsApp, muy bien, empezaron a llegar mensajes hace rato, muy temprano, para darlos un poquito más adelante, pero mire, nuestra línea de WhatsApp 674-111-6909 a su disposición, algún mensaje, algún comentario que usted considere pertinente, mándenlo, aquí le damos el cauce, ¿verdad? Y por supuesto también nuestro teléfono aquí en el estudio 674-86-20533, todo esto a su disposición para que usted se ponga en contacto con nosotros. Vamos prácticamente a los detalles de la información. Oiga, mire, antes de ir a los detalles de la información, quiero mandar un saludote a toda la raza por allá de Ciénega de Escobar. Anduvimos por allá, Ciénega de Escobar, del municipio de Tepehuanes, y Morelos, del municipio de Guanaceví. Oiga, mucha gente nos sintoniza. Les mandamos de entrada un saludote a los municipios de Tepehuanes, de Guanaceví, de Coneto, de Comunfort. También la raza nos sintoniza mucho por allá. Así es de que, pues muy, muy contentos, y les mandamos este saludote como debe de ser, ¿verdad? Vamos a los detalles. Mire, el lunes 8 de junio, ya mire, ya lunes 8 de junio, sexto mes del año, 159 días han transcurrido, faltan 206 para que se concluya el presente 2020. Se va encargado de este asunto ya, pues 8 de junio, ya estamos en el sexto mes, ¿verdad? Ya prácticamente terminando este, y vamos al primer semestre, a la mitad del recorrido de este año, ¿verdad? Hoy vamos a otra información. Mire, se ha hablado mucho de, pues, que están ahí las cosas medio críticas, ¿verdad? Protestas por aquí, protestas por allá en la Ciudad de México, que los maestros de la coordinadora, que los transportistas, que otros sectores por ahí de la sociedad, y bueno, pues está tensa la situación. Hay que recordar que pues ya el mundial está en puerta, ya pocos días para que se inicie, y bueno, aquí pues el 11 de junio va a ser la presentación de México contra Sudáfrica, ¿verdad? El día jueves 11 de esta, ya esta semana, ¿verdad? Va a ser la presentación de México, y bueno, pues se le preguntó a la presidenta de la República, Claudia Sheinbaum Pardo, pues ¿qué pasa? Porque hay muchos borlotes por ahí, muchas situaciones difíciles, ¿cómo va a estarse manejando esto? ¿Qué expectativas se tiene? No, mire, la presidenta Claudia Sheinbaum Pardo, pues ella dice que tiene confianza, que se está trabajando, se está dialogando, y que no se va a reprimir de ninguna forma a los maestros o a otros grupos disidentes o que están en contra de algunas políticas, ¿verdad? Pero ella dice que el mundial va a estar muy, muy tranquilo en la inauguración y todos los demás eventos, ¿verdad? Porque prácticamente hay que recordarlo, en estos momentos, en un mundial, tanto los países participantes, ¿verdad? Por supuesto México, pues están en el ojo de todo el mundo. Pero se estima que alrededor de 2.500 millones de personas van a estar viendo el mundial. Entonces, imagínense, una palestra importantísima. Ojalá que no pase ningún desaguisado, ningún problema, y que demostremos la anfitrionía, que demostremos el buen juicio, que demostremos la serenidad, la unidad de los mexicanos, ¿verdad? Porque estamos ante la vista de muchos, de muchas gentes de todo el mundo. Eso significa, pues, más turismo, significa más inversiones, significa más beneficios para nuestro país, ¿verdad? Ojalá que sea. Pero vamos a escuchar lo que dice la presidenta con respecto a estas quejas o estas movilizaciones que se están dando. Escuchemos.
1: Hay grupos que nos quieren provocar, y no necesariamente son de maestros. O sea, que lo que buscan es que haya represión, así lo digo claramente. Lo que están buscando es que antes de la inauguración del mundial la nota internacional sea: el gobierno de México reprime a maestros. Pero no vamos a caer en provocaciones, no vamos a caer. Y vamos a buscar los mejores esquemas para garantizar tranquilidad y se va a desarrollar bien la inauguración. No hay ningún problema. Y va a haber buena inauguración también, y está garantizado. Y también que no va a haber represión, todo al mismo tiempo, así somos nosotros.
0: Pues ahí tiene usted, ¿verdad? Dice la presidenta, buena inauguración, tranquilos, todo va a suceder conforme a la tranquilidad que se requiere, ¿verdad? La paz que se necesita. Y bueno, ahí está, pero sí, los grupos andan por ahí groserones, ¿verdad? Haciendo algunas cosas. Ya la gente del primer cuadro de la Ciudad de México ya está aburrida porque pusieron vallas por ahí para que no se hagan desmanes y todo esto, y ocasiona muchas, muchas situaciones problemáticas. Pero mire, yo le decía, oiga, es mucho lo que tenemos que perder, ¿verdad? Mucho, mucho lo que tenemos que perder como país si se presenta algún problema, algún desaguisado. Imagínense los inversionistas, los turistas, oiga, si ven alguna situación difícil, ¿usted cree que vayan a querer venir aquí a México? Entonces, ojalá se pueda llevar todo esto en paz y tranquilidad. Es un evento de hermandad, un evento de países hermanos que se reúnen o que lo reúne el fútbol. Entonces, un bonito deporte, ¿verdad? Entonces hay que vivirlo con emoción, ¿verdad? Gente que no tenemos oportunidad pues en las televisiones, pero que sí sea una fiesta deportiva para los tres países, no nomás para México, y de esta forma pues se puedan promocionar muchas cosas hermosas que tienen, sin duda alguna, nuestro país, ¿verdad? Nuestras playas, nuestras costas, nuestras montañas, nuestras grandes ciudades. Entonces, pues ojalá se puedan promocionar, porque nos hace mucha falta inversiones de todo tipo, ¿verdad? Ahí tiene usted, esto es lo que comenta la presidenta de la República. Dice algo muy importante, mire, dice ella, están esperando la nota algunos periodistas, ¿verdad? Están esperando la nota. No, el gobierno de Claudio Sheinbaum, el gobierno de la Cuarta T, reprime a los manifestantes y los agarra y a macanazos, ¿verdad? Dice, no lo van a ver, no lo van a ver, porque esa no es nuestra ideología. Nosotros hemos estado siempre en contra de reprimir a la gente que protesta por alguna circunstancia, ¿verdad? Es muy interesante este tema, es muy interesante, y ojalá pues todo transcurra con toda normalidad y disfrutemos de esta fiesta deportiva, ¿verdad? Oiga, otra información. Hablando de seguridad precisamente, mire, dice la seguridad en Durango, pues todos estos operativos, estos que se están suscitando, esta coordinación entre los diferentes cuerpos de seguridad, pues mantiene la seguridad, mantiene la tranquilidad en el estado de Durango. Esto es lo que dice precisamente Óscar Galván Villarreal, quien es titular de la Secretaría de Seguridad Pública Ciudadana aquí en el estado de Durango. Escuchemos.
2: Bueno, comentarte que el tema de la Loma fue un dispositivo, como se ha venido comentando, inicia con un tema de se detecta un vehículo con reporte de robo, se hace una persecución que termina en la Loma con un fuerte dispositivo, con algún enfrentamiento con Guardia Nacional, donde pues ya intervenimos algunas corporaciones. Este tipo de dispositivos, bueno, pues surgen desde la estrategia que tenemos de la construcción de la paz, es parte de la estrategia. Durango tiene que seguir siendo no solamente seguro, sino uno de los estados más seguros, y bueno, nosotros tendremos que mantener de esa forma. Y el tema con el segundo evento que se da en Chedraui fue precisamente, se vuelve a detectar otro vehículo con reporte de robo en el cual se encontraba una persona al interior, se hace la detención correspondiente y se pone a disposición de la autoridad federal porque se le encontraron algunas cosas. Entonces, no hubo un enfrentamiento, hay eso totalmente falso, no hubo tal enfrentamiento en la detención de Chedraui. En el lugar no hubo ningún tema, no hubo ningún enfrentamiento, se hizo la detención correspondiente. Nosotros seguiremos con todo este tipo de dispositivos, no solamente en la capital, sino en todo el estado, como ustedes lo han visto. La manera coordinada que se ha venido trabajando, pues ha dado resultados, y no estamos exentos de que sucedan este tipo de cosas, pero precisamente nosotros tenemos la responsabilidad de seguir trabajando para que Durango se mantenga y siga escalando peldaños en el tema de seguridad. Sí, efectivamente, le digo que es rapidísimo porque la comunicación que traemos de manera estratégica, no solamente aquí, la reacción puede ser en donde sea, así como se dio rápido en Tamazula de forma estratégica, se dio también acá en la zona de Pueblo Nuevo, se dio en la zona del Mezquital, situaciones en las zonas límites que hemos reaccionado de manera inmediata, así sucederá en cualquier momento y en cualquier hecho.
3: ¿Estamos seguros?
2: Totalmente, totalmente. Y seguiremos transitando a los mejores estándares de seguridad. Digo, no estamos exentos, la seguridad es de diario, pero precisamente tenemos que controlar este tipo de eventos de manera rápida.
0: Pues ahí tiene usted, oiga, estas cuestiones de seguridad, algunas movilizaciones que, como le hemos estado informando, se suscitaron en la ciudad de Durango, capital, ¿verdad? Algunas persecuciones, algunas personas que fueron atrapadas, total de que ahí está, pero bueno, muy excelente la coordinación, o tiene que darse en esa excelencia la coordinación, oiga, entre las corporaciones policíacas. Hablamos, mire, de policía municipal, policía estatal, guardia nacional, ejército mexicano, entonces muy, muy importante, la policía estatal, por supuesto, entonces muy importante que se tenga esta coordinación para que se mantenga la paz en nuestro querido estado de Durango, ¿verdad? Oye, mira, hablando precisamente de esto, mire, tenemos aquí algunas quejas. Dice Chuy Martínez, por favor, dice, comente lo siguiente: en las inmediaciones del Colegio La Paz, en la zona centro de Santiago Papasquiaro, dice, se navega por ahí, en las inmediaciones, repito, del Colegio La Paz, una persona que está trastornada, que está mal de sus facultades mentales, dice, pero molesta mucho a los vecinos, dice, y luego anda todo el día ahí y también en la noche, y trata de meterse ahí a algunas casas. Dice, fuimos a la fiscalía, dice, pero nos dijeron que no pueden hacer nada, que porque está mal de sus facultades mentales. Dice, entonces, si pasa alguna cosa, porque dice, las personas que están mal de sus facultades también cometen algunas cosas graves, dice, ¿a quién va a ser el responsable? Bueno, pues ahí está la respuesta a la Fiscalía General de aquí, del Estado de Durango, en Santiago Papasquiaro, ¿verdad? Ahí está la queja, con toda oportunidad se las están dando, y ojalá se pueda hacer algo al respecto, porque bueno, ya sabemos, ya se pusieron la queja ahí, no hace nada, oiga, no hace nada, al rato que pase algo, ya sabemos quiénes son los responsables. Y también dice aquí, dice, oye, también le hacemos un llamado, a ver si la seguridad pública municipal, el mando único, pues a ver si se dan una vuelta, que pues se detengan a esta persona, porque molesta bastante, bastante, dice, está mal de sus facultades, pero pues no, dice, pues iba a hacer algún daño ahí, se ha tratado de meterse algunas casas ahí, imagínese usted, oiga, pues ahí está la... Fíjese, con toda oportunidad, por eso me gusta que la gente participe, porque me dicen las cosas muy claras, ¿verdad? Bien concisas, fuimos a la fiscalía, que no podemos hacer nada. Pues entonces, ¿verdad? Llega a pasar alguna cosa lamentable, ¿quién va a ser el responsable? Pues el que no hizo caso, oiga, no hacen caso a las quejas, a las demandas de la población, de la ciudadanía, después ahí están con los problemas, ¿verdad? Y bueno, pues ahí ojalá nuestros amigos de seguridad pública ahí, de la policía, del mando único, pues se den una vueltecita ahí con este operativo Dragona, ahí en las inmediaciones. Dice que día y noche ahí anda el hombre, ahí anda molestando a las niñas del Colegio La Paz, a las maestras, a los vecinos, a los vehículos, se trata de meter a las casas, oiga, pues un verdadero caos por ahí, ¿verdad? Ojalá se pueda hacer algo al respecto. Y otra llamada telefónica, dice don Gil, para comentar lo siguiente: está quedando muy bien la carretera que se está trabajando de aquí allá a Santa Teresa, de ahí desde el Tecnológico para, dice, ojalá se puedan poner las rayas cuanto antes, las líneas, claro que las van a poner, seguramente si se contempla eso, ¿verdad? Se sigue avanzando poco a poquito, ahí le llevan, oiga, va quedando bonito ahí, y sí es cierto, oiga, las líneas son muy importantes, ya ve que pues se ubica uno a su derecha, a su izquierda, el centro, muy muy importante las líneas, ¿verdad? De prevención, ojalá se pueda, yo pienso que lo van a hacer, ¿verdad? Pues también tiene que ser parte de esto ya, eso, ese es el trabajo menor, ¿verdad? Pintar las líneas, y el chiste es ahí levantarle todo ese mugreo que está ahorita para dejarlo más o menos ahí, tiene usted, ¿verdad? Oye, vamos a otra información importante. Mire, en la región noroeste del estado de Durango, los municipios como Santiago, Papasquiaro, Tepehuanes, todos estos municipios, Atopio, Tás, Canelas, Mezquital, oiga, pues viven en gran parte de la madera, de la producción de madera, de la explotación maderable, ¿verdad? Pero mire, resulta que se está metiendo mucha, mucha madera de otros países. ¿Esto qué pasa? Pues afecta sobremanera a los productores locales, a los productores forestales de Durango.

0: Pinto Corral Ruano.
1: Santiago vive en gran parte de esa derrama económica. Entonces sí se ha convertido en un problema, digamos, el mercado. Estamos muy cerca con los industriales, con las de la región. Entonces hay una queja grande por la situación del mercado, ¿verdad? Es una parte, o posteriormente es uno de los talleres que queremos conseguir aquí a través, igual que este, para analizar un poquito ahí esa situación. Pero sí, está caído, estamos en un tema de crisis en la cuestión de la madera, pero yo creo que juntos podemos hacer cosas.
0: La entrada de madera de otros países pues está perjudicando bastante.
1: Definitivamente, también hemos acompañado a los diputados de la región a hacer esa gestión, con no sé hasta qué punto la lleven ellos ahorita por el momento, pero de detener un poquito las importaciones del extranjero, porque son las que nos causan ese devalúo, digámoslo así, en nuestros productos.
0: Pues ahí tiene usted muy claro lo que comenta Margarito Corral Ruano, repito, presidente de la Unión de Ejidos, Emiliano Zapata, ¿verdad? Con respecto a esta situación de la entrada de madera, mire, pues hay aserraderos que se ven perjudicados, el trabajo, ¿verdad? Por ahí, el corte también, la venta de madera en rollo, etcétera, etcétera. Todo esto es una actividad muy, muy, muy productiva, muy importante para la región noroeste, muchos municipios, muchas familias, ¿verdad? Viven de lo que se conoce como el reparto maderable. Entonces, pues esto está perjudicando bastante y ojalá se pueda hacer algo al respecto en este sentido. Mire, más llamadas telefónicas, gracias a la gente que está participando. Dice don Chuy, dice, eso ya lo sabemos, siempre que hablamos a alguna autoridad no nos hacen caso a la gente, no hacen caso a la ciudadanía, siempre se salen con cualquier pretexto, pero no hacen caso. Dice, no sabemos qué es lo que está pasando. Dice, pues una persona que está así, se le mande llamar, dice, a lo mejor a la familia, al papá, para que pues lo tenga por ahí y no vaya a causar algún problema. Dice, porque también otra situación hay, qué tal si la gente que se meta a alguna casa y le dan un golpe a esta persona, a la que estábamos hablando, de esta persona que anda por ahí por el Colegio La Paz, dice, ¿le van a echar la culpa a los pobres vecinos? Pues es cierto, ahí tiene usted, ¿verdad? Está difícil la situación, ¿verdad? Gracias por comentar con nosotros. Aquí tenemos más llamadas, ahorita les vamos a dar cauce. Oiga, mire, usted, le hemos estado informando muy oportunamente y todavía hay tiempo, mire, porque ya se va a llegar, ya no esta semana, oiga. Esta semana, y se acaba la presencia del mastógrafo móvil que se ha instalado aquí en el Hospital General de Santiago Papasquero. Ahí está en el estacionamiento, usted va y ahí está todavía, ¿verdad? Pero va a estar nada más hasta ya, hasta el viernes, oiga, ya el viernes se va a otro lugar, porque ese mastógrafo móvil pertenece al DIF estatal, y el DIF estatal tiene sus brigadas, ¿verdad? Y entonces lo mandan a diferentes partes del estado de Durango. Entonces, ahí está para sus órdenes, para que usted vaya y se haga una mastografía a las damitas que nos están sintonizando. Y en esta ocasión, mire, el día de mañana, este es un aviso para todas las damitas de Novo Ideal Durango. El día de mañana se va a hacer una fecha especial, porque van a traerlos desde ahí de Novo Ideal a las damitas, ¿verdad? Que se concentren, las van a traer hasta aquí hasta Santiago, en un vehículo por ahí por parte del ayuntamiento. La presidenta municipal Zaira Quiñones Valenzuela está muy al pendiente con esta promoción, y las van a traer aquí, ¿verdad? Les van a hacer su mastografía ahí en el sitio que le menciono, y las van a regresar otra vez por allá a su municipio de Nuevo Ideal Durango, ¿verdad? Esto va a ser a partir de mañana, a partir ya de tempranito, tienen que darse cita por ahí para que la gente pues pueda tener esta presencia, y todas las damas, todas las mujeres que puedan tener de alguna forma alguna situación problemática en su salud, pues que estén ahí para que se les haga esta mastografía, que es muy importante, ¿verdad? Le decía yo que, mire, aquí me acaba de llegar precisamente este comunicado de ahí de Nuevo Ideal, ¿verdad? Para que la gente pues esté al pendiente. Mire, ahí dice jornadas de mastografía gratuitas. Es la misma situación, ¿verdad? Nada más que mañana va a ser para las damitas por ahí, también para la gente de Santiago, ¿verdad? Pero especialmente se tuvo este día para atender a las damitas de Nuevo Ideal Durango. Y esto va a ser, mire, pues este mañana, martes 9 de junio, se realizará el chequeo en Santiago Papasquiaro. Aquí en Santiago va a ser eso, ¿verdad? Dice, contaremos con traslado gratuito, ida y vuelta. Las personas interesadas deberán acudir hoy al Hospital Integral de Nuevo Ideal para realizar su registro. Eso es lo que tienen que hacer el día de hoy, ¿verdad? Las damitas, si usted no está escuchando en Nuevo Ideal, sabe que una persona necesita una mastografía, póngase en contacto con ella, avísele. Tienen que ir ahí al Hospital Integral de Nuevo Ideal, ¿verdad? Ahí se registra, ¿no? Yo mañana voy a ir, mira, ahí tenemos esta promoción, ¿verdad? El cupo es limitado también, así es de que pues hay que apurarle ahí todas las mujeres de ahí de Nuevo Ideal para que se inscriban ahí en el Hospital Integral. A lo mejor algunas tienen expediente, no sé, ¿verdad? Algo similar. Y entonces esto, las van a apuntar ahí, y al día de mañana pues van a tener, yo creo, una hora muy oportuna para llegar aquí llegan a Santiago Papasquiaro, ahí al estacionamiento del hospital, les hacen su mastografía, su análisis bien detalladito por ahí todas las damitas, y luego ya, ¿verdad?, cuando se acabe con las gentes que vienen de novedad, la regresan otra vez. Oiga, mire, no va a haber ninguna mortificación ahí, la regresan otra vez a su querido municipio novedalense y ya se hicieron su revisión. Muy, muy importante esto, porque hay que darle seguimiento a estas posibles, estas enfermedades potenciales que son muy, hay que recordar, oiga, no está por demás decirlo, ¿verdad?, que el cáncer de mama es una de las principales causas de muerte, desafortunadamente, todavía en nuestro estado y en nuestro país, en las damitas. Ahí tiene usted esta invitación que hace la presidenta, y bueno, señala la presidenta Zaira Quiñones Valenzuela, estamos preocupados por este problema del cáncer de mama, por lo cual invitamos a todas las personas a que vayan al Hospital Integral primeramente de Nuevo Ideal para de ahí registrarse, y el día martes 9 de junio trasladarlas de Nuevo Ideal hasta la cabecera municipal de Santiago y viceversa, ¿verdad? Muy clara la información para que usted la tome en cuenta. Oiga, se está hablando mucho de esto, de las cuestiones de seguridad de muchos vehículos que pues andan ahí, oiga, que algunas gentes que andan ahí inquietones, traviesones, ¿verdad?, que traen vehículos blancos, ¿verdad? Pero bueno, dice Sonia Yadira de la Garza Fragoso, que es la fiscal del estado de Durango, dice, bueno, no toda la gente que trae un vehículo blanco, una camioneta blanca, pues quiere decir que anda mal, ¿verdad? Pues esto sí es cierto, dice, ¿no? Y dice, y además otra cosa muy importante, ciertamente la Fiscalía General del Estado, ¿verdad?, la fiscalía que ella encabeza, pues por lo regular maneja las camionetas pick-up de color blanco, porque bueno, pues salen un poco más baratas que las de color, ¿verdad? Entonces las compran ahí, dice, pero también no todas las camionetas blancas son de la fiscalía, pues es una cosa lógica eso. Vamos a escuchar la información.
2: Mucha gente dice que los vehículos blancos, las camionetas blancas polarizadas, todos son de fiscalía. Sé que al decir esta nota, pues va a ser un tema que la gente dice que no, que sí. La situación es que no todos los vehículos blancos son de fiscalía, no todos los vehículos que traen placas son de fiscalía. Ya los vehículos de fiscalía tienen instrucciones de no traer polarizado. Yo invito a los medios un día al pase de lista de la fiscalía y que pasen al estacionamiento donde están los vehículos y vean que los vehículos no tienen polarizado. La mayoría de los vehículos blancos que tenía la fiscalía ya fueron dados de baja y ahorita se está adquiriendo puro vehículo de otro color. Desconozco algunos, también la policía municipal trae vehículos blancos y la policía estatal también trae vehículos blancos. Tuvimos desafortunadamente un evento de alto impacto hace unos días, pero obviamente pues es un trabajo que está haciendo la autoridad, la Guardia Nacional. Nosotros solo participamos en apoyo y la investigación la trae la Fiscalía General de la República, pero bueno, sí sucedió un hecho relevante en el que hay que poner atención. Hubo una cantidad importante de detenidos que los datos los dará la Fiscalía General de la República cuando ellos consideren pertinente. Sin embargo, bueno, seguimos trabajando día a día para que Durango siga teniendo el menor índice de homicidios.
0: Pues ahí tiene usted, esto es lo que dice la fiscal general del estado de Durango, ¿verdad?, Sonia Yadira de la Garza Fragoso. Y bueno, pues sí es cierto, ¿verdad?, los vehículos hay que distinguirlos porque algunos pues no traen ni placas, oiga, y de las autoridades no traen placas, y otros pues andan ahí, que andan traviesos, pues menos placas van a traer. Así es de que pues ojalá se pueda distinguir bien esto y que no se tengan este tipo de problemas, ¿verdad? Mire, tengo más llamadas telefónicas, señor Chu, para comentar lo siguiente. Pues agradecemos mucho a la presidenta municipal Karen Pérez de Santiago Papasquiaro, que ya se autorizó el presupuesto por acá para la estancia aquí en el municipio de Santiago Papasquiaro. Dice, ojalá quede bien este camino y ojalá pues se pueda ampliar un poquito más porque hay lugares muy estrechos. Bueno, ahí tiene usted este comentario. Otra llamada telefónica, dice, sí, es cierto, don Chuy, dice, hace mucho falta las líneas amarillas o blancas en lo que es la carretera. Dice, sería bueno que fueran arreglando y pintándolas. Bueno, pues ellos tienen su mecanismo, no sé, ¿verdad?, cómo se trabaje por ahí, ¿verdad? Don Chuy, con lo que está diciendo usted respecto a los avisos a la seguridad pública, dice, en muchas ocasiones hemos llamado y no van. Dice, no van, dice, pasan 3-4 llamadas, dice, pues ya mejor pues lo buscamos por otro lado, dice, porque no asiste por ahí la presencia de la seguridad pública. Ahí está esta situación difícil. 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Ahí tiene usted. Oiga, vamos a las celebraciones importantes que tenemos el día de hoy. Mire, se celebra el Día Mundial de los Océanos. Muy importante cuidar nuestros océanos, es parte estratégica de la del equilibrio ecológico en la Tierra. Día Mundial de los Océanos, que algunos están muy, muy contaminados ya, ¿verdad? Día Mundial de los Tumores Cerebrales, oiga, alguna cosa muy importante. Y fíjese, estaba viendo cuando estaba haciendo esta nuestro trabajo aquí de edición, ¿verdad? Y de producción, estaba viendo que cada día, oiga, están aumentando más los tumores cerebrales, cada día que en forma que la historia... En cada año aumenta más la cifra, aumenta más la cifra. Y esto señala que se debe principalmente, fíjese usted, a la contaminación, se relaciona con lo que decía yo de los océanos, a la contaminación ambiental principalmente y la contaminación auditiva, muy importante también, oiga, los ruidajos tremendos, ¿verdad? Así de que ahí tiene usted Día Mundial de los Tumores Cerebrales. Día Mundial del Terapista del Lenguaje, oiga, qué importante el trabajo, ¿verdad? De un terapista del lenguaje que enseñan a los niños que tienen problemas ahí del habla, miren, los enseñan con calma, con tranquilidad, y ahí van poco a poquito avanzando los chicos, ¿verdad? Muy, muy importante, y un saludote, oiga, a todas las personas que tengan esta profesión o que se dediquen a esta actividad, terapista del lenguaje, nuestra felicitación y nuestros abrazotes. Y aquí en México, oiga, mire, Día del Ingeniero, en algunos países latinoamericanos se celebra como en México el Día del Ingeniero en esta fecha que es 8 de junio. Vamos a otra información importante, oiga, mire, hablando de estos problemas de lenguaje, de estos problemas auditivos, de estos problemas de comportamiento, de algunas situaciones especiales en los niños especiales, mire, aquí en Santiago Pasquero es de los pocos municipios del estado de Durango, que tiene un centro de atención múltiple o una escuela para personas con discapacidad. Y mucha gente nos ha preguntado, hace algunos días pasamos una notita por ahí, nos preguntan, oiga, ¿y las inscripciones cuándo, cómo, dónde? No, mire, es la única escuela, creo yo, que siempre están las inscripciones abiertas. Ahí usted va al CAM de mañana o pasado mañana o cuando ya se va a acabar el ciclo, ahí escriben a su niño o a su niña, ¿verdad? Es muy importante que se tome en cuenta esto, ¿verdad? Para que si las personas que nos están sintonizando, no solamente en la cabecera municipal, ¿verdad? De alguna población que traigan a sus chicos, ahí hay personal, precisamente terapeutas de lenguaje, lo que estaba diciendo yo ahorita, ¿verdad? Personas especializadas que pueden tratar mucho mejor a los niños, ¿verdad? Una evaluación por ahí se le hace y ahí está en la Escuela de Educación Especial para que aprendan bien con gente muy, muy profesional. Y sobre este tema de inscripciones, de cuándo están abiertas las puertas, que le repito, son siempre, pues platicamos con el director de la institución, Antonio Valdés Ortiz, y él nos habla sobre esta cosa tan importante. Tómelo en cuenta, vecino, vecina, o usted familiar, si tiene un niño con algún problema, con alguna discapacidad, ahí está parte, ¿verdad? Parte de la solución. Escuchemos.
3: Hay mucha población en Santiago Papasquiaro y, por qué no decirlo, en algunas comunidades cercanas de alumnos que requieren la atención de educación especial. Aquí le hacemos un llamado a todos esos padres de familia que tienen sus hijos y que requieren educación especial. Nosotros les hacemos la más atenta y cordial invitación en que vengan a inscribirlos. Aquí la escuela es como una escuela regular. Son los mismos periodos de inscripción, con la ventaja de que aquí en CAM todo el ciclo escolar hay inscripciones, ¿sí? ¿Y a qué alumnos atendemos? A aquellos alumnos que están en condición de discapacidad intelectual, discapacidad visual, discapacidad auditiva y discapacidad motriz, ¿sí? Aparte de algunos trastornos, como es el trastorno del espectro autista, que es el TEA, y otro trastorno del déficit de atención con hiperactividad, ¿verdad? Entonces, todos esos casos se tienen que tratar aquí. La inclusión debe partir de un CAM. Hay niños que los integran directamente los padres de familia a la escuela regular cuando aún no hay control de esfínter. Entonces, ese es un inconveniente para los maestros de escuela regular, en que qué van a hacer con esos niños, ¿verdad? Entonces, el camino más idóneo es que vengan a la Escuela de Educación Regular y ya nosotros vemos los momentos en que tengamos que integrar esos alumnos a la escuela regular, ¿verdad? Aquí contamos, aquí en el CAM, con un equipo para docente, una psicóloga, una trabajadora social, una terapista de lenguaje y una auxiliar educativa, comúnmente nosotros la llamamos niñera, que es la que atiende a los niños para el control de esfínter. Contamos con 5 maestros licenciados en educación especial.
0: Oiga, mire usted, fíjese lo que dice mi profe Tony Valdés, ¿verdad? El director del CAM de Santiago Papasquiaro. Mire, hasta un control de esfínter. Esto es muy importante, ¿verdad? Con el respeto ahorita a estas horas, ¿verdad? Pues el control bien de su pipí, de los niños, de su popó, toda esta situación, ¿verdad? Fíjese, hasta eso ahí tiene gente especializada, que sabe los procesos, sabe los tiempos, sabe cómo tratar esa situación, ¿verdad? Muy importante para los niños y para las niñas. Entonces, hay que tener esa confianza. Mire, hay que ser muy claro y decirlo muy claramente, ¿verdad? Como hacemos aquí en el noticiero. Hay mucha gente que se avergüenza, en serio. Esto no,

0: para que siga avanzando, ¿verdad? Porque esa es la gran diferencia que hay en nuestro sistema educativo. En las escuelas, entre comillas, normales, pues no se tiene este personal especializado, no se tiene, porque pues los niños, pues ahí más o menos ahí la van llevando, ¿verdad? Y en las escuelas de educación especial sí se tienen personal especializado en cada una de las problemáticas que se puedan presentar. Autismo de los diferentes grados, problemas de lenguaje, problemas de hiperactividad, etcétera, etcétera, ¿verdad? Muy importante que usted tome en cuenta esto, y el vecino, ya muy importante, el vecino, la vecina, platique ahí, dígale, oye, viene el noticiero de Chuy Martínez ahí, que ahí está la escuela, hombre, lleva a tu niña, lleva a tu niño, ahí escríbelo, ahí lo van a ayudar y lo van a apoyar bien, ¿verdad? Debemos de participar todos como sociedad, de que esos niños también tengan atención. Imagínense qué cruel, oye, qué triste, las criaturas ahí encerradas, ahí, arrecholadas, pero no las quieren sacar, les da vergüenza, y esto hay que ser claro, esta es la realidad, ¿verdad? La realidad, hay que hablar las cosas claramente, ¿verdad? Ahí tiene usted una gran oportunidad. 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Bien, vamos a otra información. Oiga, mire qué cree, una noticia muy, muy importante. Se acaba de inaugurar el día de hoy allá en el municipio, bonito municipio de Lerdo, Durango, allá en la comarca lagunera. Oiga, se puso ya la primera piedra para construir Farmachen. Esta es una empresa que va a hacer fertilizantes los va a hacer y los va a producir para, no nomás para México, para muchos lugares del mundo. Y bueno, pues allá estuvo el gobernador del estado, Esteban Villegas, una gran cantidad de personas. Esto va a tener una inversión de más de 28 mil millones de pesotes, imagínense usted, importante, y va a generar más de 3 mil empleos. Esta es la información.
1: Durango inicia una nueva etapa de crecimiento con la construcción de la planta Farmachem en Lerdo. Proyecto que producirá 1 millón de toneladas de fertilizante al año y ayudará a fortalecer al campo mexicano. La mega inversión de 28 mil millones de pesos, 1.600 millones de dólares, y generará más de 3.000 empleos durante su construcción, además de alrededor de 450 empleos permanentes una vez que entre en operación. Este proyecto es resultado del trabajo realizado por el gobernador Esteban Villegas junto con Fernando y Manuel Calvillo Álvarez, copresidentes de Fermaca Dreams, para hacer realidad una de las inversiones más importantes en la historia de Durango.
2: Y hoy, con esta primera piedra, con resultados en la mano, puedo decirle a mi gente de La Laguna, estoy cumpliendo mis compromisos. Hoy somos testigos de algo más grande que nosotros, el fortalecimiento de la soberanía alimentaria de México. Y también celebramos uno de los logros más importantes de nuestra administración, la colocación de la primera piedra de Farmachem aquí en Zapiorís, municipio de Lerdo. Desde septiembre de 2022, cuando asumí la responsabilidad de gobernar Durango, fui claro al señalar que yo no venía a administrar mediocridades. Durante estos años nos hemos conducido con responsabilidad, con congruencia, disciplina y la firme convicción de demostrar que en Durango se puede gobernar con altos estándares políticos, sociales y humanos. Lerdo fue elegido como sede de Farmachem, una inversión histórica que no solo transformará esta región, sino que marcará un antes y un después para La Laguna y para todo el estado de Durango. Y lo hacemos demostrando con hechos y resultados. Ahí está la presa, ahí está la potabilizadora, aquí en La Laguna el proyecto de agua

0: saludable, por mencionar solo algunas cosas que solo tenemos los duranguenses.
1: Por su parte, Fernando Calvillo destacó que Fermachen busca fortalecer la soberanía alimentaria del país mediante la producción nacional de fertilizantes, además de generar empleos, desarrollo y bienestar para las comunidades. Informó que el proyecto contempla una aportación social superior a los 200 millones de pesos para acciones de beneficio comunitario en Lerdo y Durango.
2: Hoy nos reunimos para dar un paso monumental en la historia de Fermaca, y más aún en la historia de nuestra nación. Nos encontramos aquí para celebrar el inicio de ejecución de uno de los proyectos más significativos de México. Con una inversión de más de 1.500 millones de dólares, este desarrollo representa no solo un compromiso económico, sino una profunda fe en el futuro de México, en el futuro de nuestro país.
1: A su vez, Ray Fletcher, CEO de Fermachem, explicó que la planta será una de las más modernas del continente y permitirá reducir la dependencia de fertilizantes importados. Destacó que Durango fue elegido por su ubicación estratégica, acceso competitivo al gas natural y las condiciones de confianza que ofrece para el desarrollo de grandes proyectos industriales.
3: El campo mexicano siempre ha sido y será un cimiento de nuestro país. Más del 80% de la urea que se consume en México depende de importaciones del exterior. Eso es lo que cambia. Cambia aquí, en Durango, y cambia en Lerdo. Esto coloca a Fermachem como uno de los proyectos más relevantes de México y como una de las plantas más modernas y más importantes de todo el continente americano.
1: Con el arranque de esta obra, Durango fortalece su posición como destino para nuevas inversiones y abre una nueva etapa de crecimiento económico basada en la industria, la generación de empleos y el desarrollo regional, con beneficios que impactarán tanto al campo mexicano como a miles de familias duranguenses.
4: Importante sin duda alguna este gran proyecto Fermachem en la laguna, 1 millón de toneladas por año de fertilizantes, imagínense, una cosa impresionante, ya está en marcha. Vamos al Santoral rápidamente. San Antonio María Gianelli se festeja el día de hoy, también la Avenida del Espíritu Santo, Pentecostés, y también Medardo, ¿verdad? Muchas felicidades a los que tienen este nombre, y bueno, pues muchos saludotes que nos han estado mandando ya de Phoenix, Arizona, del Paso, Texas, del área de San José, California, muy muy contentos por esta situación. Quiero agradecer mucho la presencia de todos ustedes a nuestro noticiero, yo los espero mañana a las 3 en punto, ¿verdad? Como siempre agradezco la producción de José Luis Villanueva Herrera, en la producción de televisión y redes sociales. Ánimo, mucho ánimo en sus cotidianas labores, un abrazote de inicio de semana, hay que echarle muchas ganas.

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1: ¿La qué, perdón? La que editó el viernes, jefe, para esta la metemos después. O si tiene esta en la mano, mándela esta. Nomás dígame cuál. Ah, entonces metemos primero la del viernes. La del curso que dieron, el curso taller.

Gracias, muchas gracias, Víctor Salas. Como siempre, te saludo, hermano, con un afecto que tú sabes que te tengo, la estima, ¿verdad? Y felicidades por tu conducción. Te seguimos ahí a las 6 de la tarde, siempre estamos al pendiente a las 5 de la tarde, a ver cómo andas por ahí. Ingrato, te estamos checando, ¿no crees que no? Y a Adrianzote, pues también, por supuesto, que lo saludo con mucho afecto. Oye, pues mira, Víctor, pues muy caluroso aquí en Santiago, pues que hay 32 grados centígrados, pero la sensación térmica es como de 35, se siente el calorcito aquí, se siente el bochorno y la agüita. Mira, Víctor, pues Adrián brilla por su ausencia, no tenemos ni para cuando se dé alguna agüita por ahí, pero bueno, pues ahí le llevamos poco a poquito, ¿verdad? Y bueno, saludándote, por supuesto, también a nuestro amplio auditorio, Víctor, con mucho gusto, con mucho afecto, de esta tierra de los revueltas. Y para informar lo siguiente, mira, con motivo de este día 5 de junio, que fue pues el Día Mundial del Medio Ambiente, se llevó a cabo un curso taller muy importante, mira, muy importante para los prestadores de servicios en la cuestión forestal, para un cuidado mejor del medio ambiente, del recurso forestal, ¿verdad? Esto fue muy importante porque sí tuvo mucha participación y esto lo convocó la Unión de Ejidos y Comunidades Forestales y Agropecuarias General Emiliano Zapata, la UNECOFAES, con el propósito, ¿verdad?, de dar capacitación a todas las personas que tienen este manejo forestal, algo importantísimo, ¿eh? Y bueno, de esto precisamente platicamos con Margarito Corral Ruano, quien es presidente precisamente de esta Unión de Ejidos, y él nos habla sobre los objetivos fundamentales de este proyecto, que fue todo un éxito. Escuchemos.

Mira, los que se estuvieron capacitando fueron 37 personas, así directamente ahí, que ellos también replicarán estos conceptos de preparación, Víctor, con algunas otras unidades, gente de otros sectores, sobre todo en la región de la sierra, pues mucha gente no puede venir de la sierra, pero estos cursos lo trasladan hasta el campo, fíjate, ahí ponen en el campo, en el bosque, sus mesitas y empiezan a ver todo esto, sobre todo de un aprovechamiento sustentable del recurso forestal. Este es el propósito fundamental, Víctor, que se aproveche bien, adecuada y correctamente el recurso forestal, porque es un recurso renovable, pero se tiene que cuidar porque si no, pues también se acaba. Y vemos aquí todavía en la región que hay cerros que hace 20, 30 años fueron explotados y todavía siguen en las mismas. Entonces, el propósito es ese, ¿verdad? Cuidar bien los bosques, cuidar el medio ambiente, cuidar también las cuestiones hídricas, muy importante esto, Víctor, las lluvias, las aguas, las corrientes. Entonces, fue una reunión realmente muy, muy importante ad hoc a este Día Mundial del Cuidado al Medio Ambiente, Víctor. Y pues te repito, así en forma directa, alrededor de 40 personas, pero esto se va a replicar en la zona noroeste del estado de Durango. La información, Víctor, que tenemos por acá, y pues que te saludo con mucho afecto y te mando un abrazote, por supuesto, al buenazo de Adrián y a nuestros amigos que nos sintonizan cotidianamente. ¿Quién?

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